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1: La voluntad de Dios para nuestra vida es que podamos demostrar con nuestras acciones lo que predicamos o la fe que decimos profesar, puesto que muchas veces nos jactamos de ser cristianos, pero en ningún momento estamos tratando de seguir el ejemplo de Cristo.
0: Entonces Jesús le dijo a las multitudes y a sus discípulos: los maestros de la ley religiosa y los fariseos son los intérpretes oficiales de la ley de Moisés. Por lo tanto, practiquen y obedezcan lo que les digan, pero no sigan su ejemplo, pues ellos no hacen lo que enseñan. Mateo, capítulo 23, versículos del 1 al 3.
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0: Buen día, buenas tardes, buenas noches, depende de donde nos estés escuchando. Hace rato que nos saludábamos así, así que la bienvenida a nuestros queridos oyentes, amigos y por supuesto que comparten con nosotros diariamente nuestro devocional. Walter Echeverry, ¿cómo anda usted?
1: ¿Cómo le va, señora Graciela Alcaraz? Bien, decís, Graciela, buenos días, buenas tardes o buenas noches, porque nos reciben a través de la web en www.reyderreyes.com.ar en cualquier punto de la Tierra. Y también, por supuesto, en la frecuencia 88.1 MHz.
0: Perfecto. Así que bueno, hecha la presentación, vamos también a nuestra cita del día de hoy.
1: Le corresponde al pastor y escritor Max Lucado y nos dice: perdona como si fuera tu última oportunidad. Ama como si no hubiera un mañana, y si llega el mañana, ama de nuevo.

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1: Cable al Cielo y, como bien dice Graciela, este encuentro diario con Dios a través de la frecuencia 88.1 MHz y en la web reydereyes.com.ar.
2: Y te invitamos a hacer el devocional de hoy, que está inspirado y basado en Proverbios 4. Aparte Proverbios, cuánta sabiduría encierra ese libro. Te invitamos a que puedas leerlo completamente. Creo que es uno de los libros, Walter, más mucha sabiduría. Y aparte, cómo direcciona, enseña. Así que realmente es un libro precioso. Toda la Biblia, los 66 libros totalmente son increíbles. Pero tiene la particularidad del Proverbios que nos lleva a esto, a la sabiduría.
1: Uh-huh. O sea que es parte del entrenamiento que tenemos en King School también. Nos demandó 90 días conjuntamente uh-huh. con los evangelios, o sea, con todo el Nuevo Testamento, ¿no? Así que
2: leyendo Proverbios.
1: Proverbios y el Nuevo Testamento, 90 uh-huh. días, es tremendo la combinación, ¿sí? Porque nos empodera con la sabiduría de Dios, ¿no? Realmente para poder transmitir ese amor de Dios al prójimo.
2: Qué bueno, ¿eh? Así que vamos a leer Proverbios 4 de los versículos 5 al 9. Adquiere sabiduría, adquiere entendimiento. No olvides mis palabras ni te apartes de ellas. No abandones nunca a la sabiduría y ella te protegerá. Ámala y te cuidará. La sabiduría es lo primero. Adquiere sabiduría. Por sobre todas las posesiones, adquiere discernimiento. Estima a la sabiduría y ella te exaltará. Abrázala y te honrará. Te pondrá en la cabeza como una hermosa diadema. Te obsequiará una bella corona.

la Biblia es como un tesoro infinito que nos llena de sabiduría y amor. Cuando exploramos las páginas regularmente, encontramos consejos que nos iluminan en todo lo que hacemos día a día. Cuanto más nos sumergimos en ella, más crecemos en sabiduría y entendimiento. Crecer en esta virtud es como aprender a tocar jazz. Primero, los músicos se sumergen en la comprensión de cómo funcionan sus instrumentos mediante escalas y partituras. Luego, con ese conocimiento arraigado, improvisan y crean algo nuevo y espontáneo. Ese es el origen del jazz. Así como sucede en este género musical, no hallaremos en la Biblia un manual de reglas completo de la A a la Z para cada aspecto de nuestra existencia, pero al impregnar nuestra vida con su verdad, meditando en ella y permitiendo que moldee nuestros pensamientos, sentimientos y acciones, vamos a experimentar un crecimiento en sabiduría. Así, cuando enfrentemos los retos diarios, sabremos entonces reconocer la voz del Señor y aplicar a las situaciones específicas que surgen en nuestro día a día. Al final, nos convertiremos en personas sabias. La sabiduría no es exclusiva de académicos, de pastores o personas con años de experiencia. Todos nosotros, guiados por el Espíritu de Dios, podemos ejercerla en nuestra vida diaria. Como afirma el autor Tim Keller, la sabiduría no es solo para pensadores profundos. Se trata de cómo nos desenvolvemos en la vida cotidiana. Nos ayuda a saber qué hacer cuando nuestro hijo llega a casa con un ojo morado, cuando alguien nos lastima, cuando recibimos dinero inesperado o incluso cuando perdemos nuestro trabajo. Nuestra sabiduría nos guiará a medida que crecemos en el conocimiento y en la semejanza de Jesús, quien es la sabiduría misma. En el versículo 5 del pasaje de hoy se nos insta a adquirir sabiduría y adquirir inteligencia, lo que implica una acción proactiva de nuestra parte. Jesús mismo es la fuente de toda sabiduría. Acerquémonos a Él mediante el estudio, la meditación, la aplicación de la Escritura y dedicando tiempo a la oración. Recordemos las palabras de Proverbios 2:6. Porque el Señor da la sabiduría, conocimiento y ciencia brotan de sus labios. Recuerda que no estás solo o sola en la búsqueda de la sabiduría. Dios está con vos en cada paso del camino. Con Él como tu guía, podés enfrentar cada día con valentía y confianza, sabiendo que estás arraigado o arraigada en la verdadera sabiduría que te va a sostener en todo momento.

descubrimos que al sumergirnos en la verdad contenida en la palabra de Dios, es como desenterrar un tesoro infinito de sabiduría y amor. Cada página de la Biblia ilumina nuestros caminos diarios, guiándonos con consejos que enriquecen nuestras vidas. Asimilar la sabiduría es parecido a dominar el jazz, como bien nos hacía alusión Walter, ¿no? Comenzamos por eso con el aprendizaje de escalas y partituras, pero luego improvisamos con la verdad bíblica arraigada en nosotros, adaptándonos a los desafíos como músicos expertos. Hacer de nuestras vidas y contemplar y poner en práctica la sabiduría es un estilo de vida. No solo beneficia nuestra comunión con Dios, sino que también impacta en quienes nos rodean en forma positiva. Por eso reflexionemos sobre cómo, al aplicar la sabiduría en nuestras relaciones cotidianas, podemos irradiar el amor y la gracia de Dios en nuestros entornos. De esta forma, nos convertimos en instrumentos vivos en las manos de Dios. ¿Y qué te parece si, para ir concluyendo este espacio de reflexión, hacemos juntos esta oración? Amado Dios, te agradezco por tu constante presencia, por tu guía en mi vida, especialmente en los momentos difíciles. Oro para que me llenes con la sabiduría que proviene del cielo, pura, pacífica, bondadosa, dócil, llena de misericordia y de buenos frutos, parcial y sincera. Que cada día refleje estas cualidades en mi vida y que pueda ser un canal de tu amor y gracia para aquellos que me rodean. En el nombre de Jesús. Amén.

0: Muy bien, nos estamos yendo. Gracias por acompañarnos, como siempre. Hasta aquí compartimos Cable al Cielo. ¿Nos vamos?
1: Nos vamos, nos despedimos. Que tengan una hermosa jornada. Y por supuesto, desde acá, muchísimas gracias por haber hecho con nosotros Cable al Cielo. Chau, chau.
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olvidado que le había prometido un hijo, y en tantas otras oportunidades, cada uno de los patriarcas, que en esa época era la forma, hoy nosotros levantamos un altar en nuestro corazón, porque en realidad hoy en el Nuevo Testamento lo que antes era externo, hoy vive Dios en nosotros. Amén. Entonces, siempre tenemos que tener ese lugar, ese espacio de decir, Señor, gracias porque me has acompañado. Algunos dirán, bueno, pero no tuve tanto como hubiese querido, las cosas no cambiaron tanto. Pero la pregunta es, ¿y si Dios no hubiese estado? ¿Y si usted no estaría acá hoy y si no hubiese sido creyente? ¿Cómo hubiese sido nuestra vida? ¿Cómo es la vida de un mundano? Algunos de nosotros ya no nos acordamos más, porque desde que nos entregamos al Señor, es como que nuestro mundo de fe es tan lejano a la forma de vida de la persona que no cree. Siempre en el creyente hay cada mañana un despertar de agradecimiento, de estar conscientes que de la presencia de Dios. Por supuesto, todos tenemos la Biblia a nuestro alcance, todos tenemos la oración a nuestro alcance, a Dios a nuestro alcance. Entonces, empezar un año realmente en Dios, en la iglesia, es una bendición. ¿Amén? Porque en realidad es como reforzar, recordar, volver a tomar en cuenta y a darnos cuenta lo importante que es Dios para nuestras vidas. ¿Amén? Y lo que ya pasó el año pasado o en otros años, pasó algo. Eso ya está bajo la sangre de Cristo. Está cubierto. Todo mal que uno ha sentido o un sentimiento feo, no es que está cubierto así que no lo quiero ver. Cuando Cristo viene lo borra, así que está borrado. No hay más condenación. Amén. ¿Y lo que viene, pastor? La pregunta es, bueno, ¿y lo que viene? Lo pasado me bendijo que está cubierto, porque no fue un año tal vez donde tuve las mejores reacciones, las mejores decisiones, las mejores costumbres, los mejores pensamientos, pero eso está cubierto por la sangre de Cristo cada vez que nos acercamos a Dios a pedir perdón sincero. ¿Amén? El perdón sincero es el perdón que se arrepiente. Es como cuando le enseñamos a nuestros hijos diciendo, bueno, pero no lo vuelvas a hacer. No es, te perdono para que mañana lo hagas otra vez. Ahora, ese es el perdón que cubre, que limpia, que transforma. Y eso es lo que nos quita la carga. ¿Y el futuro? El futuro está orquestado por Dios. Nosotros tenemos un director arriba que tiene las partituras de toda nuestra vida. Él es el que hace que todas las cosas funcionen. Y si se acerca a alguien a tirarte una piedra, está dentro de la corchea esa. Él permite que todas las circunstancias, sean buenas, sean malas, sean puertas que se cierran, puertas que se abren, todo a los que aman a Dios va guiado por Él. Usted no es el que dirige su vida. El que dirige su vida es Dios, que soberanamente determina las cosas. Entonces uno tiene que vivir con ese agradecimiento, diciendo, Señor, sea bueno, sea malo, sea leve, sea fuerte, sea que me gustó, sea que no me gustó, a los que aman a Dios, todas las cosas ayudan a bien. Y eso es una mirada bíblica de la vida. Porque la mirada humanista es decir, bueno, yo hago, le pongo pilas, me voy a esforzar. Pero lo humano puede cambiar lo que pasa en la vida con el corazón del hombre. Por más que usted tenga buen corazón, hay gente que son malos, hay gente que son crueles, envidiosos, celosos, que no lo quieren ver a usted tener una familia, que no quiere que usted tenga fe. Y usted no puede hacer nada con eso. Sí, lo que puede hacer es guardar su corazón. Y confiar que aún de las cosas malas o difíciles, Dios siempre, siempre, porque Él es el que dirige nuestros pasos. Él es el que encamina nuestros pasos, el que dirige nuestras sendas.
Él ve nuestro futuro y

Y si nosotros nos dejamos guiar por el Señor y no nos llenamos de amarguras ni de dudas, entonces vamos a darnos cuenta que al final del camino, como decía Pablo, esta leve tribulación momentánea no puede compararse con la gloria venidera. A él le habían pasado muchas tribulaciones, pero también muchas cosas buenas. Había logrado ver cómo Dios le ungió para ser o para abrir camino a la obra de Jesús a los gentiles, llevar el Evangelio aún más allá de Israel. Fue un hombre pleno, pero también sufrió. Cuando estaba predicando en Listra, lo apedrearon, cayó muerto. Dice la Biblia que pensaron que estaba muerto y lo sacaron de la ciudad porque pensaron que estaba muerto. O sea, todas esas circunstancias de la vida le permitieron entender a Pablo y a nosotros que no hay nada que se escape a la soberanía de Dios. Y que si el Señor está en su voluntad levantarte, usarte, y es por eso que es muy importante en el lugar donde estás. Porque algunos dicen, pastor, yo no estoy feliz en el lugar donde Dios me puso, pero en realidad Dios nos hizo nacer donde nacimos y nos hizo tener la familia que tenemos. No está muy contento con su cuñada, me parece. Porque eso no se elige, se elige la profesión, se elige el trabajo, se elige qué dieta vamos a tener. Hay muchas cosas que elegimos, pero hay otras que ya Dios dijo, vas a vivir por menos en nosotros, en Argentina, y muchas cosas en la infancia, en la vida pasaron, pero yo doy gracias a Dios y por eso les cuento o les hablo de esto, que hermanos, caminemos creyendo que ese camino ya Dios lo conoce y que Él es fiel y que Él nos va a llenar de gracia. Algunos dirán, pastor, yo tuve una pérdida este año, tuve una lucha este año, hay un ser querido que lo tuve años atrás, pero este año no está ni lo extraño, y ese consuelo divino, esa cobertura sobrenatural del amor de Dios, solo lo puede experimentar los cristianos. El cristiano puede experimentar la paz de Dios que supera todo entendimiento. Y eso es lo hermoso de caminar con Dios. No solamente que tenemos confianza en la vida eterna. Claro que un día en el cielo no vamos a tener problemas de nada. Usted va a ser feliz por la eternidad. El tema es que llegue. ¿Y cómo es que llega? Llega por la puerta que es Cristo. Y ya entramos por ese camino, ya estamos en la puerta, ya entramos por el camino, tenemos al Ayudador, al Espíritu Santo que vive en nosotros, que camina con nosotros, que no nos dejó huérfanos el Señor, que está en nosotros, pero tenemos al enemigo, al astuto Satanás, que permanentemente está acá hablándote y te desanima y te dice, pero no es verdad, Dios no te ama, no sos suficientemente bueno. La misión del diablo es acusar, es mentir, es tentar, es traer tentación. La tentación es inherente a la naturaleza del ser humano. Ya nosotros, Pablo decía en Romanos capítulo 7, ¡ay de mí! ¿Quién me librará de este cuerpo que tengo a Cristo, pero tengo pegado al otro hombre, a ese que está lleno de depresión, a ese que está lleno de malas costumbres, de malos pensamientos? Esa vieja naturaleza la vamos venciendo y tomamos autoridad para que no tome más este año posición en nuestra vida, sino que cada día Cristo sea el que crezca. No nuestra carne, sino Cristo, Cristo en nosotros. Amén. ¿Quién nos podrá separar del amor de Cristo? ¿Por qué no le damos un aplauso al Rey de Reyes? Amén. Y en toda esta este transitar que tenemos en la vida cristiana, todos nosotros necesitamos caminar guiados por el Espíritu Santo y sobre todas las cosas poner nuestra confianza en Dios, lo que agrada a Dios. Tal vez ustedes dicen, pastor, ¿qué cosa agrada a Dios? Bueno, agrada a Dios que todos los días leamos la Biblia. Amén. Mire qué simple, que agrada a Dios que
que leamos la... Yo sé que todos ustedes se la leen toda. Amén. Pero por las dudas, alguno que vino por primera vez, los aliento a hacer que tenga una rutina, un hábito en el colectivo, en el subte. Nunca lea la Biblia al terminar el día, cansado. Ya después que lavó los platos, los hombres también a veces nos mandan a lavar los platos, pero porque colaboramos en todas las cosas de la casa, ¿sí? Tampoco me creen mucho, ¿no? Pero sí. Entonces, una vez que se terminó el día, que empezó temprano, que se trabajó duro, que se hizo todo lo que se tuvo que hacer, que se limpió todo, que uno dice, bueno, ahora sí voy a descansar. A veces es ahí donde uno dice, uy, no leí la Biblia. Cuando está casi a punto de dormirse. ¿Y sabe lo que pasa muchas veces? Se pone la Biblia, si es de un libro, se pone la Biblia y empieza, esta es la genealogía de Jesús, Mateo, ¿no? Y se duerme. Se duerme con la Biblia en el pecho, ¿no? Ahora, no piense que penetra esa palabra o que usted la usa de almohada debajo de la almohada. No hay una transmisión de la palabra a través de... Porque Dios nos dio el sentido de la vista. Entonces, necesitamos leerla. Leerla en el momento... Y eso, de nuestra parte, los pastores, necesitamos recordarle siempre las mismas cosas. Porque alguno dirá, pero pastor, eso lo dijo durante todo el año, Chad también lo dijo durante todo el año. Cada uno que se paró en el púlpito nos recordó de leer la Biblia. Y como Pedro decía, no me canso de recordarles las mismas cosas. Ahora, ¿por qué Dios dice que nos tiene que recordar lo mismo? ¿Por qué? Porque no lo hacemos. Amén. Entonces, ¿qué cosas agradan a Dios? Leer la Biblia. Lo que es la exhortación a veces cuando uno le dice a alguien, hermano, lee la Biblia. Es más fácil exhortar. Si usted le preguntara al que está al lado, tal vez familiar, amigo de la iglesia, ¿leíste la Biblia? Seguramente le saldría con mucha autoridad. Decirle a los demás, tenés que hacer esto, es más fácil que uno... examinarse a uno mismo diciendo, y he leído la Biblia. Bueno, hay pastores amigos míos que leen la Biblia hasta 2 a 3 veces por año. Eso implica muchos kilómetros bíblicos por día. Hoy hay audio para los que nos gusta caminar o correr. Usted puede tener un audio bíblico y se escucha todo el pasaje de Mateo, y si camina una hora, ¿sabe cuánto es una hora de Biblia? Mucho. Ahora, si usted en vez de poner eso pone un hip hop duro, así de... lo va a tener ahí arriba, no digo que no, pero también la Biblia lo pone en una dimensión poderosa, pero espiritual. Porque lo que a nosotros nos funciona de una manera... muy, muy, muy poderosa, es que nuestra fuerza no sea la física, sino que sea la fuerza de Dios dentro nuestro. Entonces, si uno tiene la fuerza de Dios, no importa lo que pase, va a decir, todo lo puedo en Cristo que me fortalece. Amén. Entonces, como decía recién la hermana, leer la palabra, orar, pasar tiempo con Dios, tiempo con el Espíritu Santo. Y sobre todas las cosas, la fe que agrada a Dios. Fe es creer. Y la fe es la llave que nos hace entrar a las bendiciones de Dios. Dios nos dio una llave. A través de Cristo, cuando nos convertimos, fuimos salvos, entramos por la puerta, que es la salvación. Él es el camino, la verdad y la vida. Y en ese transitar cristiano, Dios nos regala una llave, que es la llave de la fe para que podamos acceder a su presencia con acción de gracias, acceder a su presencia con peticiones, acceder a su presencia en tiempos de socorro. Entonces, si usted tiene la llave de la casa, tiene que entrar. Tenemos acceso, eso es fe. Fe es creer que puedo estar en el lugar donde está Dios. En el mundo no teníamos... teológicamente los derechos,
Porque el Padre, el Hijo y el Espíritu Santo son santos. Entre ellos hay una comunión santa, muy santa, y nada impuro puede entrar alrededor de su presencia. Es por eso que se necesitó la intervención del Redentor, de Emmanuel, de Dios con nosotros. Dejó las vestiduras reales, se vistió de hombre, murió en nuestro lugar, fue a la cruz por nosotros, nos dio la salvación tan grande al morir y derramar su sangre. Y cuando uno le cree a Dios por la salvación, por la justificación, diciendo: Señor, yo creo en la obra de Cristo en la cruz, en ese momento usted, por fe, es una nueva criatura, es salvo, y Dios va a hacer un milagro de un nuevo nacimiento. En ese momento tenemos fe, la fe de Dios, la fe del cielo. Y yo anhelo que usted camine con la fe de Dios, la fe de Dios, no la fe humana. Todos tienen fe. Si no tendrían fe, no saldrían de la casa, porque hay peligros en todos lados. Hay una fe humana, pero hay una fe sobrenatural. Yo quiero que esa fe se active en tu corazón a través del Espíritu Santo y a través de la palabra. Porque cuando lees la historia de cómo Dios respaldó a los héroes de la fe, así también Dios te activa a ti ese don, esa fe, ese milagro, ese ministerio. Dios a muchos de ustedes les dio un propósito, y para que ese propósito funcione necesitan fe. Señor, fe para creer que tú me vas a usar en el hospital, me vas a usar en la oficina, me vas a usar en el colegio, me vas a usar en la familia, en la calle, como evangelista, como profeta, como misionero, en todos lados donde tú me pongas, aquí, Señor, estoy, aquí quiero hacer tu voluntad. Gloria a Dios y a su nombre. Muchas veces, yo me acuerdo cuando era un jovencito de 16 años, 14, 15 años, todas las veces pasaba adelante a hacerme orar, diciendo: pastor, ore. Y en la iglesia se cantaban canciones de consagración, canciones donde uno rendía su corazón al Señor, y yo le decía: Señor, para lo que tú quieras, para lo que tú me has preparado mi camino, aquí está mi vida. Año 1975, entré a un seminario, cuando nadie entraba a un seminario porque no había iglesia evangélica en esa época. Había muy pocos evangélicos. Y me acuerdo, yo trabajaba ya en un frigorífico y le fui a hablar al presidente diciendo: quiero decirles que no voy a trabajar más porque voy a ir a un seminario. Y el hombre me dijo: ¿qué, vas a hacerte cura? Porque no. Le dije: no, evangélico, evangelista, pastor. No sabía cómo decirle, pentecostal iba a ser peor, todavía no iba a entender nada. Voy a ser pastor, tengo un llamado al ministerio. Y me dice: ¿qué es eso de la iglesia evangélica? No, es algo que no le puedo explicar, pero hay algo glorioso. Y ahí entré al seminario y ahí conocí a Betty, y ahí después soñábamos juntos y terminamos y predicamos y salíamos a las calles. Ahí en Loma de Zamora estaba el seminario y le predicamos a todos en la calle Gorriti, en la calle del centro de Loma de Zamora. Ya estábamos predicando la palabra, éramos jovencitos. Tenía una maestra de evangelismo personal que me hacía memorizar la Biblia. Decía: el gran secreto para una persona que puede compartir el mensaje de Jesús es tener la palabra de Dios grabada en su corazón. Y ahí salíamos a predicar y hablar con versículos bíblicos del amor del Señor y decirle a la gente que Cristo vive. Y el Señor tenía planes y más puertas abiertas y más momentos difíciles, porque también pasamos momentos difíciles y de mucha necesidad y de muchas dudas y de mucha incertidumbre. Porque en el medio de todo eso, en vez de irnos bien, nos iba mal. Éramos dos jovencitos muy apasionados, muy espirituales, pero nos iba mal. Pero había un propósito, había un plan. Dios tenía orquestado todas las cosas. Por eso yo les digo, ya siendo un joven de 63 años. Amén, acá hay más jóvenes que yo todavía. Les digo, Dios es, ha sido, es y seguirá siendo fiel. Siga adelante. No mire lo que ven sus ojos. Mire que hay un Dios que tiene todo preparado en su perfecta voluntad.
Y ahí pasamos momentos, noches donde teníamos mucha escasez, mucha frustración, porque era escasez material, escasez de amigos, porque nadie quería juntarse con dos jovencitos que no tenían, entre comillas, éxito en lo que hacía. Sin embargo, ahí estaba la presencia de Dios. Hermanos, ese Dios dice: yo te perdoné, te limpié y te preparé un camino. A nosotros nos preparó un camino. Ustedes tienen otro, en su rol, en su lugar. Por eso uno no puede decir: a mí me gustaría ser evangelista como Anacondia, y voy a cambiar mi profesión y me voy a vestir de evangelista. Me voy a ser evangelista y voy a ir a predicar por todos lados. Si eso no ha sido preparado por Dios, no hay peor don que hacer. Por ejemplo, yo quiero ser cantante y no puedo, porque Dios no me dio ese don. No sé, algún día sí lo voy a recibir, pero hay algo en que uno desarrolla la función en el centro de la voluntad del Señor. ¿Cuál es su propósito? ¿Cuál es su plan? ¿Para qué Dios lo ha preparado? Para cosas mayores que lo natural, que es ir a trabajar, cuidar de la familia, hacer los quehaceres de la casa. Eso es parte de la vida. Pero hay un propósito mayor, porque Dios le dio la fe. ¿Y sabe lo que a mí me ayudó a entender todo lo que le estoy hablando? Estar al lado de Carlos Anacondia, en ese momento más oscuro de nuestras noches, con Betty, con un frío enorme, porque vivíamos en una casona, con un frío que nos congelábamos. Y un día oí hablar de un hombre de fe, un hombre de fe. Y comencé a asistir a los lugares donde él estaba y veía que era un hombre simple, que sigue siendo un hombre que le cree a Dios nada más. Y en esa búsqueda de la respuesta me di cuenta que la búsqueda estaba en Dios. Yo le decía: Señor, cambia las circunstancias. Pero en realidad el que tenía que cambiar era yo. Y tenía que orar con fe. Y comencé a orar y a arrodillarme allí en Parque Chas diciendo: Señor, úsanos. Y yo creo que tú no te has equivocado y que lo que has comenzado lo vas a completar. Y así el Señor comenzó a obrar y a traer gracia sobre nosotros. Así este año, hermano, arrodíllese en algún lugar de su casa, pídale a Dios fe. Arrodíllese y lea la Biblia. Y en ese momento hay una fuerza divina que va a entrar a su corazón. Y la fe viene por la palabra de Dios. Porque no siempre va a estar en el culto los domingos, porque está viajando, porque está ocupado, pero la palabra de Dios siempre estará con usted. Así que necesitamos creerle a Dios. Hablamos de un ejemplo de un rey que creo que es muy pertinente hablarlo ahora también. En los tiempos de Josafat había dos reyes. El reino de Israel estaba dividido. En esa época había un rey que se llamaba Acab y su esposa Jezabel, que, como la mayoría de ustedes saben, hizo lo malo delante de Dios, ese rey de Israel. Y luego estaba el reino de Judá, que era otro rey llamado Josafat, que era un buen hombre, un buen rey, temeroso de Dios, bien educado por su padre, que también fue un buen rey. O sea, la bendición se trasladó de generación en generación. Y ese buen rey, a la gente buena también le pasan cosas malas. Porque uno dice, a veces pasa que el enemigo, Satanás, nos dice: ¿y cómo? Si vas a la iglesia, ¿por qué te pasa eso? Parecería que al cristiano uno viviría inmune a las luchas. Eso no es así. En realidad lo que hace es tener la fe y la consolación de decir: Señor, si esto me vino, entiendo que hay un plan, un propósito, y yo sé que a fin de cuentas mi vida está en tus manos. Como dijimos, todo está en la soberanía de Dios. Así que cuando le mienta al enemigo o alguien le diga: ¿dónde está tu Dios?, en realidad
Josafat tuvo un Dios poderoso. En el texto que vamos a leer, en el versículo 1, nos habla de 2 de Crónicas, capítulo 20, versículo 1,

0: Ese rey, que hacía lo bueno, que era diferente al otro rey, aconteció que los reyes, porque todos estos pueblos que estaban alrededor, como Israel hoy, Israel hoy está rodeado de naciones, y esas naciones en esa época, algunas de ellas odiaban y querían entrar a la tierra que había sido heredada por la fe de Abraham. Y estos reyes moabitas, amonitas y los del monte de Seir se juntaron contra un buen hombre, un buen rey, para hacer ¿qué? Guerra. Y dice la escritura que ese hombre, en el versículo 3, tuvo temor, porque esa es la primera reacción frente a las cosas que nos pasan. La persona que ve algo que lo atemoriza, imagínese un buen rey, de repente ve tres aliados, moabitas, amonitas, y si usted lo puede leer en casa, se van a dar cuenta que era una multitud directamente imposible de vencer con su fuerza militar de Josafat. Imposible. Y entonces Josafat tuvo temor. ¿Pero qué hizo? Se humilló delante del Señor. Se humilló. Y lo segundo, cuando uno se humilla, consulta a Dios. Porque uno dice, bueno, esto lo resuelvo yo, lo resuelvo a mi manera, lo resuelvo con mis amigos. Este texto dice, no, hay cosas que yo no puedo resolver. No está en mí la competencia, no está en mí la habilidad. Aunque aquí hay muchos hermanos que les gusta resolver muchas cosas, hay muchas que usted dice, la verdad que hasta acá llegué, porque hay muchas cosas que no puede resolver, pero Dios está en su trono reinando. Y este buen hombre, este buen rey, le sucedió que los ejércitos del entorno comenzaron a pregonarle guerra, y él dice que se humilló delante del Señor para consultar. Y en ese momento él sintió que tenían que orar, ayunar, buscar a Dios con todo el corazón. Luego en el versículo 6 y 7, en la Nueva Traducción Viviente, si leemos, por favor, dice, y dijo, Jehová Dios de nuestros padres, ¿no eres tú Dios en los cielos y tienes dominio sobre todos los reinos de las naciones? ¿No está en tu mano tal fuerza y poder y no hay quien te resista? Dios nuestro, ¿no echaste tú a los moradores de esta tierra delante de tu pueblo Israel? Y la diste a la descendencia de Abraham, tu amigo, para siempre. ¿Cuántos creen que las promesas de Dios son para siempre? Amén. Versículo 12 dice, oh Dios nuestro, ¿no lo juzgarás tú? Porque en nosotros no hay fuerza contra tan grande multitud que viene contra nosotros. Y no sabemos qué hacer. Y a ti volvemos nuestros ojos. Muchas veces alguien empieza el año así. No sé qué hacer, pero yo sé qué hacer si Dios está conmigo. Vuelvo mi corazón a ti, Señor. Y el Señor los guió en el versículo 22 a orar, y tenía los ejércitos alrededor, los crueles ejércitos alrededor, porque los ejércitos lo que hacían era tomar las ciudades, matar a todos y sacar los botines, robar todo lo que podían. El Señor los guió a cantar y a dar alabanzas. Y el Señor hizo que los ejércitos de Amón, de Moab y del monte de Seir comenzaran a luchar entre sí. ¿Cómo Dios les dio la victoria? Les dio la victoria desde el lado milagroso. Yo sigo creyendo en un Dios milagroso. Y mientras usted tenga un problema a resolver, crea que la capacidad humana es una parte, pero la capacidad espiritual es mucho más todavía. ¿Y sabe cómo se resolvió esto? Comenzaron a cantar alabanzas. Imagínese, tenían a los crueles soldados a la puerta de la ciudad y ellos dijeron, vamos a la iglesia a cantar. Y muchas veces alguien sale de la casa con unos problemas enormes y dice a la familia, ¿dónde vas? A la iglesia. ¿Qué crees que me queda acá llorar con ustedes? Yo voy a la iglesia a adorar a Dios, a creerle a Dios, a pregonar que Dios está con nosotros. ¿Amén? Ellos dijeron, ¿qué podemos hacer con esta tan grande multitud? ¿Qué podemos hacer? Cantar. Hoy vamos a alabar a Dios. Creerle al Señor, que sigue rompiendo las cadenas, que sigue. Y acá hay algo milagroso. Yo no sé cómo Dios lo hizo, pero ocurrió algo a la noche o a la madrugada. Y los ejércitos contrarios, ¿saben cómo terminó la historia? Se pelearon entre ellos. Gloria a Dios. Mientras estaban adentro de Israel o dentro de la fortaleza donde estaba el pueblo cantando, el Espíritu de Dios trajo confusión en los enemigos y se empezaron a atacar entre ellos. Al día siguiente vieron a todo el ejército contrario vencido. Esto no es una historia o una novela que yo traigo a colación diciendo, bueno, vi una novela que quiero contarles, una historia de ánimo o de motivación de lo que... No, esto es una historia bíblica. Es una historia que ocurrió, es un hecho verídico, es un hecho comprobable, que lo certifica la historia. Dios defendió siempre a su pueblo. Y lo seguirá haciendo porque usted fue insertado en ese pueblo por la sangre de Cristo. O dice la Biblia, o no sabéis que somos templo del Dios viviente. Y que fuiste comprado por precio de sangre. Y que hoy pertenecemos al Señor. Y este milagro ocurrió en la antigüedad. Sigue ocurriendo diariamente. Sigue ocurriendo en circunstancias, en problemas. Cuando usted entra a una oficina, Dios pelea con usted. Cuando usted va a hacer un trámite, Dios va a intervenir en su vida. Cuando usted va a un hospital, Dios está en control de los médicos. Dios está en control de los cirujanos. Dios está en control de los pagos. Dios está en control de nuestros hijos. Dios está en control de nuestra salida y nuestra entrada. Amén. ¿Cómo les hubiera ido a un grupo de soldados inexpertos a enfrentar a tres reinos unidos para atacarlos? Les hubiera ido mal. No lo hubieran podido lograr. Pero ellos no lo lograron, lo logró Dios. Yo no sé por qué estoy hablando esto, pero sé que Dios va a intervenir este año en su vida. Todas estas historias, ¿saben lo que hacen? Edifican nuestra fe. Porque sin fe es imposible agradar a Dios, es imposible ser cristiano. Porque el cristiano tiene que entrar a la presencia de Dios. Y usted dice, Señor, abro la puerta de tu presencia, entro a tu presencia y leo la Biblia para que me inspires, para que me llenes de esa fe, para que me llenes de esa paciencia, esa perseverancia, para que me llenes de ese coraje de quitar mis ojos del problema y poner los ojos en el que tiene poder para solucionar el problema. Es más fácil poner los ojos en lo que vemos, pero el Señor dice en su palabra que Él se va a glorificar, porque Él se glorificó aquí. En el versículo 29 y 30 dicen, cuando todos los reinos vecinos oyeron que el Señor mismo, a ver si usted está leyendo conmigo, vamos a leer esto porque es muy poderoso. Cuando todos, lean en voz alta conmigo para poder unánime proclamar esta verdad bíblica. Cuando todos los reinos vecinos oyeron que el Señor mismo había luchado contra los enemigos de Israel, el temor de Dios de ellos. Así que el reino de Josafat tuvo paz, porque su Dios le había dado descanso en todo su territorio. Sin lugar a dudas, Josafat tomó una decisión sabia. Número uno, llevó sus problemas ante Dios. Llevó sus problemas, diga conmigo, llevó sus problemas ante Dios. Porque ahí dice que él se humilló y consultó a Dios. Llevó sus problemas a su presencia. Y nosotros, para no caer en la incertidumbre, en la duda, necesitamos confiar en esa misma fidelidad de Dios. ¿Por qué? porque en su palabra conocemos al Dios que es fiel y que no se olvida de su pueblo aún en los peores momentos. Josafat al principio tuvo temor porque miró lo que los rodeaba, pero luego cambió la perspectiva, como dice segunda de Corintios capítulo 4 versículo 18 en la Nueva Traducción Viviente. No mirando lo que nos rodea, no mirando lo que vemos. Dice, así que no miramos las dificultades que ahora vemos, dice Pablo. En cambio, fijamos nuestra vista en cosas que no pueden verse. Amén. Pablo dice, la forma en que yo seguí adelante es que no me enfoqué en las cosas que veía, sino fijó su vista en lo que no veía. ¿Y sabe a quién no veía? Al que está contigo, al que está conmigo, al que estuvo con ellos. Pues las cosas que ahora podemos ver pronto se habrán ido, pero las cosas que no podemos ver permanecerán para siempre. Así que hoy vamos a poner nuestra mirada en lo que no vemos. Y lo que no vemos es que hay un ejército de Dios y ángeles alrededor de nuestra vida. Carros de fuego que pelean por ti. Eso es lo que no vemos. Pero lo que vemos nos desanima. Lo que vemos nos asusta. Lo que vemos nos intimida. Lo que no vemos, si uno pone la Reina Valera, traducción tradicional, dice, no mirando nosotros las cosas que se ven, sino las que no se ven. Pues las cosas que se ven son temporales, pero las que no se ven son eternas. Hay alguien que no se ve, pero que es eterno, que era, que es y seguirá siendo para siempre. Y nosotros vivimos en este mundo. Vivimos en este mundo, nos movemos en este mundo, pero tenemos nuestra confianza en las cosas eternas. Y no nos llenamos de angustia por lo que se ve. Así que lo primero que tenemos que hacer para vivir una vida donde la intimidación o la incertidumbre no nos gane es recordar lo que Él prometió. Es recordar que Dios está en cada situación. Mirar los problemas desde la perspectiva de Dios y no desde la nuestra. Porque lo que parece imposible para nosotros, para Dios es una oportunidad para demostrar su poder. Señor, esto es imposible, no lo puedo resolver. Pero desde el lado tuyo, eres tú el soberano que tiene todo en sus manos. Manifiesta tu poder para que el mundo vea. Yo anhelo que este sea el año de enriquecimiento espiritual, de fortaleza espiritual. Que el ejemplo de Josafat, que su oración no giró en torno a los problemas, sino en torno a Dios. Cuando él oró, dijo, Señor poderoso, Señor grande, Señor que siempre estuviste con tu pueblo. No dijo, Señor, mira a estos soldados, mira qué cara que tienen, nos van a destruir, mira qué crueles que son. No oró en torno al problema, oró mirando a Dios, exaltando a Dios, reconociendo a Dios, poniendo en alto al Rey de Reyes, exaltando más a Dios que al problema, exaltando más a Dios que a la crisis. Y Dios se va a revelar en tu vida. Que Dios se revele a tu vida de una manera. Y hay mucho más para compartir, pero creo que con esto nos enriquece la fe y podamos realmente sentirnos desafiados. Para concluir, entre tantas cosas que hablé de hace un rato largo, ¿qué se tiene que llevar a casa? ¿Qué tiene que leer la Biblia? Con todo lo demás que dije, por supuesto, que pronto lo va a escuchar por radio, lo va a ver en las redes sociales, pero lo más importante Señor, yo quiero conocer al Dios que siempre estuvo, no fijando los ojos en las cosas que veo, sino en lo que no. Porque nosotros cambiamos, las costumbres cambian, la tecnología cambia, pero Dios no cambia. Y hoy vamos a seguir poniendo la confianza en un Dios que no cambia. Señor, gracias por el perdón, gracias por la liberación, gracias por la salvación tan grande que tú nos has dado. Te pedimos que la sangre de Cristo nos limpie de todo pecado, Señor. Te pedimos que borres de nuestra mente los recuerdos de fracasos, de vicios, de esa carne que no quiere terminar de ceder, esa vida vieja que no quiere dejar de imponerse. Señor, que este año podamos tener autoridad en el nombre de Jesús, levantarnos en el nombre de Jesús. Señor, provoca en cada persona el carácter amigable contigo. Tú dijiste, Abraham fue mi amigo. Y yo te pido el milagro de estas personas a quienes amo, que tú les des a ellos un espíritu amigable con el cielo, que se lleven bien con el cielo, que se lleven bien con Dios. Solo la sangre de Cristo lo hace posible, solo el perdón de Dios lo hace posible. Pídale a Dios, Señor, yo quiero estar cerca de ti. Perdóname mi rebeldía, mi orgullo, siempre queriendo imponer mi voluntad. Pero en realidad la vida me enseña que solo Dios es todopoderoso, que solo Dios es todo suficiente, que solo Dios es el proveedor de todas las cosas buenas de la vida, que solo Dios no hay otro y en Él no hay acepción de personas. Todos somos importantes. No importa el color de la piel, no importa la educación, no importa el país, todos somos poderosos. Llénalos de tu gloria y que salgan de aquí con la unción del Espíritu Santo. Bienvenido Espíritu Santo a este lugar. Y yo anhelo tu presencia, Señor. Anhelo que esta generación de creyentes podamos conocer al Dios de Josafat, al Dios de David, al Dios de Moisés, al Dios que envió a Jesús. Jesús, rompe las cadenas de enfermedad que están entre la gente. Métete entre los bancos y sana las heridas, sana la lepra. Toca los ojos y abre la vista. Llama a los discípulos. Impárteles el fuego de lo alto. Tú dijiste, recibiréis poder. Muévete entre las personas. Ese eres tú, el que te mueves entre la gente. Toca tu gente, Señor. Toca tu pueblo, Señor. Toca tu pueblo. Reciba de Dios. Señor, y te damos gracias porque mientras estamos aquí en la iglesia, tú te ocupas de nuestros problemas. Tú te ocupas de las luchas. Tú te ocupas de los problemas de enfermedad, problemas con la familia, problemas con la economía, con los pagos, con el dinero que no alcanza. Ocúpate, Señor. Ocúpate, Señor. Ocúpate, Dios. Provee, Señor. Reciba de Dios allí donde está.
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¿Cuántos creen que Él se está moviendo en medio de la alabanza de su pueblo?

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2: ¿Cuántos quieren más de la presencia de Dios en su vida? Porque cuando entramos en esta atmósfera donde de repente algo sucede en el ambiente espiritual y nos damos cuenta que el lugar no tiene esa misma pesadez, tal vez algunos vinieron con pensamientos negativos, con cansancio, con depresión, pero cuando entra la presencia de Dios, cuando nosotros comenzamos a adorar y nos reunimos y nos unimos en un sentir, en un clamor, la presencia de Dios, tan palpable, tan real, llena este lugar y nos toca. Y cuando Él nos toca, no somos las mismas personas. Así que creemos que en la

que se movió poderosamente, todavía se sigue moviendo. Todavía creemos que hay corazones que le siguen creyendo, como en los tiempos cuando él entraba a Capernaum, a diferentes lugares, a diferentes ciudades, y la gente oía, como Bartimeo, que oyó que Jesús estaba pasando por Jericó, oyó. Y tenemos que venir con esa expectativa en la iglesia de oír y de tener el deseo, no de ir a cumplir con una costumbre religiosa, sino con el deseo que esta sea la reunión donde Jesús se detenga y escuche nuestra oración y nos sorprenda. ¿Sabe que la historia de Bartimeo es interesante? Porque los que estaban alrededor de él, los conocidos, las personas, pensaban que Jesús nunca lo iba a hacer, que de hecho él era una molestia. Le estaban diciendo: ¿para qué lo molestas al Señor? Estás haciéndonos quedar mal aquí en la ciudad de Jericó. Pero él clamaba aún más fuerte: Jesús, Hijo de David, ten misericordia. Y Jesús pasó de largo y él siguió clamando. ¿Cuántos van a seguir clamando hoy hasta que el milagro ocurra, hasta que usted sienta que ese clamor llegó al trono de gracia y de misericordia y de favor? Entonces, la necesidad, la desesperación, el corazón necesitado, vacío, esa carga que te lleva a los pies de Jesús, que te lleva a clamar, te lleva a poner tus ojos en Él, provoca que Jesús se detiene en el camino y te llama y te manda a buscar y te dice: ¿qué quieres que haga por ti? Yo anhelo que hoy cada corazón encuentre una respuesta sobrenatural. Recién, mientras estábamos cantando, vino a mi mente una experiencia que creo que esto es lo que va a ocurrir con nosotros a medida que vamos avanzando en la fe, vamos creyendo y vamos entendiendo que el contexto social y global está cada vez lleno de oscuridad, de tinieblas, de gente incrédula que se burla de la fe. Sin embargo, en el libro de Efesios, el apóstol Pablo estaba entrando a una ciudad allí en Éfeso, está en Hechos capítulo 19, no sé si lo tenemos en la pantalla para leer. Hechos 19, está, por fe declaro que va a venir, pero no viene. Bueno, en Hechos 19 dice la escritura que Pablo, en medio de la oposición, cuando él estaba presentando el evangelio en una ciudad como la de Éfeso, rodeado de idolatría y de gente que rechazaba y lo perseguía a causa de la predicación del evangelio, dice que con denuedo Pablo predicaba de tal manera que en ese lugar se menciona en una forma específica que él experimentó, rodeado del peor ambiente, de la peor atmósfera, una experiencia extraordinaria. A ver, pon el versículo anterior, por favor. Dice: y hacía Dios milagros extraordinarios por la mano de Pablo, es decir, por medio del poder de Dios a través de él, de tal manera que aún se llevaban a los enfermos, los paños y delantales de su cuerpo, y las enfermedades se iban de ellos y los espíritus malos salían. Ahora, cuando uno piensa que Dios dice en su palabra que en ese momento Pablo experimentó una unción extra, una oportunidad de experimentar lo extraordinario de lo que Dios puede hacer. Cuando estamos justamente buscando su presencia, cuando estamos en ese deseo de vivir una vida plena, una vida que agrada a Dios continuamente, también tenemos que tener esa expectativa de que Dios nos aumente ese extra, es el aumento. Si bien Pablo tenía un ministerio misionero efectivo, abriendo iglesias,

0: iglesias, bautizando a personas que nunca habían conocido el Evangelio, sufriendo toda clase de persecución, de azotes, de cárceles, de hambre, de desnudez, de pasar vergüenza a causa de la fe. Sin embargo, en este versículo Dios habla de algo especial, habla de un extra, de algo extraordinario, que era tanta la presencia del Espíritu Santo en la vida de él, que algo, Dios hizo algo extraordinario. Las prendas, los paños, las prendas, lo que tenía, parte de lo que tenía como vestimenta el apóstol en su cuerpo, se la daban a las personas enfermas y las personas eran sanadas. Había una unción que se había impregnado en esas ropas, en esas prendas. Yo quiero ese extra que viene del cielo, que venga esta tarde a cada uno de nuestros corazones. Necesitamos el extra amor, extra denuedo, extra enfoque, determinación, poner nuestros ojos en Cristo y no mirar atrás. Ese amor que vaya en aumento. Como dije, el contexto social y la situación del mundo cada vez se va apartando de la palabra de Dios, y hay gente que no le interesa ni le importa leer la Biblia, ni mucho menos congregarse, o se burla de la fe. Pero hay una generación que necesita más de Dios y que quiere vivir lo extra, lo sobrenatural, lo glorioso, lo poderoso. Entonces, cuando recién en la adoración pudimos sentir ese fluir del Espíritu Santo, el Señor puso en mi corazón esta palabra, porque creo que Dios derramará más de su presencia, que te va a provocar vivir con más fe, con más paciencia, con más temor de Dios, dándote más sabiduría para tomar las mejores decisiones. La vida cristiana tiene que ver con eso, no solamente con adorar o recibir el fuego de Dios y sentir algo espiritual cuando estamos en la iglesia, sino a tener una vida que agrade a Dios todos los días. Y ese extra espiritual, extra fe, extra el ver las cosas de Dios, creerle a Dios aunque no vemos, declarar por fe que el Señor que prometió es poderoso para cumplir lo que nos dijo a cada uno de nosotros. Esa paciencia, esa perseverancia, esa lealtad, ese corazón rendido es lo que va a provocar que Dios derrame extra, y que en algún momento usted experimente en su ambiente, en su lugar donde trabaja, una unción que usted va a decir: esto no es normal, hay algo extraordinario que Dios está haciendo en tu vida, y tus oraciones que son respaldadas por Dios. No, acá estamos hablando de los paños o algo que tenía él, un pañuelo, algo que llevaba en su cuerpo, que aún eso, al tocar a los enfermos, eran sanados. Por supuesto, no estamos hablando que el paño sanaba, era el poder de Dios a través de su siervo. Y yo anhelo que eso, como ocurrió en Pablo, ocurra en la iglesia. Hoy los más importantes no son los pastores o los apóstoles o las personas que están dentro de la iglesia o en el púlpito. Las personas más importantes, más relevantes, son ustedes, son el pueblo de Dios, que están entre medio de la gente necesitada, en el medio de la oscuridad. Es ahí donde vas a recibir ese extra del Espíritu Santo. Aquí estamos quienes estudiamos, nos formamos para enseñarles, para orar por ustedes, para inspirarlos, para provocar que el cielo descienda a la tierra por medio de la oración. Pero luego la iglesia, son todos ustedes, son evangelistas. Todos ustedes caminan por la ciudad y son los que portan la gloria de Dios, llevan la gloria de Dios con ustedes. Y creo que va a llegar el día donde ese extra sobrenatural, porque este mundo necesita creer. Y lo que hace que la gente crea es ver lo sobrenatural con sus ojos, oír testimonios, vidas cambiadas, vidas transformadas. Familias que tienen sus hijos en drogas o están atados a alguna adicción y que usted los ve tristes, deprimidos, desanimados, postrados y le piden oración y usted ora con fe, o algo de su corazón sale para hablarle a esa persona atada, y milagros extraordinarios van a ocurrir a través de la iglesia. Amén. ¿Cuántos quiere ver ese extra de Dios? Por eso cuando uno lee pasajes como estos, o el pasaje que vamos a leer ahora también en el libro de los Hechos, que lo vimos la semana pasada, cuando las semanas anteriores, cuando hablamos que el secreto de un gran avivamiento no está en los hombres, está en el Dios que usa a las personas. Y ese Señor Todopoderoso quiere mostrar su gloria en esta generación del 2025, donde hay maldad, odio, pecado, todo tipo de libertad de hacer lo que a cada uno se le da la gana. En este momento vamos a ver a Dios obrar como nunca antes, donde la gente va a tener más deseos de acercarse a Dios que nunca antes. Entonces, el pasaje lo vamos a leer otra vez, el libro de los Hechos, capítulo 11, versículo 19, dice: ahora bien, los que habían sido esparcidos a causa de la persecución que hubo con motivo de Esteban, pasaron hasta Fenicia, Chipre y Antioquía, no hablando a nadie la palabra, sino solo a judíos. Pero había entre ellos unos varones de Chipre y de Cirene, los cuales, cuando entraron en Antioquía, hablaron también a los griegos, anunciando el Evangelio del Señor. Y la mano del Señor estaba con ellos, y gran número creyó y se convirtió. Yo vengo a proclamarle que la mano del Señor está con ustedes. La mano del Señor está sobre ellos. Y está hablando de hermanos de la iglesia, no está hablando ni de los apóstoles ni personas muy importantes del grupo que estaba liderando la iglesia en Jerusalén. Está hablando de creyentes que experimentaron lo que estamos experimentando ahora nosotros. Y la mano del Señor estaba con ellos. Levante la mano. Señor, yo proclamo hoy, en el nombre de Jesús, que la mano del Señor está sobre ellos. Los que están allí atrás de todo, los que están allí arriba, los que están allí atrás, los que están mirando a través de la pantalla, la mano del Señor está contigo, está apoyándote, está respaldándote, está guiándote y va a usarte poderosamente con un mover extraordinario. En las próximas semanas el Señor va a impactar tu generación, tu barrio, tu familia, tu trabajo, tu vecino, porque la mano del Señor está contigo y vas a experimentar ese derramamiento extraordinario. Los tiempos de mayor batalla son los tiempos de mayor derramamiento. Ahora, ellos no se dieron cuenta, pero había un respaldo sobrenatural que los acompañaba. La mano del Señor estaba con ellos. Insisto, no era ni Pedro ni los que lo habían visto después de la resurrección. Estamos hablando de personas como ustedes. ¿Cuántos quieren creer que esa experiencia de ese respaldo continuo y permanente, sobrenatural de Dios se sigue manifestando hoy en cada uno de nosotros? Y dice: y la mano del Señor estaba con ellos. A causa de eso, gran número creció en esa ciudad y se convirtió al Señor. Y llegó la noticia de estas cosas a oídos de la iglesia que estaba en Jerusalén. Y enviaron a Bernabé para que fuese hasta Antioquía. Y este, cuando llegó, vio lo que estaba ocurriendo allí, un avivamiento, la gracia de Dios, y se regocijó y exhortó a todos los hermanos, los fieles, los que recién se habían unido a la iglesia, se regocijó y los exhortó que con propósito de corazón permaneciesen fieles al Señor, porque era varón bueno y lleno del Espíritu Santo y de fe. Llenos del Espíritu Santo y de fe. Lleno de Dios, con el poder extraordinario. Fíjese que Dios habla de llenura, habla de multiplicación, habla de estar lleno de fe, lleno del carácter de Cristo. Cuando dice varón bueno, está diciendo irradiaba el carácter de Cristo, irradiaba bondad, mansedumbre, templanza, y ese carácter lo está formando el Señor contigo, lo está formando cada día en medio de las pruebas, las tormentas, la adversidad, los momentos de soledad, cuando todos te dejan solos. Allí aprendes a confiar en el Señor y a soportar la prueba y a seguir siendo fiel. Y el fruto del Espíritu es esa manifestación de fe, de mansedumbre, de paciencia, de amor, de templanza, de misericordia. No lo produce el hombre, lo produce el Espíritu Santo. Entonces, ¿por qué hablo de esto? Porque estamos en tiempos de persecución. En tiempos de persecución, no como los tiempos del inicio de la era de la iglesia, pero la gente no acude a la fe, se aleja, la critica. Tal vez piensan que era para otra época. Pero fíjense cómo ocurrió este gran avivamiento en Antioquía. Ocurrió en tiempos donde Saulo, que todavía no se había convertido en Pablo, en Hechos capítulo 8, versículo 1, dice: y Saulo consentía en la muerte de Esteban, que fue el primer mártir, y en aquel día hubo una gran persecución. Hechos capítulo 8, versículo 1. En aquel día hubo una gran persecución contra la iglesia que estaba en Jerusalén, y todos fueron esparcidos por las tierras de Judea y de Samaria, salvo los apóstoles. Los apóstoles se quedaron en Jerusalén y los creyentes fueron esparcidos. Ahora, huyen los creyentes, dejan su familia, dejan sus amigos, pero no dejan a Jesús. En el medio de las luchas podemos experimentar todo tipo de batallas, pero nunca dejar a Jesús. De hecho, ellos se fueron, lo dejaron todo en Judea, se fueron, estos discípulos se fueron a una región nueva, Antioquía, que es a 400 kilómetros de Jerusalén, pero no negaron a Jesús. Seguían siendo testigos del poder de Dios. Y aquello que el enemigo intentó para apagar la fe de los primeros discípulos, detener el Evangelio, lo que el enemigo intentó para detener el Evangelio, Dios lo usó en la dispersión, en lo que se conoce como la dispersión. Los creyentes fueron de Jerusalén, fueron dispersados a diferentes lugares, y donde llegaban, llevaban, ¿qué? La presencia, la mano, el poder, el respaldo, el mensaje, lo que habían visto, lo que habían oído, lo que había transformado sus corazones. Ahora ellos tenían ese mensaje. No había nada, no había lucha que podía detenerlos. Esa es la pasión de la iglesia. Ese extra. ¿Cuántos quieren tener ese extra de nuevo? Vamos. Antioquía, un lugar absolutamente imposible a los ojos de los hombres para que haya un avivamiento, el primer gran despertar que hubo después de Jerusalén, que ocurrió justamente por medio de hermanos de la iglesia que salieron corriendo a causa de la dispersión, salvando su vida, pero llevando la pasión, el mensaje, ir por todo el mundo y predicar el Evangelio. Y obedeciendo ese mandato de Jesús, comenzaron a predicar. Pero Antioquía era un lugar donde convivían diferentes culturas, era parte del Imperio Romano, por supuesto no tenía nada que ver con la fe de Jesús en Jerusalén, estaba muy lejos, 400 kilómetros de distancia, y dicen los historiadores, un lugar muy rico en cultura y muy rico en pecado. Era el lugar más oscuro, el lugar donde se practicaban las perversiones más grandes. Se la conocía como la exportadora de vicios, de maldad y de pecado al mundo conocido. En ese contexto, donde ninguno podría llegar a pensar, bueno, ahí puede comenzar una poderosa iglesia misionera que también iba a ser la plataforma para el avance del evangelio en esa región. Dios nos enseña que no hay lugar oscuro, no hay situación demasiado difícil para que el evangelio no llegue. Es más, tu barrio, tu familia, tu lugar donde hay más oposición es el territorio que Dios prepara para que venga un mover de Dios que usted ha estado anhelando en su corazón. ¿Cuántos lo creen? ¿Cuántos lo quieren? Entonces, los discípulos llegaron a las plazas llenas de dioses, llenas los mercados llenos de imágenes paganas, y comenzaron a hablarle a la gente de Jesús. Y mientras hablaban, dice la Escritura, la mano del Señor estaba con ellos, y multitudes de paganos o de idólatras o de personas que jamás habían oído, ni siquiera sabían que Jesús era el Hijo de Dios, que vino a este mundo, que nació sin pecado, que murió sin pecado y que resucitó como Rey de Reyes y Señor de Señores. Pero ellos empezaron a compartir a Jesús, y mientras hablaban esa palabra, la diferencia fue que no llevaron estrategias humanas, ni tampoco llevaron a un nombre importante, un apóstol, diciendo el apóstol que viene de Jerusalén va a venir aquí a Antioquía. No, Dios no necesita estrategias humanas, Dios necesita vasos consagrados, rendidos, disponibles. Muchos grandes nombres ya tienen su trabajo y tienen su lugar, y tal vez están ocupados en sus cosas, pero Dios quiere hacerlo contigo. Oh, yo estoy creyéndolo eso. Dios lo quiere hacer con ustedes. No es casualidad que están aquí hoy escuchando esta palabra. Cuando uno se queja, cuando uno se queja frente a lo que ve, frente a lo que escucha, frente a la maldad, cuando uno ve lo que el enemigo que viene a matar, hurtar y destruir, y uno observa con dolor lo que está pasando en la sociedad, tenemos la respuesta, tenemos la solución que Cristo vino a dar a este mundo: cambiar corazones. Y si una familia cambia, esa familia va a ser luz. Lo que necesitamos es que en cada barrio haya un hogar donde experimente el amor y el nuevo nacimiento, corazones que sean transformados por el poder del Señor, y la mano del Señor hará el resto. Así que Dios tiene planes para cada uno de nosotros y está preparando un gran avivamiento a través de cada corazón que se rinde a Él. Levante sus manos y pídale: Señor, yo lo quiero para mi casa, para mi familia. Y dice la Escritura en el versículo 11, como recién leímos, y la mano del Señor estaba con ellos, y gran número creyó y se convirtió al Señor, porque Dios estaba respaldando su palabra, no solamente a personas relevantes, sino personas comunes, personas anónimas, pero Dios nos estaba respaldando para traer un despertar a una ciudad imposible, a un momento de oscuridad imposible, imposible humanamente, que la gente se arrepienta de sus pecados y reconozcan a Jesús, que le estaban compartiendo el mensaje de lo que hizo en Jerusalén, en Israel, pero ahora iba a ocurrir en Antioquía. Y mientras ellos hablaban, experimentaban ellos en sus corazones, las personas que oían el mensaje, un profundo deseo de arrepentirse. no por la convicción de las palabras, era el respaldo de la mano poderosa del Señor cuando oían: Jesús vino a este mundo porque te ama y dio su vida por ti. Y esas personas idólatras, que eran griegos, la mayoría de ellos no tenían ni idea quién era Jesús y jamás tenían ni siquiera relación con los judíos. Sin embargo, cuando ellos, esos dos simples, anónimos discípulos, hablaron de Jesús, sintieron el profundo deseo de convertirse. Y dice la Biblia que no solamente uno, lea conmigo, dice el versículo 21, y la mano del Señor estaba con ellos, y gran número creyó y se convirtió al Señor. Cuando cae el poder de Dios en una vida, comienza a ocurrir lo extraordinario, y nosotros necesitamos que un gran número de personas dejen las tinieblas y vengan al conocimiento de la luz. Conozcan a Jesús. ¿Cuántos quieren ver más y más personas amar a Jesús con todo el corazón y cambiar sus corazones? ¿Cuántos de ustedes han recibido esa vida nueva diciendo: Pastor, mi vida cambió cuando vino Jesús? Se fue la depresión, se fueron los vicios. Cada uno tendría ahora un ratito para hablar y seguramente contaría lo sobrenatural, lo extraordinario, cómo Dios lo sacó del pozo de la desesperación, cómo el Señor cortó con esos vicios, con esa cuestión imposible humanamente de cambiar, pero Cristo en nuestros corazones nos transformó. Y eso ocurrió porque la poderosa mano de Dios estaba con nosotros. Necesitamos el poder de Dios en nuestras vidas y en esta generación. Y ese poder de Dios va a venir a la iglesia hoy aquí. Levante las dos manos y pídaselo, Señor. Esa poderosa gloria de Dios viene hoy a manifestar su presencia en este lugar. Y lo más importante es que Dios te va a usar para que la gente arda con el corazón diciendo: yo necesito de una manera sincera entregar mi corazón a Jesús. ¿Cuántos quieren que el Señor los use como portadores, como canales para llevar ese mensaje del amor de Dios a los perdidos? Padre, yo te pido que los uses poderosamente y que a partir de esta noche el fuego de Dios arda en sus corazones y que estos creyentes, Señor, puedan llevar la luz de Cristo a los lugares donde hay tinieblas, en el nombre de Jesús. Lo que Dios prometió es respaldar con su presencia y con su mano a los que predican el Evangelio. Estas señales seguirán a los que creen. Es decir, cada uno de nosotros, cuando estamos hablando del Señor, cuando estamos compartiendo el amor de Dios, las señales nos seguirán y la gente va a oír y sus corazones van a tener ese mismo deseo que la gente de Antioquía, un profundo anhelo de conocer a Jesús. Y la Biblia dice que en este lugar Dios se movió en lugares inesperados, como en esta ciudad, a través de gente común y en tiempos difíciles, muy parecido a esta época. Tiempos difíciles. Ustedes, que son personas que tienen hambre de Dios y sed de Él y vienen cada fin de semana buscando más, yo les quiero decir que Dios se va a mover. Y en lugares donde usted llegue y tal vez ni lo piense ni lo imagine, Dios va a fluir a través suyo de una manera extraordinaria. Eso es un avivamiento y eso es lo que queremos. La mano de Dios produce conversión. Vamos, dale ese aplauso al Rey de Reyes. Sí, Señor. La mano de Dios produce conversión, produce crecimiento de la iglesia y produce transformación a aquel que la recibe la palabra. Cuando Dios habla de gran número, cuando dice la Escritura gran número, está hablando de multiplicación de personas no alcanzadas por el Evangelio, que es la pasión de Dios en este momento en cada corazón nuestro. Es el deseo de ver a los perdidos siendo alcanzados por el mensaje del Evangelio. Y en esa oportunidad dice la Escritura que gran número creyó, es decir, aceptaron el mensaje del Señor, totalmente convencidos que Jesucristo era el Hijo de Dios. Y lo tercero que dice es que se convirtió al Señor. Y convertirse habla de un cambio de rumbo, habla de un arrepentimiento, habla de un entregar sus corazones al Señor. Así que esa iglesia no había experimentado solo una visita de unos creyentes que habían venido de lejos. La gente que oía ese mensaje entendían que Jesús era el Hijo de Dios, creían con todo el corazón, cambiaban su forma de vivir, dejaban su forma pagana o sus hábitos pasados y seguían al Señor con un corazón transformado. Era la conversión profunda, producto del respaldo de Dios en cada uno de esos creyentes. Y como resultado de eso, dice la Escritura que desde Jerusalén enviaron a Bernabé para ver lo que estaba sucediendo en Antioquía. Y eso está en Hechos capítulo 11, versículo 23 y 24. Dice: y cuando él llegó y vio las pruebas, eso es en la Nueva Traducción Viviente, en Hechos 11, 23 y 24, dice: cuando él llegó y vio las pruebas de la bendición de Dios, se llenó de alegría y alentó a los creyentes a que permanecieran fieles al Señor, porque Bernabé era un hombre bueno, lleno del Espíritu Santo y firme en la fe. Y mucha gente llegó al Señor. ¿Cuántos quieren tener esas características de Bernabé también? Me gusta, era un hombre bueno. Amén. Gracias por estos corazones buenos que estás trayendo, Señor, transformaciones, llenos de Dios y firmes en la fe. Y cuando Bernabé vio, se llenó de alegría, vio la iglesia visible, vio el amor de Dios entre los hermanos, vio la adoración, es decir, viajó y ya había una congregación de gente que había dejado su idolatría y se añadió a esa iglesia naciente en Antioquía, y esa iglesia crecía hasta que vino uno de Jerusalén para comprobar qué estaba pasando. Y dice que él vio, ¿qué es lo que vio? Vio la atmósfera, vio la adoración, vio el amor entre los hermanos, vio vidas cambiadas, una atmósfera de la presencia de Dios. Que Dios nos abra los ojos también cada fin de semana para venir a la iglesia y gozarnos en la adoración, gozarnos en el amor de los hermanos, gozarnos en la palabra. Vemos tantas cosas afuera, vemos tanto dolor, pero venimos cada fin de semana y que vemos la gracia de Dios, vemos el crecimiento de la iglesia, vemos los testimonios de vidas cambiadas y vemos cómo el Espíritu desciende y sigue ungiendo generación tras generación para llevar la obra de Dios a los perdidos. Vamos, dale ese aplauso. Se regocijó. Y el versículo 23 dice que exhortó a los hermanos a que con propósito de corazón se mantuviesen fieles al Señor, un corazón fiel en medio de la adversidad y en medio de la cultura pagana. Debemos tener ese corazón rendido al Señor. ¿Cuántos de ustedes hoy dicen: pastor, yo quiero vivir una vida donde Dios me pueda usar, donde Dios me pueda cambiar? Yo quiero ver un avivamiento. ¿Cuántos quieren ver un avivamiento en su propia vida? Cierre sus ojos y pídale al Señor: Señor, yo quiero ver un avivamiento. Quiero ver un avivamiento, es decir, que el fuego arda en mi corazón una vez más y que no se apague, que siga ardiendo, Señor, y que el soplo de Dios se encargue de avivar el fuego que hay en mi corazón. Señor, yo quiero la unción, yo quiero el fuego, yo quiero ser usado por ti. Esta palabra es para mí, Señor. Yo quiero ver a la iglesia crecer, quiero ver a las tinieblas retroceder, y esa iglesia llena de gracia, llena de adoración, llena de amor, llena de misericordia, va a mostrar a Jesús a este mundo perdido. Yo quiero ver eso hoy, Señor, y oro para que cada hermano lo experimente también. Levante sus manos. Oro por esas manos, Señor. Oro para que cada corazón cambie, cada corazón sea diferente, Señor. Oro para que salgan de este lugar totalmente transformados por el poder del Espíritu Santo. Dame un corazón nuevo, Señor. Dame un corazón lleno de gracia, un corazón cambiado, Señor, un nuevo corazón. Y también tócame con tu fuego. Vamos, ahí lo está haciendo el Espíritu Santo. Tócame con tu fuego, Señor. Tócame con tu fuego. La mano del Señor que venga sobre mí. La mano poderosa de Dios venga sobre mi vida ahora, Señor. Y yo oro para que ellos lo reciban. La mano poderosa de Dios sobre tu vida. Dejando atrás el dolor, la derrota, la tristeza. Dejando atrás, Señor, una vida de frustración. Me extiendo hacia lo que viene por delante. Me extiendo hacia lo que tú tienes para mi vida. Tócame con poder. Tócame con poder. Hoy es el culto. Hoy es la reunión. Hoy necesito ese fuego. Hoy necesito arder para Dios. Hoy necesito que se abran los cielos. Hoy necesito que caigan las cadenas. Hoy necesito la pasión ahora, hoy. Hoy necesito ser limpio, ser sano. Hoy necesito que me levantes. Señor, hay un mensaje que compartir. Hay personas que necesitan oír tu palabra. Pero primero, tócame a mí. Quiero ver avivamiento. Pídele conmigo, quiero ver avivamiento. Quiero ver la iglesia, Señor, con hermanos fieles, consagrados, rendidos. Quiero ver lo que vio Bernabé. Vio la gracia, vio el amor, vio el crecimiento, vio la generosidad, vio el respaldo de Dios. Señor, eso se tiene que seguir viendo. Queremos una iglesia que lleve el fuego y que cada hermano no viva en derrota, no viva, Señor, postrado por los problemas y por las cargas, sino que viva, Señor, en plena comunión contigo. Tócalos con poder. Tócame, Señor, ahora. Úsame, Señor, úsame. Está el fuego de Dios aquí hoy. Úsame, Señor. La mano poderosa de Dios estará contigo en los lugares más difíciles, en los momentos donde usted piensa que es imposible. Dios traerá un avivamiento a través de tu vida. Fuego de Dios. Señor, Señor, ahora. Cambia mi vida, Señor. Cambia mi vida, Señor. Cambia mi vida. Cambia mi corazón. Pida conmigo. Dame un corazón bueno. Dame un corazón fiel. Dame esa unción extraordinaria. En el nombre de Jesús. Rompe las cadenas, Señor. Rompe las cadenas. Rompe las cadenas. Rompe las cadenas. Caen las cadenas. Trae libertad, Señor, esta tarde aquí. Caen las cadenas, Señor. Caen las cadenas. Caen las cadenas de la mente, Señor. Todo lo que el enemigo trajo para detener el avance del evangelio, caen las cadenas. Y se levanta una iglesia lleno de avivamiento, lleno de fuego, lleno de pasión, en el nombre de Jesús.
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2: Quiero que lea conmigo el libro de Lucas capítulo 9, versículo 11, donde vemos una de las tantas veces en que Jesús llegaba a un lugar a donde él iba, dice la Escritura, pero las multitudes descubrieron a dónde iba y lo siguieron. Y aquí describe la actitud de Jesús cuando una persona lo recibe, cuando una persona lo busca, cuando una persona se acerca a él. Cuando la gente descubrió a dónde iba, lo siguieron y Jesús lo recibió y les enseñó acerca del reino de Dios. Y sanó a todos los que estaban enfermos. El Evangelio es esta generación necesita conocer la verdad. La verdad del Evangelio. Y la verdad del Evangelio es primeramente conocer a un Dios que nos recibe y no nos rechaza.

fuera de la palabra y del plan original de Dios. Recuerde que el hombre fue creado por Dios a su imagen y semejanza, y hay un espacio en la vida, en el corazón, que solo Dios puede llenar. Y la gente busca llenarlo con actividades, con logros, con logros materiales, y buscan tal vez en estar rodeado y de personas y recibir el amor de la gente, fraternalmente hablando. Pero hay algo en la vida que solo se puede experimentar cuando entendemos la verdad, y la verdad es que Dios nos creó para conocerlo a Él. Y lo hermoso del Evangelio es que Dios ahora tiene un plan para cada uno de nosotros, y un deseo que podamos conocer el diseño original, el plan original de volvernos a Dios, de entender con nuestros ojos espirituales, que se abran nuestros ojos espirituales para entender verdades como estas, que el Señor no nos rechaza, no nos juzga. En Juan capítulo 6, versículo 37, dice la Escritura: todo el que el Padre me da, vendrá a mí, y al que a mí viene, yo no le echo fuera. Las multitudes que seguían a Jesús, porque estamos hablando de multitudes, no eran personas perfectas. Venían con hambre, hambre de comida, porque a muchos de ellos Jesús les tuvo que dar de comer y multiplicó los panes y los peces. Venían con hambre, con necesidades, como nosotros vinimos hoy, con cargas, con dolor. Venían con errores. La mujer de Samaria, la pecadora, una persona juzgada por la ciudad entera, la mujer samaritana y tantas personas que se acercaron a Jesús bajo la mirada de juicio de los demás, que la juzgaban y pensaban que no era digna de estar cerca de Jesús. Sin embargo, dice la Escritura, el que busca a Jesús, Él no lo echa fuera. ¡Qué hermosa palabra! ¡Qué hermoso es escuchar este versículo bíblico! Cada vez que voy a orar, cada vez que yo leo la Biblia, Él no me echa fuera. No dice, pensaste mal, tuviste mal carácter, mala reacción, actuaste de manera incorrecta. No, eso lo dice nuestra mente. Lo que dice la Escritura es: yo voy a Él y Él no me echa fuera. Cada vez que yo lo alabo, Él me escucha. Cada vez que yo leo la palabra, Él me habla. Cada vez que necesito comer espiritualmente una palabra de Dios, Él me alimenta. Entonces esas multitudes venían con imperfecciones, con pecados, con cargas, con errores, llenos de dudas, de enfermedades, pero Jesús no los rechazó. No hay rechazo para el que viene cansado, perdido, sino todo lo contrario. Jesús siempre nos muestra un camino de regreso a Dios. Como el padre que estuvo esperando el regreso del hijo pródigo que se había apartado de la casa, y que lo esperó una y otra vez, mirando el camino por donde se había ido y había tomado malas decisiones, y que esas malas decisiones lo llevaron a vivir lo que jamás había pensado vivir. Terminó comiendo de la comida de los animales. Todos los que eran sus amigos originalmente lo dejaron, lo abandonaron cuando él estaba mal. Pero él dijo: tengo que regresar a la casa de mi padre. Volvió en sí. Y qué momento tan poderoso cuando uno tiene ese discernimiento y esa convicción puesta por el Espíritu. El camino que yo tengo que emprender es regresar a Dios. Todo lo que estoy escuchando esta mañana me hace ver que tal vez pasé muchos años de mi vida viviendo mis propios caminos, pero en nada termina de completarme cada decisión que tomo. Así que si venís a la iglesia, vas a encontrar el propósito de Dios. Pero no solamente Jesús te recibe con los brazos abiertos, como el padre del hijo pródigo lo recibió, sino que también dice que a esa mujer

multitud que vino a él les enseñó la palabra, les habló, le compartió acerca del reino. Y dice la escritura en Romanos 10:17, la palabra de Dios dice: así que es la fe, o que la fe viene por el oír, y el oír la palabra de Dios. Cuando uno oye la palabra de Dios, cuando viene a la iglesia y escuchamos lo que Dios habla, se produce el milagro de la fe. Y la fe es un regalo del cielo. Nosotros estamos aquí porque Dios nos dio esa fe para poder creer que Él sigue siendo el mismo de ayer, hoy y por los siglos de los siglos. Sigue siendo aquel que dijo: nada es imposible para Dios. Entonces, la fe viene por el oír. No es algo casual. La fe necesita ser alimentada por el mensaje de la palabra. En el momento que nosotros escuchamos la palabra, estamos alimentando nuestro corazón, se están abriendo nuestros ojos espirituales, estamos entendiendo el plan de Dios para nuestra vida, y nuestros corazones se llenan más de fe, porque la fe va en aumento. Y cuando uno lee la palabra, dice la escritura, conoce la verdad. En San Juan capítulo 8, versículo 32 dice: y conoceréis la verdad, y la verdad los hará libres. Vamos, dale ese aplauso al Rey de Dios. Entonces, Juan escribió el Evangelio según San Juan, pero también escribió otras cartas. Escribió Primera de Juan, Segunda de Juan, Tercera de Juan, y escribió el Apocalipsis. Pero Primera de Juan dice, en el versículo 1, en el capítulo 1, lo que hemos visto, lo que hemos oído, lo que palpamos con nuestras manos, eso os anunciamos. El Evangelio es una experiencia. El Evangelio no es solamente un relato que alguien te cuenta y te dice acerca de lo que oyó de otro. Es una experiencia que podés vivirla hoy abriendo tu corazón a la verdad. Y cuando la verdad llega a una vida, la vida se llena de Jesús y se llena de libertad. Los yugos caen, la carga se va y se llena de luz el corazón. Juan está diciendo en Primera de Juan capítulo 1 que cuando uno conoce a Jesús y la verdad de Dios llega a nuestros corazones, andamos en luz como Él está en luz, y tenemos comunión con Él. Es decir, ese versículo tan revelador nos enseña que no podemos tener comunión, porque Él es luz, pero nosotros no podemos andar en tinieblas. Y las tinieblas se originan cuando uno camina lejos del propósito y del plan de Dios para nuestras vidas. Pero cuando conocemos la verdad, la luz de Jesús entra en nuestros corazones. Y Él no te rechaza, sino que deposita su naturaleza, y la luz de Dios comienza a iluminar cada habitación, cada área de tu vida. Así como tenemos habitaciones que están algunas arregladas, y algunos cuartos o lugares o roperos están amontonados y usted jamás quisiera que alguien entre a esa habitación, porque necesita arreglo. En la vida hay áreas que uno va acomodando para que los demás nos vean de alguna manera, pero hay otras que solo la luz de Cristo las puede transformar. Y entonces, cuando conocemos la verdad, porque Él nos recibe y Él nos perdona y Él nos restaura, el primer milagro es que nosotros, que andábamos en tinieblas, Dios nos trasladó de esas tinieblas a la luz. Y cuando la luz de Cristo llega a nuestros corazones, comenzamos a andar en luz como Él está en luz. La única forma de tener comunión con Dios
es que la luz de Dios ilumine nuestros corazones. Porque usted sabe que cuando uno permite cierta área de su vida que esté apagada, dominada por la naturaleza humana, lo primero que uno siente es que no tiene comunión. Pero si Él es luz y nosotros tenemos la luz de Cristo en nuestros corazones, tenemos comunión con Él y tenemos comunión con el hermano que también está en luz. Y luego dice: y la sangre de Cristo nos limpia de todo pecado. ¿Por qué dice la sangre de Cristo nos limpia de todo pecado? Es porque el Señor está diciendo, como la luz de Cristo entra a tu vida, lo que se refleja es la humanidad, los errores. Ya no hay hipocresía, ya no hay necesidad de esconder, de mostrar una imagen que no tenés. Dios te conoce como sos, porque la luz de Cristo entró a tu corazón. Pero Dios te da la gracia y la sangre de Cristo para perdonarte, y no solamente perdonarte, ayudarte a arrepentirte. Una cosa es recibir perdón y otra cosa es cambiar de actitud y comenzar una vida nueva. Lo mejor que nos puede pasar es comenzar a caminar con Dios cada día, porque esa unión con el Espíritu Santo es poderosa. Vas a vivir en comunión. ¿Usted se imagina entrar a trabajar en comunión con Dios? Usted va a ser un motivo de alabanza al cielo, porque todo lo que va a hacer es para la gloria de Dios, y la gente va a percibir que la luz de Cristo, que hay algo sobrenatural que está obrando en tu vida. Y yo pido que esa unción tangible descienda, que se sienta como en la iglesia. Amén. Ahora está esa unción aquí cayendo con poder, y vas a hablar en el Espíritu y vas a llenarte de su gozo en medio de la tormenta. Entonces, conoceréis la verdad y la verdad os hará libres. Y ese plan de Dios es reconciliar al ser humano consigo mismo, es decir, por medio de Jesús. El plan de Dios es reconciliar al hombre con Él y restaurar su propósito original en nuestras vidas y habitar por el poder del Espíritu Santo en nuestros corazones. Y eso es lo que creemos, que cada corazón se llene de su presencia. Y para concluir, quería compartirles un versículo más, una historia más, en Marcos capítulo 2, versículo 1 en adelante, donde la Biblia dice que Jesús entró otra vez a Capernaum después de algunos días y se oyó que estaba en casa. E inmediatamente se juntaron muchos, de tal manera que ya no cabían ni aún a la puerta, y les predicaba la palabra. Entonces vinieron a él unos trayendo a un paralítico cargado por cuatro, y como no podían acercarse a él a causa de la multitud, descubrieron en el techo, abrieron una abertura en el techo donde estaba, y haciendo esa abertura bajaron el lecho en que yacía el paralítico. Al ver Jesús la fe de ellos, dijo al paralítico: tus pecados te son perdonados. Y estaban allí sentados algunos de los escribas, los cuales cavilaban en sus corazones, diciendo: ¿por qué habla así este? Está diciendo blasfemias. ¿Quién puede perdonar pecados sino solo Dios? Y conociendo Jesús en su espíritu que cavilaban de esta manera dentro de ellos, les dijo: ¿por qué caviláis en vuestro corazón? ¿Qué es más fácil, decir al paralítico: tus pecados te son perdonados, o decirle: levántate, toma tu lecho y anda? Pues para que sepáis que el Hijo del Hombre tiene potestad en la tierra para perdonar pecados, le dijo al paralítico: a ti te digo, levántate, toma tu lecho y vete a tu casa. Entonces él se levantó enseguida, tomó su lecho
y salió delante de todos, de tal manera que todos estaban asombrados y glorificando a Dios decían: nunca hemos visto nada igual. Jesús los recibe, Jesús les enseñó y Jesús los sanó. A los que se acercan a Él, te recibe, te enseña la verdad y te sana. Lo mejor que podía tener ese hombre lisiado, paralítico, lo poco que tenía, porque en la condición en que estaba, estaba postrado, no tenía mucho, pero lo mejor que tenía era tener cuatro amigos llenos de fe. Y un consejo que yo les voy a dar: cuando está pasando batallas, rodéese de gente de fe, gente que lo levante, gente que cuando usted está en medio de un desierto le digan: yo conozco que Dios sigue abriendo el Jordán y te va a entrar, te va a ayudar a entrar al territorio de la promesa. Es decir, gente parada sobre la roca. Lo que nos enseña este mensaje de la Escritura es que en la condición en que estaba ese hombre, sin esperanza, cuatro amigos tenían un propósito en la vida: ayudar al necesitado, ir a rescatar al que no tenía esperanza. Lo cargaron, lo llevaron, se hicieron maña para abrir una abertura donde estaba Jesús. Bajaron el lecho ante la mirada de los religiosos de esa época. Y Jesús, cuando ve al hombre ahí en el suelo, postrado, levanta sus ojos al cielo y dice que vio fe en esos cuatro amigos. Yo quiero que usted se lleve esa fe, que usted sea una de esas personas que lleve la fe en su corazón y que tenga la oportunidad de levantar al que está caído, que tenga la oportunidad de seguir adelante frente a los inconvenientes de la vida. Porque los cuatro amigos llevaron a un hombre lisiado, encontraron la puerta llena de gente, pero dijeron: no vamos a renunciar, porque sabemos que si ese hombre se acerca a Jesús, algo va a ocurrir. Eso es fe. Eso es fe. Es seguro que esos amigos habían visto a Jesús obrar. Tal vez eran discípulos que lo seguían entre las multitudes. Y yo anhelo que esa unción, ese fuego, esa pasión arda en nuestros corazones frente a los inconvenientes, frente a las puertas cerradas. Sabes que Dios está contigo, que tenés la pasión de Dios ardiendo en tu corazón. Tenés la promesa que el Señor te dijo: no te dejaré ni te desampararé. Estos hombres hicieron lo que parecía una locura: abrieron el techo de una casa. Y cuando Jesús vio la fe, primero vio la fe y luego miró al hombre y vio dos necesidades. Y dijo: la primera, la más importante, es la espiritual. Y entonces le dijo: hijo, tus pecados te son perdonados. Y nos enseña la prioridad en el reino de Dios. Primero es lo espiritual y luego lo demás. Entonces primero le perdonó los pecados y luego le dijo: levántate, toma tu lecho y vete a tu casa. Y Jesús también hace algo: descubre los pensamientos de los que estaban allí. Porque me llama la atención en esta historia cómo podían estar esa gente rodeando a Jesús, llenando una casa, pero la mayoría de ellos estaban ahí con pensamientos de dudas, de juicio, malinterpretando las palabras de Jesús. Tenían un corazón endurecido. Uno puede estar en la iglesia y aún pensar mal de lo que está escuchando. Y Jesús, ¿qué hizo? Conoció el pensamiento de lo que ellos estaban razonando en ese momento. Y Jesús les habló y les dijo: no solamente tengo potestad para perdonar pecados, sino también tengo potestad para levantar al caído.
y hoy Dios tiene esa misma autoridad para salvarte, para sanarte y para darte un propósito. La unción es para un propósito. ¿Cuántos quieren la bendición de Dios? Ahora, Señor, fluye con esa bendición. Llénalos de esa unción fresca, Señor. Y al terminar esta mañana, seamos personas renovadas, transformadas. Señor, oramos por la familia, oramos por las necesidades físicas. Y ahora creemos que nos vas a enviar llenos de fuego, llenos de autoridad, de propósito, Señor. Espíritu Santo, no podemos avanzar si no te tenemos a ti. Ven y llena este lugar. Ven y llena este lugar con tu presencia. ¿Cuántos quieren que su corazón se llene? Levante sus manos. Póngase en pie si quiere por un momento. Más. Sí, Señor. Más. Más. Más. Que mi corazón sea templo de tu Espíritu.

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3: Bendito sea Dios. Yo no sé cómo vino hoy, pero sé cómo va a salir. Totalmente cambiado para la gloria de Dios, lleno de todo lo que Dios... ¿Sabe lo que siento? Que Dios le va a dar más de lo que usted vino a buscar. Le va a dar más y usted va a ver más de lo que vino a ver en su vida y va a sorprenderle, cosa que ojo no vio ni oído yo, ni han subido al corazón del hombre, son las que Dios tiene preparadas para las personas humildes de corazón. Me acuerdo cuando vino el mover del Espíritu Santo a la Argentina y especialmente a la iglesia hace muchos años atrás. Yo no era el pastor más conocido, no era la persona que la gente tomaba como referencia, como el mejor orador o la persona que lo invitaba a los grandes congresos. En realidad... nuestro trabajo se limitaba aquí al barrio y a evangelizar y a llenar la avenida Cabildo del Evangelio durante tantos años. Y de repente el Señor comenzó a abrirme los ojos diciendo: pero hay un nivel que podés acceder en tu dependencia y en tus limitaciones, pero hay una fuente, como dije, cosas que nadie...

que fueron testigos presenciales de esas primeras reuniones. Y está la unción, y está la música, y está. No necesitamos luces, no necesitamos muchas cosas humanas, necesitamos corazones humildes. Y la música, porque cuando uno sale de la esclavitud, recuerde, vuelve a soñar, vuelve a creer en Dios y vuelve a cantar, porque vuelve a la presencia. Cuando una persona se aparta y vuelve a la iglesia, hace, ah, volví a casa, volví al lugar donde me pertenezco, donde, de donde soy. El enemigo te quiere arrancar y después el Señor te va a devolver la risa. Ay, no hay muchos amenes, pero cuando los vecinos y tus hijos te vean reír, te van a decir, seguí yendo a la iglesia, porque dirán, grandes cosas ha hecho Dios con ellos. Testimonio más fuerte es la gloria que brilla en nosotros. Y que el gozo del Señor y la paz de Cristo te hace mantener el carácter, la firmeza, la fe en los vientos y en los momentos de mayor tempestad y de mayor tinieblas y de mayor oscuridad. Pero recuerde, la gente dirá, grandes cosas ha hecho Dios con ellos. Este que estaba lejos, que estaba hecho una piltrafa, que su apariencia y su forma de ser daba lástima. Muchos tal vez han sentido que otros le tienen lástima, pero prepárese porque Dios lo va a sorprender. La gente dirá, grandes cosas está ocurriendo en tu vida. ¿Dónde está la fuente? ¿Dónde están los recursos? ¿Qué está pasando? Yo me acuerdo cuando una primera reunión estuvimos aquí en Rey de Reyes, en la configuración de Olazábal era así, y cayó la gloria de Dios primero sobre mi vida. Yo sentí esa unción y la reconozco, esa misma atmósfera está hoy acá con otra generación, pero sigue estando. Y me acuerdo que solo al mover las manos para hacer alguna indicación a los que estaban ayudando en esa época, la gente, cuando yo moví las manos, la gente fue tocada por Dios, pero yo no estaba orando, y cayeron bajo la unción. Y luego me di vuelta y los músicos estaban. Y yo me tuve que agarrar de la plataforma. Una reunión gloriosa, poderosa, todos sumergidos, la gente diciendo, Dios, yo no quiero salir de acá. En la época que no había celulares y era tarde, 2, 3 de la mañana. Imagínense la gente, la familia, ¿dónde están? ¿Se acuerdan esa época que había señales de humo? No había forma de comunicarse, los teléfonos, las monedas. Yo me acuerdo que una mujer en la esquina de Parque Chas hablaba tanto con el novio que tenía una amiga que le ponía las monedas porque no le entraba, no le cansaba la cartera, nada más. El teléfono y alguien que le ponía las monedas para seguir hablando. Y nosotros diciéndole a la gente, tiene que volver a su casa. No me quiero ir de la gloria. No me quiero ir de esta atmósfera. ¡Wow! ¿Cuántos quieren esa gloria? Bueno, hasta ahí esto es todo sobrenatural. Por eso digo, cosas que Dios tiene preparadas, pues usted ni se imagina. Pero el martes volvíamos a la rutina. Reunión de martes, donde venían los fieles. Algunos trabajaban, otros estaban ocupados, tenían que atender a la familia, y otros más fieles se la arreglaban siempre, dejaban la comida y venían a la iglesia siempre, ¿eh? Como estos soldados que están aquí hoy, ¿eh? De Cristo, es, nada los va a detener. Algunos, cuando es muy temprano y se tiene que preparar, Sabanás le dice, quédate debajo de la... Quédate descansando. Perdete.

del culto. Y total, ¿qué te vas a perder? ¿Qué se va a perder? Que Dios nos visita cada vez que nos reunimos. Y que bueno, y cuando ese día siguiente, en vez de haber la gente que normalmente llenaba este lugar, había 7000 personas en la casa. La gente corriendo. La señal de que la gloria está presente es que la gente corre a Jesús. La gente corre a Jesús. No viene a buscar a un pastor. Es más, cuando se empezó a dar a conocer todo lo que estaba sucediendo en Argentina y en nuestra iglesia Rey de Reyes en Belgrano, en la calle Olazábal, la gente decía: ¿quién es ese hombre? ¿Quién es Claudio Fraiso? O algunos decían ya más irónicamente: ese es un hombre ungido. Como diciendo: no le puede pasar a él que esté celebrando reuniones en estadios gigantescos. Si hay otros por delante en la lista que hablan mejor, cantan mejor, se comunican mejor, tienen más preparación. Pero Dios escogió lo vil, lo menospreciado, lo olvidado, lo que separa. Ay, no puedo, ¿qué voy a decir? Ay, me tiembla las patas, me transpira la mano. Yo a veces estaba en conferencia porque Dios me empujaba y me decía: bueno, ahora para adelante. Pero Señor, yo soy un pastor de... No, ahora vas a ir a la conferencia donde tenés 40.000 facultativos de la universidad, no sé, lo que sea, ¿no? En el mundo entero. Y el que estaba dirigiendo decía: tome la mano del hermano. Y yo tenía tanta angustia que le mojaba la mano al hombre americano que estaba... que decía: tome la mano, y de los nervios estaba empapado. Porque humanamente siempre sabía que no me alcanzaba. No era el mejor. No tenía un don humano. Tenía la unción y la gloria del cielo. Nada más. El apóstol Pablo dice: todo lo que hice, todo lo que soy, todo lo que abrí las iglesias y todo lo que soporté en las persecuciones, hambre, soporté tormentas, castigo, casi me matan varias veces, no fui yo, sino la gracia de Dios que se mostró en mi vida. Así que prepárese, porque la persona que está al lado suyo, ese que está al lado suyo, que usted dice: ¿quién es esta? ¿Quién es esta fulana? Prepárese, porque grandes cosas vienen. ¿Quiénes son? No importa quiénes son, lo importante es que la unción del cielo sigue derramándose. Y le digo, si yo tengo que predicar un sermón para esta época que vivimos en Argentina: tinieblas, dolor, violencia, muerte, oscuridad y toda la maldad que parece que no tiene límites. No hay la respuesta, no solamente está en las preocupaciones de las autoridades para tratar de solucionar los problemas del corazón, de la violencia que está en el hombre. La respuesta está en Jesús. Yo les contaba ayer a los hermanos que prediqué en una iglesia, en un estadio en Perú, Alianza Lima. No tengo mucho tiempo, pero estaba predicando 40.000 personas y de repente el Señor me dice: detén el sermón y llama a los delincuentes armados que están aquí. Habían venido, alguien los invitó al culto y dijo: bueno, voy a la reunión y después se hago a robar. Y el Señor, que vio los corazones, que aquella multitud que estaba presente en el estadio, me detuvo a mí el sermón y me dijo: no prediques más. Llama a los delincuentes con las armas, y que les doy una oportunidad de cambiar sus vidas. Y bueno, ayer lo dije un poco más detallado, lo puede ver en YouTube. Pero me dijo: silencio.
No música. No, vos sí, pero no digo, le dije. Es tan obediente Diego que enseguida. Pero yo no quería nada emocional, ¿no? Pasen a aceptar a Cristo y entreguen su vida al Señor. Y de repente se produjo un silencio. Y ustedes saben que en un culto evangélico pentecostal no existen los silencios. Siempre hay alguien que está gloria, gloria, gloria. Alabado, alabado. Siento el fuego. Ya darán, tarán. Es muy difícil mantener un silencio, ¿no? Y más donde estamos hablando de miles y miles y miles y miles de personas. Pasaron 3-4 minutos que en un espacio donde hay una conferencia, una exposición, es una eternidad. La gente se empieza a mirar, se empieza a distraer, y de repente la gente que había sido llamada por Dios comenzó a sentir en su corazón: yo tengo que cambiar la vida, yo tengo que entregar mi corazón a Jesús. Y en ese momento empezó a pasar uno, otro, otro, no me acuerdo tantos, pero llenaron el altar. Y cuando pasaron cerca del altar, cayeron bajo el poder del Espíritu Santo, fueron liberados, entregaron sus vidas al Señor. Algún arma quedó ahí, que hay, las autoridades las llevaron. Pero le digo algo, muchos de ellos, porque yo volví a predicar ahí en Lima hace unos años, unos pocos años atrás, en un evento también en un estadio, y me dijeron: yo soy uno de esos hombres que iba encaminado a la muerte, pero Cristo me rescató. La respuesta para una nación necesitada está en un avivamiento del poder de Dios, no en religión, no en llenar espacios para hablar humanamente. Que Dios se mueva y toque los corazones y les dé la oportunidad a las personas a conocer a Jesús. Pero esto tiene que ocurrir primero, tiene que ser precedido. El gran avivamiento nace en los corazones. O sea que hoy esta reunión es el inicio de un despertar. Y dice la Escritura en Isaías 60:1-2: levántate y resplandece, porque ha venido tu luz y la gloria de Jehová ha nacido sobre ti. Porque aquí tinieblas cubrirán la tierra y oscuridad las naciones. Pero yo lo creo, esto que voy a leer, que eso va a cumplirse en nuestras vidas hoy. Porque dicen: mas sobre ti amanecerá Jehová y sobre ti será vista su gloria. Y el Señor hoy va a encender un fuego sobrenatural en nuestros corazones y va a darnos la oportunidad de volvernos a levantar como individuos, como creyentes en particular. Pero si un creyente se levanta y una familia se levanta y un hermano en la ciudad se levanta y un pastor aquí hoy es tocado por el fuego de Dios y una persona hambrienta por Dios es encendida por el poder del Espíritu Santo, los que están alrededor también se van a levantar. Y el Señor no te dice: bueno, si lo piensas, si te sientes bien, si cuando lo dispongas, levántate. No, el Señor dice: levántate y resplandece, porque ha venido sobre ti su luz y la gloria del Señor va a ser vista sobre ti. Tinieblas cubrirán la tierra, y ya lo estamos viendo con nuestros propios ojos. Y hoy Dios va a derramar su presencia de una manera tan grande que el fuego del Espíritu Santo se va a notar en nuestras vidas y vamos a brillar. Porque el segundo texto que quiero compartirles aquí es que la forma en que Dios diseñó la evangelización es a través de personas, es a través de nuestros pies. Benditos los pies de los que llevan las buenas noticias. Nosotros vamos a ir a la ciudad de Corrientes.
Ustedes saben que en todo ese recorrido llenamos todo el país del amor de Dios, pero no hay ninguna iglesia Rey de Reyes. Nosotros no tenemos ninguna cosecha, nada que hacemos es para que, bueno, nosotros podamos recibir en algún momento algo. No, nosotros obedecemos la palabra, ir por todo el mundo y predicar el Evangelio. Así que no hay iglesia Rey de Reyes, hay una iglesia acá. Y están los creyentes hambrientos por el Espíritu Santo. Y están nuestros pies que llevan la buena noticia. ¿A quién enviaré? ¿Y quién irá por ellos? Nosotros vemos en la televisión el dolor, vemos a la gente llorar, vemos a la gente desesperada, lo vemos, nos entristecemos, y Dios dice del cielo: ¿y a quién enviaré? ¿Quién irá por ellos? ¿Quién les va a llevar el amor de Dios? La iglesia dice: heme aquí, Señor, envíame a mí. Lo hermoso es que no va uno, va la iglesia de Cristo, que es columna y baluarte de la fe, y ninguna fuerza contraria puede detener la misión de la iglesia. Si usted puede viajar o no puede viajar, usted es parte, en oración, ahora, intercediendo, dando lo que pueda, porque si uno se levanta, el país se va a levantar. Después de la pandemia, después de tantos problemas, pero ahora nos vamos a levantar y usted se va a levantar. Levántate y resplandece. Levántate y resplandece. Escuche. No sé cuántos se levantan rápido de la cama o cuántos necesitan. Levántate. Levántate, que es tarde. Hay quienes reaccionan rápido. Y hay quienes, casi cuando eran jóvenes, los tenían que vestir dormidos. Le ponían los pantalones, todo, y seguían durmiendo. Bueno, Dios hoy nos pone un fuego adentro de nosotros. No necesitamos que alguien nos sacuda. El propio Espíritu Santo nos está hablando, diciendo: tienes que levantarte, porque he depositado la presencia de Dios en tu corazón. Levántate, mujer, y resplandece, porque el Señor ha cortado tus cadenas. Te sacó de la esclavitud. Puso un sueño en tu corazón, puso un cántico en tu espíritu. Vas a volver a cantar coros. Vas a volver a entrar a la presencia de Dios con acción de gracias. Entonces, la misión de la iglesia. Fuerte el aplauso. La misión de la iglesia es predicar el Evangelio. Ser primero receptores de la gracia. Y luego Dios, inmediatamente que Jesús fue enviado al mundo, también Dios preparó quien iba a dar testimonio de Él. Y eso está en San Juan 1, 6 y 7. Dice: hubo un hombre enviado de Dios, es decir, Juan el Bautista, que se llamaba Juan. Este vino por testimonio y para que diese testimonio de la luz. Él no era la luz, pero él vino para señalar a la luz. Él dijo: Él es el Cordero. Es más, Él tenía sus propios discípulos. Pero cuando Jesús inició su ministerio, los discípulos de Juan lo dejaron a Juan y fueron detrás de Jesús, porque la misión y la razón de la persona que conoce a Jesús, es decir, Él es el Cordero. Él es el que perdona los pecados. Él es el Redentor. Hermanos, ninguno de nosotros tiene mérito en nada. Nosotros no morimos en la cruz. Nosotros no tuvimos el lugar del sacrificio de Cristo y la sangre de Cristo que limpió los pecados una vez y para siempre. Nuestra misión es señalar a Jesús, al Evangelio. La gente, cuando no sabe qué camino tomar, usted da testimonio diciendo: hay una respuesta, hay un Dios que te ama, hay un Redentor que vino a este mundo para darte el privilegio de conocer su gloria, de conocer su salvación, de conocer su gracia. Es decir, que hay un tiempo de levantarnos para este tiempo.
Este es el tiempo que nos tenemos que levantar en la iglesia. Este es el tiempo donde Dios va a soplar. Es más, esta noche los invito, porque vamos a volver esta noche a traer más, porque ni siquiera llegué al primer punto. Pero todos tienen hambre. ¿Qué hambre? De la palabra, ¿no? Amén, amén. Pero para darles un pequeño anticipo, la necesidad de un avivamiento es la razón del mundo en que vivimos y la realidad espiritual actual. Y yo no tengo, porque tal vez usted lo puede describir mejor, yo aquí anoté tinieblas, incertidumbre, temor, maldad, violencia, crisis, la gente con ansiedad, con inquietud, con inseguridad. La verdad es rechazada. La gente dice: no necesito que me hablen de Dios, no me interesa, no creo en la religión. Y en medio de esa oscuridad, en medio de esa condición espiritual, Dios le llama a su pueblo a levantarse y brillar. Entonces, cuando vemos la realidad que el mundo cada vez entra en un caos mayor, nosotros venimos a la iglesia y entendemos que el Espíritu Santo no viene al culto para hacernos sentir bien. Como yo decía, hoy me siento mejor, vine muy mal, pero después del culto y las palabras me siento mejor. No es solo para que se sienta mejor. Usted vino aquí para que el poder de Dios venga a su vida y comience a arder para Dios permanentemente. El fuego del Espíritu del altar se va a encender y no se va a apagar. Así que no es solo venir para sentirse bien, es para pedirle a Dios: yo quiero ser una persona que arda para Dios a través del Espíritu Santo. Dios no nos dice en este pasaje que leímos: espera, esconde tu luz, si tienes vergüenza, deja que otro se levante. Nos está diciendo: levántate y resplandece, y yo voy a hacer el resto. ¿Cuántos quieren resplandecer y levantarse para Dios? El Evangelio es el fuego del Espíritu Santo que enciende las naciones. Y yo doy testimonio porque eso pasó aquí. Desde aquí, desde un humilde púlpito, se encendieron millones de personas alrededor del mundo, pero hay una nueva generación que se va a levantar otra vez. ¿Cuántos están preparados para que Dios, la iglesia que se levanta, los corazones que se levantan? Y yo anhelo, aunque todas nuestras reuniones están siempre llenas de personas hambrientas de Dios, pero yo quiero volver a ver miles y miles en las calles diciendo: quiero entrar. Cuando era tan grande la desesperación, había tanta gloria aquí adentro. Yo casi no, al culto siguiente quería volver a levantar la ofrenda y los que llevaban los no podían estar en pie. El que tocaba no podía mantenerse en pie. Era la gloria que descendía y el cuerpo era como que se debilitaba físicamente hasta lo tangible. Y 10,000 personas en la calle queriendo entrar todas juntas. Y los que estaban adentro no querían salir. Ahora, esto era literal y algún día le vamos a contar más historias, pero no era solo para verme a mí, porque si usted viene a verme a mí y dice: ah, para esto hice todo este esfuerzo, porque no estaba la gloria del hombre, es una gloria mayor, es la gloria de Dios que desciende de generación en generación. ¿Cuántos quieren esa gloria? La gente corre. Una señal
de la gloria es que la gente corre. No es que solo tenés que ir a buscarlo. La gente corre a buscarte. Te va a decir, llévame a la iglesia.

0: Ese que le dice, que le ha dicho por años, no me hables más, pues se lo va a ir a buscar. Lo va a ir a buscar, llévame al culto. Necesito Jesús, necesito sentir esa atmósfera poderosa. Necesito estar inmerso. Donde está el Espíritu Santo hay libertad. Las cadenas caen, las ataduras caen. Los espíritus inmundos ahora huyen. Todo espíritu de brujería, de hechicería, toda maldición. Personas que te dijeron nunca vas a ser feliz, nada te va a ir bien en la vida, van a ser humillados porque el Señor te va a levantar. Las personas que te maldijeron dijeron, van a decir, grandes cosas ha hecho Dios con esta persona. A esta persona en la vida va a ser un fracaso. Prepárese, porque la gloria de Dios te va a levantar y vas a ver resplandecer las maravillas de Dios en tu vida. Yo lo quiero para mí. Yo quiero esa gloria. La unción rompe toda maldición. Los que te dijeron de niño, de chico, eres un fracaso, toda tu vida vas a fracasar, prepárese, porque Dios va a resplandecer y la gloria de Dios resplandecerá sobre ti y será vista. No se verá a tus ojos, se verá la mirada de Cristo a través de tus ojos. No vas a hablar palabras humanas, vas a hablar palabras de Dios alcanzado. Palabras de ánimo, palabras de fe. Vas a decir, pero ¿cómo dije lo que dije? Porque Dios pondrá palabras en tu boca. Hoy rompe esas cadenas de maldición. Toda persona que toda la vida te ató con palabras, te ató diciendo sos un fracaso. Hoy este ambiente de gloria hace que las cadenas caigan, que los corazones se restauren. La clave no es difícil, la clave es Dios, te necesito. Yo soy dependiente de Dios. Y si cuando tus amigos te vean leyendo la Biblia, ¿y por qué lees la Biblia? Porque hay uno más alto y sublime, que los cielos de los cielos no lo pueden contener. Y alzaré mis ojos a los montes, ¿de dónde vendrá mi socorro? Mi socorro viene de Jehová, que hizo los cielos y la tierra. ¿Cómo se sostenían los antiguos hombres de Dios y mujeres? Es que volvían una y otra vez a declarar las palabras de Dios. Decían, yo no sé, yo no tengo fuerza. Pero David dijo, ¿quién eres tú, filisteo incircunciso, para enfrentar al Dios viviente? Y cuando alguien te dice y se ríe, ¿por qué lees la Biblia? Tenés que buscar la información en alguna... influye, ¿cómo es? Bueno, de los que hablen y tienen miles de personas. No, yo tengo acá la influencia. La palabra que sale de la boca de Dios no volverá vacía. Las palabras que salen de la boca de Dios son sí, amén. Las palabras que salen de la boca de Dios se cumplen. Así que se van a reír, pero tu corazón va a recibir alimento espiritual. Cuando lees la Biblia, le estás diciendo a Dios, me humillo, dependo de ti, no dependo de mí. Mis pasos fueron equivocados, mis sentidos humanos no me alcanzaron para discernir los errores que iba a cometer, pero del cielo viene mi ayuda, mi rescate. Hoy es el día de depender de Dios. Es el día para abrir el corazón. Es el momento de decir, yo necesito todo lo que dijo el pastor. Avivamiento. Y voy a terminar con esto. El avivamiento es que hombres y mujeres que hoy están acá se van a levantar como antorchas en el medio de la oscuridad. Y van a caminar con ella. Y usted no va a ser usted. Usted va a ser un fuego lleno de la presencia de Dios que va a recorrer la ciudad. Que va a entrar a donde está la gente llena de insultos y de malas palabras y de malas acciones, pero usted está siendo alimentado continuamente por la palabra de Dios. Entonces la iglesia que resplandece no depende simplemente de estas luces, sino que depende de la presencia del Espíritu que constantemente viene a nuestros corazones. ¿Y dónde está la iglesia? Con esto termino. Ocurren milagros, ocurren maravillas. Reafirma a Dios. Cuando Jeremías fue llamado en un tiempo muy difícil, Dios lo llamó dándole una visión de un almendro. Y el almendro es un árbol que crece en medio, algunos tal vez han visto esta imagen. Este árbol tiene una característica: florece en plena temporada de invierno. Es el árbol que se anticipa a otros árboles. Y que esta escritura nos habla de Dios queriendo enseñarle al profeta una gran lección espiritual, porque lo iba a enviar a una nación con un corazón cerrado. Y le dice, Jeremías nos dice a nosotros, observa. Y Jeremías escuchó la voz de Dios que le dijo, ¿qué ves? Y él dijo, veo una rama de almendro. La ciudad donde nació Jeremías estaba llena de almendros. Dice, así bien has dicho. Y eso significa, Dios le dijo, que yo estoy vigilando y ciertamente llevaré a cabo mis palabras o mis planes. Es decir, cuando Dios le habla del almendro, le está diciendo el Dios que no se duerme, el Dios que está en una constante vigilia, pendiente de lo que te habló y de los tiempos cuando se va a cumplir. Entonces, todo lo que Dios te habló hoy, Dios lo va a hacer. Cuando Sara ya era mayor, tenía casi 90 años, estéril, Dios le dijo, ciertamente te daré un hijo. Ella se rió de Dios. Y el Señor le dijo, ¿acaso hay algo difícil para mí? Y cuando llegó el tiempo, se cumplió. Dios es el que vigila las promesas. Es decir, Dios te promete y luego Él vela por el tiempo oportuno, cuando la iglesia se va a levantar y cada uno de nosotros va a experimentar y se va a adelantar. Este punto tiene que ver en el peor invierno espiritual, en la peor frialdad espiritual. Acá están los almendros que empiezan a brillar, que se empiezan a dar fruto, que empiezan a florecer. No importa la mala temporada, no importa los tiempos difíciles, porque este árbol se anticipa a otros árboles. En el peor invierno espiritual, la frialdad como nunca antes, el Señor cumplirá su palabra.
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2: ¿Qué tal? ¿Cómo están? Muy bienvenidos una vez más. Vamos a preparar nuestros corazones porque hoy hay libertad. Donde está el Espíritu de Dios, hay libertad. Hoy declaramos un momento de libertad. Y lo que sucede cada fin de semana, normalmente desde hace tantos años en la iglesia, sin lugar a dudas, va a suceder en la vida de tus hijos y en toda aquella persona que se está uniendo hoy de diferentes lugares. Hoy es un día de gloria.
3: Qué maravilloso es tener esta fe de saber que la presencia de Dios se va a derramar, así como siempre aquí en este lugar podemos sentir su presencia, su compañía, su bendición. El Espíritu Santo estará pasando, estará bendiciendo, haciendo maravillas, haciendo milagros, porque eso ocurre cada vez que nos reunimos en el nombre de Jesús. Hay una presencia poderosa de Dios para tu vida, hay algo grandioso del cielo que se quiere derramar en tu corazón y te invitamos entonces a que abras las puertas de tu ser para que Dios pueda hoy bendecirte, pueda hoy alumbrarte, pueda hoy llenarte con su amor y con su paz.
2: Bueno, de eso se trata el Evangelio. Es el momento milagroso donde el Señor hace lo que el hombre humanamente no puede hacer, donde el Señor ve lo que otros no pueden ver y el Señor tiene un destino y tiene el poder para llevarte a ese lugar que Él tiene preparado para cada uno de nosotros que humanamente no podríamos nunca alcanzar. Siempre en la Biblia vemos que los corazones que tienen fe, los corazones que se acercan con una buena intención a Jesús, nunca salen defraudados. Desde Zaqueo, que fue para ver, porque era de baja estatura, simplemente para observar, porque había escuchado tanto de Jesús, y se llevó la sorpresa que cuando Jesús pasó por la higuera, levantó los ojos y le dijo: Zaqueo, es necesario que la alegría entre a tu casa. Porque dice que cuando le dijo eso, vino una gran alegría. La salvación trae alegría. Pero cuando Jesús fue a Nazaret, allí donde estaban los que lo criticaban, los que no creían en él, los que lo veían como el hijo del carpintero, dice la Biblia que allí no pudo hacer muchos milagros. Pero en lugares donde sí hubo corazones de fe, es allí donde el Señor comenzó a obrar. Y yo sentí durante ya el comienzo de esta reunión que ya hay corazones en diferentes lugares, con diferentes realidades. Has pasado una semana tal vez totalmente diferente a la semana pasada, pero tu corazón está preparado. Has tenido ya la suficiente fe, la fe suficiente para estar escuchando la palabra, y es allí donde el poder de Dios se va a derramar sobre tu casa, sobre tu vida, va a obrar en tu corazón. Betty, ese es nuestro deseo.
3: Y donde hay un corazón deseoso, siempre vos decís, hay un Dios todopoderoso
2: para cumplir, ¿no?
3: Así,
2: sus promesas,
3: para
2: manifestarse.
3: Queremos
2: empezar a orar. Desde este momento queremos

0: realmente significaba el nombre Simón, junco, una persona inestable. Pero, sin embargo, el Señor vio una roca allí. Y yo sentía durante estos días pensando en tantos que se sienten como Simón, ¿no? Con los vientos, con la tormenta, y tal vez está diciendo: pastor, tengo una fe más inestable de lo que jamás tuve. Me siento inseguro, me siento que no tengo fuerzas y que me muevo de aquí para allá. Pero veo también como el Señor está compartiendo en la palabra la historia de Pedro, también veo que el Señor va a hacer en tu vida, porque esto es lo que dice la Escritura. El Señor vio a Pedro y le dijo: veo en ti un hombre diferente. Serás llamado Pedro, que significa roca. Una persona confiable, sólida, entre los discípulos iban a ser el fundamento sólido de la iglesia. Qué tremendo, ¿no? Cómo hay rocas allí que están siendo afectados por la tormenta y por las olas de este mundo y están siendo golpeados por la incredulidad y por el diablo, pero el Señor les va a hablar hoy, los va a ministrar y les va a dar a conocer lo que Él puede hacer. No lo que somos hoy, sino lo que vamos a llegar a ser. ¿Vos te imaginás la gente de Capernaum que se enteraron que uno de los discípulos de Jesús era Pedro? ¿Qué habrán pensado? Porque lo conocían. Lo conocían que era un pescador, que tenía su carácter, que hablaba de más, que tenía sus reacciones.
1: Conocían humanamente.
0: Humanamente, pero el Señor dijo: veo a un hombre diferente. Y creo que ese es el mensaje. Necesitamos creer en ese mensaje. El que puede cambiar nuestro nombre. El que puede hacer de nuestra vida alguien diferente. Que puede vernos como lo vio a Zaqueo arriba de una higuera. Por supuesto, un hombre pecador, un hombre infiel. Zaqueo fue a ver por curiosidad y Jesús lo estaba viendo. Y yo creo, tantas personas en el anonimato de algún lugar de este mundo están allí y el Señor te dice: hay una roca allí, hay un hombre con una fe inquebrantable, hay una mujer con una fe inquebrantable. Es una persona que va a ser un instrumento en las manos de Dios. Yo creo que nuestra fe está siendo probada, ¿no? Donde nuestros fundamentos están siendo probados. Es un tiempo de desierto, pero después de este desierto va a venir un tiempo de crecimiento, un tiempo de expansión, un tiempo donde vas a ser diferente. No sé si opinas así.
1: Es verdad lo que estás diciendo y estamos creyendo de que luego de una tremenda crisis viene una gran bendición.
0: Hoy quiero hablarles en estos momentos acerca del poder que todo lo transforma, y es el poder de la palabra. La palabra que llega a tu corazón y provoca en tu corazón un nuevo destino. El plan que el Señor tiene marcado para ti. El poder de la transformación que produce el Espíritu Santo cuando transforma un corazón como el del ladrón que estaba junto a Jesús y que merecía la cruz a causa de su estilo de vida y de su conducta. Él mismo reconoció que estaba en la cruz a causa de su forma equivocada de vivir, pero que Jesús era inocente. Pero ese poder transformador provocó que ese ladrón pasara de esa condición a ser un santo y de acceder al paraíso junto con Jesús, tal cual dice la palabra del Señor. Ese es el poder que queremos compartir hoy. Que el Señor te levante. Que el Señor, mientras estamos escuchando este mensaje, pueda provocar en nosotros vida, vida espiritual en los desiertos, fruto en los lugares donde ya la higuera se ha secado, donde tal vez tu vida espiritual no está progresando porque estamos viviendo en un mundo donde todo es tan vulnerable, todo tan inestable, todo tan seguro, pero nuestra vida espiritual no tiene que ser inestable, no tiene que ser insegura, no nos tenemos que dejar llevar por las olas de la duda y del temor del mundo. Nosotros somos cristianos que estamos confirmando nuestra fe, porque nuestra fe está arraigada sobre la palabra de Dios, el poder transformador que provoca la palabra de Dios.

0: Dios y el mensaje de Cristo, estamos asentados, nuestro edificio espiritual está afirmado sobre la roca. Estamos firmes, sabemos que a los creyentes lo mejor está por venir. Un gran avivamiento, un tiempo de consagración, un tiempo donde el Señor va a provocar en ti un cambio. Y anhelo que ese cambio comience en esta reunión, ahora, en este momento que estás prestando atención. Pero lo que hemos escuchado es que el Espíritu Santo se encarga de tocar a los corazones. Y lo hermoso también de poder llegar a tantos países y tantas personas que están en diferentes lugares y experimentar el mover del Espíritu Santo en sus vidas. Y yo anhelo que venga un gran avivamiento a Europa, un gran avivamiento a Norteamérica, un gran avivamiento a Sudamérica, a Brasil, a cada una de las naciones que están conectadas ahora en algún lugar del mundo. No hay casualidades para Dios. Dios permite estos momentos donde la fe tal vez es probada, donde estamos siendo como sociedad y como cristianos probados en nuestros fundamentos de fe. Pero tu fe va a ser purificada y luego que pase toda esta tormenta, vas a alcanzar una nueva altitud espiritual, un nuevo acercamiento con el Señor Jesucristo, y el Señor te va a cambiar y te va a transformar. Es por eso que queremos hablar no solamente del ejemplo de este hombre que fue transformado junto a Jesús allí en la cruz, y no solamente lo hizo también con Saulo de Tarso cuando iba camino a Damasco y lo transformó de ser un hombre lleno de odio a ser un discípulo, un apóstol, un instrumento, un evangelista en las manos de Dios, el poder transformador de la palabra. También lo hizo con Pedro, un hombre que estaba allí lavando las redes, tal vez después de un día de trabajo, y se lo presentó Andrés, como dice San Juan capítulo 1, versículo 40 en adelante. Dice: Andrés, hermano de Simón Pedro, era uno de los dos que habían oído a Juan y habían seguido a Jesús. Este halló primero a su hermano Simón y le dijo: hemos hallado al Mesías, que traducido es el Cristo. Y le trajo a Jesús. Y mirándole Jesús, esto es lo que quiero compartirles, y mirándole Jesús dijo: tú eres Simón, hijo de Jonás, tú serás llamado Cefas, que traducido es Pedro. Aquí ocurrieron tres cosas en el momento cuando el Señor le dice: tú serás llamado Pedro. Lo primero que ocurre es que el Señor miró a Pedro y le dio un nuevo nombre. Los nombres que Dios declara tienen que ver con el destino que el Señor va a producir en cada uno de nosotros. Por supuesto, Pedro era Simón, que significa junco, una persona vulnerable, una persona inestable, una persona cambiante. Pero el Señor lo vio y dijo: yo estoy viendo a una roca. Y esto es lo que puso el Señor en mi corazón. Allí en algún lugar hay tantas personas que han vivido, al igual que Pedro, espiritualmente momentos de crisis, momentos de inestabilidad, momentos donde se han enfriado en su fe. Pero la palabra de Dios te está diciendo que Él ve en ti una roca, ve en ti un destino diferente a lo que tú estás mirando hoy. Tal vez estás preocupado porque no puedes avanzar en tu vida espiritual. No tienes la capacidad, no tienes la fortaleza, pero hoy el Señor te da una palabra de transformación y una palabra de destino. Es interesante que la etimología del término Simón significa inestable, significa junco, que es justamente movido, como cambiante de un lado para el otro. Cuando Jesús le dijo a Pedro: serás un discípulo con las características de una roca. Una roca describe a una persona sólida, como para sostener el peso como piedra en un edificio. Una roca describe el carácter manso y reflexivo para tomar decisiones acertadas. Eso es lo que el Señor estaba viendo a donde iba a llegar Pedro. Una roca describe un líder, una persona con el carácter de poder hablar, pero también escuchar más de lo que habla, y cuando habla, habla palabras acertadas, habla lo justo. Una roca es dura, no se quiebra fácilmente. Sin embargo, cuando uno examina, y vamos a rápidamente examinar por unos momentos las características de Pedro, vemos a Pedro y vemos en primer lugar que Pedro era una persona impulsiva, como para negar al Señor la noche que fue arrestado. Pedro también se durmió cuando el Señor les pidió que lo acompañaran en un momento muy especial. Le pidió a Pedro, a Jacobo y a Juan que lo acompañaran a un lugar que era el jardín de Getsemaní. Era un tiempo de angustia. Eran las horas previas a lo que iba a ser la cruz de Jesús. Y el Señor les pidió que lo acompañaran y que lo acompañaran también en oración. Pero Pedro se durmió. Pero pensando un poco en esos momentos difíciles del Señor, nos deja aquí también una lección. Cuando Jesús atravesó tiempos de angustia, muy desde el lado humano, Él estaba pasando un tiempo muy especial. Él en un momento oró diciendo en su parte humana: Señor, si es posible, pasa de mí a esta copa, hablando de los pasos y de lo que Él iba a enfrentar como persona desde su parte humana, desde el momento que fuese arrestado. Pero no sea hecha mi voluntad sino la tuya, porque el Señor había nacido y había sido llamado para ese plan, para morir en nuestro lugar. Pero también nos deja una gran lección: cómo atravesar momentos difíciles, cómo atravesar momentos de angustia. Cuando Jesús pasó esos momentos de angustia, ¿qué hizo? Hizo tres cosas. Número uno, no lo pasó solo. Buscó a tres personas que lo acompañaran. Qué importante es aprender esto, porque todos nosotros estamos pasando momentos difíciles y tenemos que sentirnos acompañados. Tal vez no físicamente, pero más que nunca. A veces sentimos que cuando estamos pasando dificultades, nuestra forma humana de reaccionar es: quiero estar solo, no quiero oír a nadie, no quiero que nadie me hable. Pero qué importante es pasar los momentos difíciles acompañados. Jesús buscó a tres de sus discípulos más cercanos, diciendo: vengan conmigo, acompáñenme en este momento. Pedro era uno de ellos. Entonces, la primera decisión que Jesús tomó fue pasar esos tiempos difíciles acompañado con aquellos que lo iban a apoyar, que iban a estar cerca de Él. Hoy necesitamos estar cerca. Qué bueno es la iglesia, los hermanos, estar conectados. No nos podemos quedar solos, estar incomunicados. Necesitamos estar en comunión, no solamente con Dios, sino con hermanos que nos acompañen, nos alienten. Porque como decía, este año es un año de batalla, un año de prueba, es un año donde los fundamentos de nuestra fe están siendo probados, pero que también va a ser un año de fruto, de progreso, de expansión, donde ya no serás la misma persona. Lo segundo que hizo Jesús en esos tiempos difíciles fue orar. Este es el tiempo para buscar a Dios, y más que nunca tenemos que estar más cerca de Él y tenemos que tener más deseos de orar y de abrir nuestro corazón, oír su palabra. El día que temí, dice la Escritura, busqué a Dios. En los tiempos cuando tememos, cuando no vemos salida, cuando escuchamos las noticias que solo nos hablan de un lado que nos inquieta el corazón, oremos y levantemos nuestros ojos al cielo, porque es tiempo de visitación del Espíritu Santo. Lo tercero que hizo Jesús fue rendirse a la voluntad del Señor, porque dijo: Señor, no sea hecha mi voluntad sino la tuya. Pero estábamos hablando de Pedro, y allí en el Getsemaní él se durmió. Pedro era impulsivo, porque cuando vinieron a arrestar a Jesús le cortó la oreja al soldado que vino a arrestar al Señor. Pedro era impulsivo y huyó. No quería que lo identificaran con Jesús en el momento que estaban viendo no solamente arrestar a Jesús, sino a todos los que lo acompañaban. Y Pedro luego allí estalló en un llanto profundo por haberlo negado. Pedro tenía una gran inestabilidad espiritual, pero a pesar de todo, Pedro tenía un gran destino. También Pedro era una persona apasionada que se adelantaba a los demás. Después de la resurrección, también el día siguiente o tiempo después de la resurrección, aún confundido por todos los acontecimientos que habían sucedido allí en Jerusalén con la muerte y la resurrección del Señor, Pedro tomó la decisión de volver al mar de Galilea para ir a pescar y los discípulos lo acompañaron. Volvieron, eso está escrito en San Juan capítulo 21, volvieron al mar de Galilea y es interesante que cuando Jesús resucitó, lo primero que le dijo a las mujeres, díganle a Pedro que lo encuentro en el mar de Galilea. Lo primero que hizo Jesús cuando resucitó de los muertos fue restaurar la comunión, darle la oportunidad a Pedro de llegar a ser lo que él había declarado que iba a llegar a ser. Y mientras estoy predicando, siento aún más la confirmación que muchos de ustedes también están pasando momentos de lucha, de inestabilidad espiritual, de incredulidad. Piensan que el Señor no los va a sostener, pero la palabra del Señor es que por la gracia y el amor que el Señor tiene hacia tu vida, el proceso y el plan de Dios nos va a acompañar y la palabra de Dios nos va a seguir alentando y el Espíritu Santo nos va a seguir sosteniendo y los hermanos van a seguir orando por nosotros y vamos a alcanzar ese espacio y ese destino que el Señor tiene preparado para cada uno de nosotros. ¿Cuántos quieren ser lo que el Señor quiere que usted sea? ¿Cuántos quieren llegar a ser lo que ustedes sueñan ser en el Señor? Eso es lo que va a producir el Señor. Pedro era una persona apasionada que se adelantaba a los demás. Hay un momento luego de la resurrección del Señor Jesús que los discípulos, aún confundidos por todo lo que había acontecido en Jerusalén, tomaron la decisión de volver al mar de Galilea a pescar. Pero intentaron pescar durante toda la noche y nada habían logrado. Pero al día siguiente Jesús apareció. Ellos no sabían que era el Señor, pero el Señor les habló diciendo, hijitos, tienen algo de comer. Y ellos, que no sabían que era Jesús, le dijeron, toda la noche hemos intentado pescar algo y nada hemos logrado. Y el Señor les dijo, echen la red a la derecha y hallaréis. Y dice la Escritura que obedeciendo a lo que decía esa voz, echaron la red a la derecha y llenaron la red de peces. Dice la Escritura, 153 peces la red se tendría que haber roto, pero no se rompió. Y Juan gritó, es el Señor. Pedro, pensando que era el Señor, todavía no lo había visto, pero oyendo a Juan que dijo, es el Señor, y viendo el milagro de la abundancia, saltó del barco y comenzó a nadar esos metros hacia la orilla. No esperó el volver a la orilla, sino que Pedro era así, era impulsivo, se adelantaba a los demás, estaba sorprendido por lo que estaba viendo de lo que Jesús era capaz de hacer. Anhelamos durante este tiempo que el Señor comience a obrar en tu corazón, que tal vez ha perdido esa pasión, que ha perdido ese fuego, que ha perdido esa expectativa. Yo quiero decirte que así como Jesús miró a un junco, a una persona vulnerable, y le dijo a Pedro, serás una roca. Yo creo que allí hay una roca. En algún lugar donde está llegando esta palabra, van a haber hombres y mujeres que van a ser cristianos, líderes, siervos de Dios, con las características de una roca. Personas sólidas, confiables, maduras en la fe. Por supuesto, nos vemos hoy, tal vez distantes de lo que nosotros anhelaríamos estar, pero el Espíritu Santo lo va a hacer, la palabra de Dios lo va a ir moldeando nuestros corazones. Pero aquí estamos estudiando un poco la vida de Pedro y estamos viendo a un hombre impulsivo, un hombre también apasionado que no esperó llegar a la orilla, sino que allí comenzó a nadar porque estaba admirado de lo que había visto y lo que había sucedido. En el monte de la transfiguración, cuando la apariencia de Jesús cambió, la naturaleza divina dentro de él se vuelve radiante, los discípulos quedaron sorprendidos. Pedro estaba sorprendido. Vieron a Moisés y a Elías, que vinieron desde la presencia de Dios para hablar con Jesús. Dice la Escritura que hablaban acerca de su partida. La palabra partida allí tiene que ver con la misma palabra de Éxodo, cuando el Señor les estaba dando la victoria al pueblo de Israel sobre los poderes de las tinieblas. Moisés y Elías estaban hablando con Jesús acerca de su partida, de lo que iba a suceder en la cruz, de la victoria que iba a venir para aquellos que, como nosotros, un día creímos. El Señor vino a este mundo para darnos la victoria. Y Pedro estaba asombrado por todo lo que estaba viendo. Y en Marcos capítulo 9 dice la Escritura que Pedro, sin saber lo que decir, igual habló y dijo: hagamos tres enramadas, quedémonos aquí en el monte. Pero qué interesante, Pedro, en vez de contemplar, de admirar la divinidad del Señor, no tenía nada que decir, pero habló igual. Jesús también en otra oportunidad le dijo a Pedro que tenía que lavarle los pies, y Pedro dijo: nunca, Señor, me vas a lavar los pies. Jesús le dijo: si no te lavo los pies, no vas a poder tener parte conmigo. En otro momento estaba diciéndole a Jesús: tú eres el Cristo, el Hijo del Dios viviente. Y al momento siguiente le estaba diciendo a Jesús: Señor, no puedes hacer eso, no puedes morir. Y el Señor le reprende diciendo: Pedro, ves las cosas desde el punto de vista humano y no desde el punto de vista de Dios. Tal vez en Capernaum se rieron cuando se enteraron del llamado de Pedro, porque Pedro era así, era impulsivo, hablaba de más, se quebraba ante la presión. Pero Dios, en su rica misericordia, fue haciendo una gran obra en su vida. Y de eso se trata el mensaje. Esa gran obra que hizo en Pedro es la gran obra que el Señor está haciendo en cada uno de nosotros. Podemos ver muchas cosas que estaban mal en la vida de Simón, pero también Jesús vio muchas cosas que estaban bien. Algunas de esas cosas que estaban bien queremos compartirlas también. Quiero compartirlas rápidamente. Una de las cualidades de Pedro fue la capacidad de estar dispuesto a aprender. Qué importante. En los evangelios, cuando uno busca las preguntas que se le hicieron al Señor Jesús y quién las hizo, descubrimos que Pedro fue el que más preguntas le hizo al Señor allí, seguramente durante las grandes, largas caminatas por Galilea camino a Jerusalén. Es una señal del que está atento a hacer preguntas. Es una señal de aquella persona que quiere aprender. Sabemos que aprendió muy bien, porque en el Pentecostés, cuando Pedro, lleno del Espíritu Santo, luego de ser llenos y ver el fuego de Dios descender sobre cada uno de los 120 que estaban orando, Pedro se puso en pie y alzó la voz y comenzó a hablar acerca del Mesías. Predicó un tremendo mensaje. 3,000 personas que estaban oyendo se convirtieron, porque mencionó texto tras texto del Antiguo Testamento lo que se hablaba acerca del Cristo y cómo se cumplió todo en la vida de Jesús. Sí, Pedro, más allá de todas las características que nosotros vimos hace un momento atrás, Pedro tenía el corazón de una persona que desea aprender. Haciendo memoria de todo lo que había aprendido en los viajes, cuando llegó el momento oportuno, todo lo que había recibido del Señor estaba allí en su corazón. Lo segundo que vemos de positivo en la vida de Pedro es que era una persona de acción. En el mar, en la tormenta, durante el momento más oscuro de la noche, Jesús se aparece caminando sobre las aguas, sorprendiendo a los discípulos. Y Pedro, al ver a Jesús caminar sobre las aguas, dijo: Señor, di que yo pueda ir, manda que yo pueda ir donde tú estás. Y el Señor le dijo: ven. Y Pedro salió del bote y comenzó a caminar sobre las aguas. Cuando Jesús preguntó: ¿quién dicen los hombres que soy yo?, Pedro se adelanta a los demás y dice: tú eres el Cristo, el Hijo del Dios viviente. Cuando Jesús le pregunta a los discípulos, viendo que las multitudes comenzaron a retirarse porque el Señor comenzó a predicar lo que significa, lo que realmente es el significado de seguir a Jesús, muchos de ellos lo seguían porque el Señor los alimentaba o hacía milagros y por los panes y los peces. Y dice la Escritura que muchos se retiraron, y al ver eso el Señor les habló a los discípulos diciendo: ¿acaso ustedes también se quieren ir? Y Pedro fue el que contestó: ¿a quién iremos? Solo tú tienes palabras de vida. También vemos en Pedro otra cualidad, que era la capacidad y la voluntad de obedecer. Qué importante en un discípulo, en un cristiano, estas dos características. Por supuesto, las tres: la acción, la fe, pero también la capacidad de aprender y la capacidad de obedecer. Eso es lo que hace que nuestra vida espiritual sea diferente. Por supuesto, nos podemos equivocar. Por supuesto, hay momentos donde nos sentimos frágiles, pero tenemos la capacidad de aprender, la capacidad de oír, de estar atentos, de arrepentirnos y de obedecer. Eso es lo que hará que tu vida sea transformada durante estos días. Y anhelamos una generación de creyentes firmes, una generación de creyentes sólidos. Aunque estamos tal vez lejos de la casa de Dios, pero el Señor puso en mi corazón esta palabra. El Señor está levantando una iglesia sólida, fuerte, firme como una roca. Debemos estar arraigados, no ser como un junco vulnerable, inestable espiritualmente. El Señor lo va a cambiar, porque el Señor no terminó con nosotros, y anhelamos que durante este mensaje el Señor continúe hablando a cada uno de los corazones. Sin lugar a dudas, Pedro tenía esa voluntad de aprender. Hay dos, como decía recién, hay dos requisitos para un muy buen discípulo: la capacidad de aprender y la capacidad de obedecer. Vemos que Pedro supo, aprendió a obedecer. En Lucas capítulo 5, versículo 5, en la pesca, la primer pesca milagrosa, cuando Pedro estaba lavando las redes y el Señor, desde la barca de Pedro, le dijo a Pedro, luego de también haber pasado todo un tiempo de frustración porque nada había logrado pescar y estaba lavando las redes, el Señor le dijo: boga mar adentro. Y Pedro dijo: todo el intento ya lo hice, pero nada pesqué, pero lo voy a hacer como tú digas, Señor. La persona obediente, aunque humanamente no es lógico, la persona obediente lo cree y lo realiza. Eso es lo que vemos en la vida de Pedro. Pedro estaba progresando en la escuela de su obediencia. Y en Mateo capítulo 17 hay algo que sucede en la vida de Pedro, y justamente el Señor lo asombra a Pedro, porque dice que el Señor le dijo a Pedro: desciende al lago y echa un anzuelo y abre la boca del primer pez que saques, y allí encontrarás una moneda. Y con esa moneda Pedro tenía que pagar el impuesto, uno para él y otro para el Señor. Y Pedro lo hizo. Tal vez cuando pensamos en esa escena de obediencia de Pedro ir al mar de Galilea a pescar, sabiendo que iba a pescar y que dentro del pez iba a haber una moneda, eso requiere que la parte humana, la parte de razonamiento, yo me imagino a Tomás preguntándose: es imposible, no es lógico, parece un chiste. Pero Pedro rápidamente dijo: si el Señor lo dice, lo voy a hacer. Esa es la generación de personas que ven la mano de Dios en su vida. Creen, aprenden, le creen a Dios y le obedecen. Para nosotros hay enseñanzas en esta historia. En nuestros corazones también hay áreas que necesitan un cambio, un proceso de Dios, un tiempo de transformación. Pedro comienza poco a poco, como estábamos viendo a lo largo de este estudio, a convertirse en aquello que el Señor lo llamó a ser. Jesús terminó con Pedro y seguramente olvidó que tiempo atrás su nombre había sido Simón, porque ya no era ese hombre vulnerable, frágil, inestable. Cuando uno lee el Nuevo Testamento y cuando uno lee el libro de los Hechos, lo vemos a Pedro como uno de los principales líderes de la iglesia, llevando adelante todo lo que había aprendido de parte del Señor. Ya Simón había quedado atrás. Él ya se había olvidado de Simón. Nosotros nos vamos a convertir en ese plan y en ese destino que el Señor tiene para nosotros, para cada una de nuestras vidas. Claro que hay un proceso y estamos aprendiendo, nos estamos santificando, estamos siendo transformados por el poder de la palabra, pero el Señor te mira y dice, hay una roca allí. Eso fue lo que hizo con Pedro. El Señor ve nuestras vidas y dice, allí hay una roca. Decidamos aprender más, decidamos ser personas de fe. Tomemos una decisión de conocer más. Tomemos una decisión de ser personas de fe. Tomemos una decisión de caminar en obediencia. Tomemos una decisión de creer en Jesús. Jesús vivió, murió y resucitó para darte un nuevo destino, una nueva identidad. Jesús vino para darnos ese acercamiento al cielo y desde el cielo Él nos ve santificados, justificados y nos ve triunfantes, más que vencedores por aquel que nos amó. En este momento yo quiero orar por cada uno de ustedes para que el poder transformador de esta palabra no solamente quede en un mensaje, sino que realmente sea la obra de Dios en tu vida la que produzca esa obra. Que este momento, a través de la presencia del Señor, este mensaje se haga realidad en tu vida y que llegues al destino y al plan que hay de parte de Dios para ti. Él lo ha diseñado, Él ya te ha dado una palabra. Así como Pedro, cuando tenía todas esas características, Jesús lo vio y dijo, veo una roca, hay una roca. Él estaba hablando no de lo que estaba viendo en ese momento, sino de lo que Pedro iba a llegar a ser. Así que cada uno de nosotros llegamos a Cristo, así como Pedro, con tantas áreas de impulsos equivocados, de palabras equivocadas, de reacciones equivocadas, de hablar de más, de dormirnos espiritualmente, de quedarnos solos, de no estar conectados con el cielo, de tal vez decir palabras que no deberíamos haber dicho, pero el Señor nos mira y nos está dando la oportunidad de seguir avanzando en el caminar cristiano. Él está diciendo, pero hay una persona hambrienta por el Señor, hay una persona sedienta por el Espíritu Santo, hay una persona que ha dejado el pasado atrás y ahora lo sigue al Señor, y es por eso que el Señor completará la obra. Allí donde estás, recibe ahora el poder del Espíritu Santo. Recibe el poder de la presencia de Dios en tu vida. Y Padre, yo te pido que así como transformaste a Pedro de esa caña y de ese junco inestable en una roca, así te pido que transformes a cada hermano de la iglesia. Señor, que esta sea la oportunidad y este sea el culto, donde el fuego de Dios arda en nuestros corazones y quede atrás un mal testimonio, quede atrás una historia de derrota y comencemos una relación contigo diferente para la gloria de tu nombre. Amén, amén y amén.
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1: Qué hermoso clima espiritual. Y tal vez algunos dicen, pastor, en la oración ya muchas de las preguntas que tenía antes de venir a la iglesia ya Dios me las contestó. Muchas de las cargas que traje camino aquí y muchas de las cargas que me generan ansiedad por el futuro ya el Señor me las quitó, porque Él es el que está delante nuestro abriendo camino y ayudándonos en medio de cada una de las vivencias y en cada uno de los pasos que damos. Y cuando nosotros vemos solamente lo que está delante de nuestros ojos, Dios ve lo que Él va a hacer cuando una persona es fiel. Así que lo que estás haciendo es el principio de algo que el Señor te va a llevar aún más profundo. Amén. Porque es esa la actitud y la confianza de saber que Él preparó caminos para nosotros, planes y propósitos, y que esos planes y propósitos, la obra que Jesús comenzó, no va a quedar por la mitad. El plan que Dios comenzó en tu vida lo va a concluir. Dios no deja las cosas por la mitad. Nosotros sí. Nosotros somos de comenzar, de proponernos algo, y tal vez a lo largo del año vamos desistiendo en algunos de esos propósitos. Pero cuando el Señor comienza, perdona, restaura, alcanza con su gracia la necesidad de las personas, esa obra poderosa que comenzó en tu vida, que no la ves, hasta a veces no es emocional. A veces usted dice, pero yo no siento el quebranto que veo en otros, o no lloro, no pasa por las emociones. Es algo sobrenatural que al abrirle la puerta a Jesús en el corazón, Él comienza a hacer una obra profunda. Muchas veces uno percibe la presencia de Dios en las emociones, pero hay momentos que la percibimos cuando somos transformados. Cuando las cosas viejas pasaron y las derrotas quedan atrás, lo que nos atemorizaba quedó atrás, el corazón endurecido quedó atrás. Porque una de las grandes cargas y preocupaciones de la gente, y lo que vemos continuamente que llegan a la iglesia, es con un corazón endurecido. Y Jesús habló de la parábola justamente de la semilla que cae en tierra dura, y que viene las aves y claro, como no hay lugar para profundizar, se roban la semilla. Y Jesús estaba hablando y haciendo referencia a las personas que escuchan la palabra pero tienen el corazón endurecido. Pero ¿qué es lo que endurece el corazón? ¿Qué es el corazón del cristiano que nació de nuevo, que tiene amor por Jesús, pero que de alguna manera se ha llenado de angustia, de odio, de temores, de preocupaciones, de rechazo, de cuestiones que tienen que ver con las injusticias de otros hacia nosotros? Y esas situaciones, la falta de salida, la falta de respuestas, la soledad, los amigos que ya no estaban,

en las tinieblas va endureciendo el corazón, pero cuando viene el Espíritu Santo se produce un milagro, porque la persona con un corazón endurecido vive en derrota, pero cuando viene el poder de Dios ocurre lo sobrenatural, lo que transforma. Viene lo que el hombre no puede producir, viene el milagro de una vida que es un testimonio para los demás que te han visto padecer, pasar por muchas pruebas y tal vez pensaron de esta situación no se levanta más, pero cuando viene el poder del Señor, cuando Cristo hace su obra completa en tu matrimonio, en tu hogar, vas a ser un testimonio al mundo diciendo: esto no soy yo lo que logré superarlo, sino es la obra sobrenatural del Espíritu de Dios. Usted va a ser un testimonio viviente del poder de Dios en su vida. La fe es contagiosa. Escucha, cuando hay un ambiente de fe, se contagia la fe. Es más, cuando Jesús fue a la casa de Pedro, porque la suegra de Pedro estaba gravemente enferma, a punto de morir, y Jesús fue en ese día largo donde estuvo ministrando a diferentes necesidades, llegó a la casa de una mujer que estaba postrada, y cuando la vio postrada al borde de la muerte, débil a causa de la fiebre, la tomó de la mano y inmediatamente la virtud, el depósito de la naturaleza poderosa que habitaba en Jesús, que también está en su cuerpo hoy, porque Jesús tenía el Espíritu Santo, pero nosotros somos el cuerpo de Cristo y el Señor también nos sigue llenando, y la iglesia experimenta esa misma unción que estaba sobre Jesús. Ah, no. La unción, Jesús fue ungido para hacer bienes, sanar a los oprimidos, sanar a los enfermos, y con esa unción Jesús fue a la casa de una mujer postrada, la tomó de la mano y dice al instante la fiebre la dejó y comenzó a servirles. Se activó, algo pasó en su vida, estaba postrada, todos pensaron no sale de esta, pero el toque de la mano de Jesús la levantó inmediatamente y se puso a servir, se puso a trabajar, se puso a cocinar, puso a servir, empezó a hacer cosas que no podía hacer antes. Y eso es lo que va a pasar en muchas personas que están aquí hoy. Vinieron cansados, postrados, desganados, angustiados, pero toque de Jesús viene a tu vida, el poder de Dios te levanta y te activa. Así que prepárate para que seas una fuerza sobrenatural moviéndose, un instrumento, un portador de su gloria. Amén. Y dice la Escritura que a causa de lo que ocurrió allí, a la vista de todos, la gente de la ciudad se agolpó a las puertas de la casa de Pedro, y una multitud de esa misma ciudad, al oír lo que estaba sucediendo adentro, la gente se agolpó, y Jesús estuvo hasta largas horas de la noche haciendo milagros. ¿Por qué? Porque la fe es contagiosa. Pero también, así como la fe es contagiosa, la incredulidad es contagiosa. Porque había una de las ciudades donde Jesús no podía hacer muchos milagros, y es la ciudad de Nazaret, donde Él nació. Y allí no lo veían como el Cristo o como el Hijo de Dios. En Nazaret, en el momento que Jesús anunció en la sinagoga que Él era la persona que el Espíritu, que estaban esperando, que el Espíritu del Señor estaba sobre Él y lo había ungido para dar buenas nuevas a los pobres, sanar a los quebrantados de corazón. Nazaret, que lo vieron crecer como el hijo de José y verlo trabajar en la carpintería de su padre, se llenaron de incredulidad, y esa incredulidad

estaba en el ambiente de toda esa región, porque la incredulidad es contagiosa. Por lo tanto, nosotros tenemos que estar rodeados de gente de fe. Y cuando el espíritu de incredulidad viene a golpear nuestra puerta y decir lo que el mundo opina de lo que creemos, nosotros tenemos que mandar a la fe que le conteste. Si la incredulidad te golpea la puerta, decirle a la fe, contéstale, porque yo sigo creyendo en Dios, yo sigo alabando a Dios, yo sigo declarando que Cristo resucitó y vive en mi corazón y me dio vida eterna, y lo siento cuando oro, cuando abro mi corazón para abrir las Escrituras. Allí se mueve el Espíritu de Dios, porque la palabra de Dios no es un libro más, es la palabra que hizo los cielos y la tierra. Y dijo Dios, cuando Dios dijo algo acerca del hombre, de la creación, lo que no existía fue hecho. Y cuando usted lee esa palabra, lo que está mal en su corazón se corrige, lo que está sucio se limpia, lo que está torcido se endereza, porque es la palabra viva y eficaz. Y la unción viene a tu corazón cuando vienen las Escrituras. Leemos las Escrituras y viene el poder de Dios que nos levanta, nos ministra, nos redarguye, nos dice: ¿no será que tu corazón está endurecido? ¿No será que has guardado raíz de amargura? Y en ese momento, cuando nosotros nos detenemos en ciertos versículos que nos tocan, es cuando tenemos que detener la lectura y reflexionar acerca de eso y decir: sí, Señor, hay cosas en mi vida, soy imperfecto, que no puedo solucionar por mí mismo, pero por amor a ti te pido que me ayudes a vencer cada batalla donde soy débil, y quiero ser más que vencedor por medio del Espíritu Santo. La unción está allí. No podemos separar la iglesia de las Escrituras. No podemos separar nuestra fe de la lectura bíblica. La lectura diaria, cotidiana, disciplinada, constante, rutinaria, donde usted tiene esa rutina de pasar tiempo oyendo la voz de Dios. Ni un amén. Bueno, ahora cuando algo lo toca, ¿qué le enseñó el pastor? Que tiene que quedarse en silencio y orar. ¿Por qué no le dice: Señor, acá este silencio es porque a veces me olvido, o no le doy el valor que realmente tiene las Escrituras, y te pido, Señor, ayúdame a que las Escrituras ardan en mi corazón? Dígaselo, no me mire a mí, dígaselo. Ayúdame, Señor, a amar tu palabra, a amar tu presencia, a amarte a ti y tener comunión contigo todos los días, y descubrir tus planes, tus propósitos, y que tu palabra me limpie, me libere, tu palabra cambie mi corazón, Señor, y me dé pensamientos. La Biblia dice: tus pensamientos pueden ser engañosos, tus percepciones pueden ser engañosas, pero la palabra de Dios no falla, porque es la misma ayer, hoy y por los siglos de los siglos. Amén. Y en esa palabra encontramos aliento, refugio. En Lucas capítulo 9, versículo 11, dice: pero las multitudes descubrieron a dónde iba y lo siguieron. Allí estamos hablando justamente que la fe produce que la gente siga a Jesús. Nosotros tenemos que tener un testimonio, y esa es nuestra oración y nuestra meta, decirle: Señor, yo quiero un testimonio, y quiero que la obra milagrosa del Señor sea
yo la primera persona que la pueda ver realizada. No solo quiero orar por otros, quiero que lo más glorioso ocurra primero en mí, porque de esa manera la gente va a tener fe para oír mi testimonio. El primer milagro es que Dios te sane, te restaure, que te cambie, te dé paz en medio de la tormenta, te dé gozo en medio de un clima de dolor en el hogar, un clima tenso en el trabajo, pero hay un gozo que nadie lo puede parar. Y la gente dice, pero ¿por qué estás tan, con todo lo que nos está pasando, por qué estás tan como alegre? Es porque el gozo del Señor es nuestra fortaleza. No es que todo me va bien, es que tengo un depósito adentro mío que está borbotando y me está dando la alegría y la confianza y la esperanza del cielo, de saber que Él no se olvidó de mí y que la mano del Señor no se ha cortado. Fluye ese gozo en su vida, esa alegría, esa esperanza. Por lo tanto, Jesús tenía un testimonio de poder. Jesús era el Hijo de Dios, vivió de una manera constantemente agradando la voluntad del Padre, y las multitudes descubrían a dónde iba y lo seguían, y Jesús los recibió. En un mundo de rechazo, cuando uno hace un análisis de los problemas que genera esta generación o que está viviendo esta generación, es el rechazo. La gente se siente rechazada, se siente que no está a la altura, comparándose con otros, que no ha logrado lo que otros lograron, que no tienen la familia ideal que ven en la foto de Instagram. Le digo algo, se sacan la foto de Instagram riéndose y cuando se termina la foto están agarrándose los pelos. No es tan fácil. O sea, no es tan fácil lo que... No crea todo lo que se ve. La realidad de la gente es el dolor, es la indiferencia. Hay tantas cosas que pasan en las familias, pero a causa de todo lo que uno ve, se siente como que no es parte del éxito, porque a todos les va bien, pero yo no tengo lo que tienen todos. Usted tiene lo que otros no tienen, tiene el tesoro, tiene la perla de gran precio, tiene lo que... La gente dice, pero tengo todo, pero no soy feliz. Tengo todo y no tengo paz. Tengo todo y tengo un vacío. Y usted dice, yo no tengo mucho, pero tengo las fuerzas del cielo. Tengo a Dios, que es mi esperanza, el Altísimo, que está en mi corazón. Amén. Ahora sí están, ahora se despertaron, ¿eh? Entonces, ese testimonio de tener a Jesús en el corazón es algo que la gente ve. Y Jesús veía, la gente veía a Jesús, lo seguían, y Jesús los recibió. Yo tengo esta noticia para cada uno de nosotros: Jesús te recibe, porque Jesús te vino a buscar, y para Jesús sos muy importante, porque Él vino a buscar lo que se perdió. A ver, llevándolo a algo, por supuesto, muy cotidiano, cuando uno pierde algo importante, o sea, ¿qué es lo más importante hoy? ¿Por dónde pasa toda la vida? Por el celular. Mil veces por día chequeamos, hacemos así. Lo dejé, lo olvidé, tiene carga, no tiene carga, está vacío, me llevé el cargador, no sé dónde está. Bueno, es cuando uno no encuentra lo que busca o lo que necesita, se desespera. Cuando uno busca algo
con desesperación es porque es importante. La Biblia dice que el Señor dio su vida por nosotros y nos amó, nos vio, nos creó y vio el camino que había tomado la humanidad, y en el plan eterno decidió conjuntamente con el Padre ser Él quien venga a buscarnos, porque estábamos perdidos. Y ese es el centro del Evangelio, la cruz, el amor de Dios, pero también el centro de lo que es el equilibrio de nuestro corazón, es sentirnos amados, aceptados. Si no tenés el abrazo de tu padre o no lo tuviste, o el abrazo de alguien humano que necesitaste o necesitás y no lo recibís, y en vez de abrazo recibís reproche o distancia. Pero Jesús dice que los recibió. A los que lo buscaban, los recibió. Y si Dios te recibe, es porque tiene un plan para tu vida, creado desde antes que todo fuese creado. Él dice, los recibió, les enseñó acerca del reino de Dios y sanó a todos los enfermos. Que esta sea la reunión donde el Señor nos reciba a todos y nos traiga a cada uno de nosotros el mensaje que alimente nuestros corazones. Dice en San Juan capítulo 6, 37, todo el que Padre, lo que Jesús dice, todo el que el Padre me da vendrá a mí, y al que a mí viene yo no lo he hecho fuera. Los corazones endurecidos al oír esta palabra de aceptación, de amor, del compromiso de Dios de no echarte fuera, de acompañarte. Hablamos de la parábola del hijo pródigo, que el hijo pródigo se rebeló, le pidió parte de la herencia por adelantado, prácticamente deseó que el padre se muriera, salió y vivió perdidamente. Pero ¿cuál fue la actitud del padre? Lo esperó, lo amó, todo el tiempo estaba en el camino de retorno, estaba esperando que el hijo volviera, y cuando lo vio llegar salió corriendo, lo abrazó, lo cubrió, le cambió la ropa sucia con mal olor, le dio ropas nuevas, anillo de autoridad, calzado que no tenían los esclavos, lo sentó a la mesa. Muchas veces, como dije, en este mundo se va llenándonos de dolor y de incredulidad, y vamos perdiendo el enfoque de quiénes somos en el Señor, de lo que el Señor ha hecho por nosotros. Lo que el Padre me da vendrá a mí, y al que a mí viene yo no lo echo fuera. Las personas que venían a Él no eran perfectas. Nosotros tampoco somos perfectos. Las personas venían con hambre, buscando saciar sus necesidades, con dudas, con enfermedades. Jesús no los rechazó, los recibió con brazos abiertos, como el hijo pródigo recibió a su hijo. Por lo tanto, en esta reunión nuestro corazón se tiene que llenar de alabanza y de agradecimiento a Jesús por lo que Él ha hecho por nosotros. Pero también Jesús les enseñó la palabra para que empiece a crear fe en los corazones. La palabra produce fe. La fe viene por el oír las palabras del Señor. La fe no viene de una manera externa, no viene de una manera humana. La fe de Dios, la fe que ora y los cielos se mueven, la fe que mueve la mano, que detiene a Jesús, o que detuvo a Jesús en el camino, cuando esa mujer que tenía una hemorragia se acercó y tocó el borde del manto, la fe de Bartimeo y tantas personas, que Jesús hizo el milagro porque hubo un accionar en fe.
nosotros necesitamos crecer en esa fe. Dios no te pide una grande fe para que sea tu vida maravillosa. Te pide una fe pequeña como la de un grano de mostaza, y que con esa fe alimentada por la palabra de Dios comiences a acercarte al Señor confiadamente. No leas la Biblia con las dudas diciendo, ¿será que Dios me está hablando? Esa pequeña fe que Dios te dio va a crecer, y es la fe que va a tener confianza en el medio de la tormenta, sabiendo que Jesús está en la barca contigo. Los discípulos estaban atemorizados y tenían a Jesús en la barca. El Creador de los cielos y de la tierra estaba descansando, y los discípulos pensaban que se iban a ahogar. Y Jesús les reprochó la falta de fe. Tan poca fe tienen. Nosotros tenemos que crecer en esa fe. La Biblia dice en Romanos 10, 17, así que la fe es por el oír, y el oír la palabra del Señor. Juan 8, 32 dice, y conoceréis la verdad, y la verdad los hará libres. Así que el plan de Dios se va a cumplir en tu vida, restaurar el propósito eterno de Dios en tu corazón. Amén. Y lo tercero que hizo Jesús fue mostrarles su poder, sanarlos, liberarlos a las personas necesitadas. Y yo estaba, antes de tomar la Santa Cena, pensando en todo lo que se habló de Jesús a lo largo de la Biblia, y cómo el Señor en las Escrituras habló de la misión de Jesús y lo que Jesús iba a hacer en su ministerio. Y Isaías describe en lo que se llama los cuatro cánticos del siervo, es decir, 700 años antes del nacimiento de Jesús, describe lo que iba a ser la misión del siervo, el llamado de Jesús, la obediencia de Jesús y el sufrimiento de Jesús. Cuatro cuadros inspirados por la palabra de Dios en ese profeta que describió a Jesús y lo que él vino a hacer, cómo lo hizo. Y les quiero dejar esto. 700 años antes, Isaías habló diciendo que el siervo iba a tener una misión, y en esa misión de llevar justicia a las naciones, dice, miren a mi siervo, en Isaías 42:1, miren a mi siervo al quien yo fortalezco. Él es mi ungido, él es mi escogido, en quien mi alma tiene contentamiento. He puesto sobre él mi espíritu. Él traerá justicia a las naciones. Está hablando del ministerio de Jesús, lo está llamando su siervo, su elegido, y dice que Jesús lo complace en su forma de vivir. Y dice la Escritura que a su siervo lo sostendrá el Señor. Lo sostuvo al Señor. He puesto sobre él mi espíritu. Y esto es lo que es tan importante en la vida cristiana. Jesús no pudo llevar adelante la obra y la misión hasta ese equipamiento espiritual. Está hablando 700 años antes que Jesús iba a venir a cumplir la misión de llevar justicia, de llevar el reino de Dios a los perdidos. Pero para eso necesitaba un equipamiento espiritual. Por lo tanto, dice, voy a poner en él rúa, espíritu de Dios, el espíritu que se mueve aquí, el espíritu que crea, que cuando el espíritu te alcanza, lo que está muerto vive. Ese es el rúa que está hoy aquí.

0: El otro cántico, solo lo voy a mencionar. El segundo cántico es el llamado. ¿Cómo fue llamado? Dice, está en Jeremías 49, 1 al 6. Ustedes lo pueden leer después cuando vuelvan a ver el video. Está en la palabra para que lo lean y mediten, pero lo que habla este pasaje es cómo Dios eligió a Jesús desde el vientre de su madre, cómo le puso nombre y cómo fue enviado para hacer luz a las naciones. El otro cántico describe la obediencia de Jesús, que al escuchar la voz de Dios, al hacer su misión, sufre con paciencia y no retrocede frente al rechazo. Y esto es un ejemplo también para nosotros, porque así como el Señor equipó a Jesús y así como el Señor eligió a Jesús antes que naciese, así también nosotros fuimos elegidos, llamados con un propósito. Y para ese propósito Dios sopla rúa, y para ese propósito Dios nos alienta, nos sostiene, como a Jesús, que en obediencia y con paciencia sufrió la agresión del hombre, pero nunca retrocedió, porque puso sus ojos hacia la cruz. Y cuando Pedro le dijo en un momento, usted si se acuerda, le dijo que no muriese, que era joven, que no valía la pena, Jesús le contestó: apártate de mí, Satanás. Jesús ya tenía una misión, no dejó que nada lo distrajera. Los cristianos hoy necesitamos enfoque, necesitamos enfocarnos en Jesús y no dejar que nada nos aparte del camino, ni a derecha ni a izquierda, ninguna palabra pueda apagar el fuego que hay en nuestros corazones. Y lo cuarto, vamos, dale ese aplauso. Y lo cuarto que habla justamente es Isaías 53. Ese también es una descripción donde habla que Jesús fue herido, despreciado, crucificado por nuestros pecados, pero que en ese dolor y en ese sufrimiento y en esas heridas trajo salvación a nuestras vidas y trajo la oportunidad que todas nuestras maldiciones, iniquidades, yo creo que toda iniquidad y toda maldición que vino sobre tu casa, sobre los nombres de tu familia, que heredaron o tus antepasados, por fe se cortaron en tu vida. Tenés que declarar: en mi vida se cortó, porque el Cordero de Dios, despreciado, herido, crucificado, a quien amo, a quien sigo, a quien le dediqué mi vida, a quien sigo con pasión cada día para conocerlo más, Él llevó mis maldiciones y mis iniquidades, y por lo tanto creo que fueron crucificadas, y las cortó en la cruz del Calvario, en el nombre de Jesús. En el medio de la batalla, sigue confiando en el Señor. Amén. ¿Cuántos fueron ministrados con esta palabra? Si fue ministrado, levante sus manos y pídale, Señor, que nunca pierda el primer amor, que nunca pierda ese primer día donde tuve una experiencia de salvación, que nada del mundo me robe esa comunión contigo, Señor. Mantén en mi corazón el primer amor para siempre, Señor, porque nada puede traer plenitud como ese amor que has depositado en mi corazón. Te pido perdón si te ofendí, si me alejé de ti, si tomé decisiones equivocadas, si oí lo que no tenía que oír, si vi lo que no tenía que haber visto, si me acerqué a personas que no me bendecían. Te pido perdón. Y esta es la oportunidad donde quiero que mi camino cada día crezca más y que vaya de gloria en gloria, agradándote a ti. Y ahora te pido, Señor, sopla el Rúa, sopla el Espíritu Santo. Así como Jesús fue equipado con el Rúa, con el Espíritu creativo, ahora abra su corazón. Dios pone Espíritu en tu vida ahora. El Espíritu sopla, y lo que está en lo más interno de tu corazón comienza a ser transformado ahora, y lo que no es va a comenzar a ser, y donde hay derrota va a comenzar a vivir y el fluir la vida y el río de Dios. En el nombre de Jesús, fuego de Dios sobre tu vida.
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1: ¡Gloria a Dios! Y diga conmigo, todo lo puedo en Cristo. Todo lo puedo en Cristo. Ah, ese a mí no me convenció. Usted ahora está en Cristo. Y como si, ¿qué significa estar en Cristo? Que Dios no mira tu vida si no es a través de Cristo. Entonces no dice, este no va a cambiar más. Ese carácter, esa inquietud, esa ansiedad constante, ese espíritu de crítica. Algunos son tan murmuradores que hasta murmuran de Dios. No puedes murmurar de Dios ni quejarte de Dios. Tenés que confiar en Dios. Y si no murmurás de Dios, tampoco tenés que murmurar del vecino. No te importa la vida de otro, te importa lo que Dios tiene para ti. Ahora, esperen. Evidentemente es mucho más dulce para el oído humano carnal escuchar un buen chisme. ¿No? O sea, atrae, ¿no? Atrae. No sabes lo que me enteré. Tengo la última data. El último chisme. Entonces, claro, florece la antigua vida de querer saber todo. Y contame que yo nunca voy a decir nada. Ese es otro problema. Cuidado con querer desbordar tu angustia y estás desbordando y necesitas hablar con alguien. Cuidado a quién le hablas. Porque las personas normalmente que escuchan dicen, listo, conmigo esto ya dalo por hecho que murió. No lo voy a decir a nadie. Ni bien termina de hablar y que la persona o colgó el teléfono, no lo dejó de tomar el café, ¿a quién se lo dice? Al primero que se le cruza, diciendo, te cuento esto para que ores. Porque los cristianos tenemos algo que el mundo no tiene. Tenemos chismes santos, o sea, santificamos de una manera espiritual los comentarios y decimos, mirá que el pastor siempre enseña que la murmuración, el chisme divide en vez de unir, lastima en vez de sanar, pero yo no te lo cuento como chisme, te cuento para que intercedas. Y ahí empieza a derramarse toda una crítica y cada uno le agrega algo, ¿eh? Como el famoso, ¿se acuerdan del teléfono descompuesto? Que cada persona escuchaba más o menos algo y se lo tenía que compartir a otro y la versión que le decía al otro era cada vez un poquito más intensa y más distorsionada. Quiere decir que todas esas cuestiones, en vez de avivar el espíritu, de enfocarnos en el Señor, nos dan un hábito de queja. En vez de dar gracias por todo,

Mira tus pasos. Sé consciente de tus debilidades para que el Señor pueda cumplir y completar la obra que comenzó. Entonces, muchas veces sabemos que Dios quiere completar la obra, sabemos que Dios tiene cosas grandes para nosotros, pero nosotros arruinamos los planes de Dios por nuestra forma pasada de vivir. Pero ahora hicimos una oración: Señor, dame una nueva vida. Y Jesús no era chismoso. Es más, cuando escuchaba comentarios entre los discípulos, quién era mejor que el otro, quién en el cielo iba a tener más protagonismo que el otro, se enojó. No consintió esa actitud humana, sino que estableció en la Santa Cena que todos comemos del mismo pan y todos bebemos de la misma gracia. Y todos fuimos comprados y redimidos por la misma actitud de amor de derramar su sangre por nosotros. No somos mejores que el otro. No podemos competir con los demás. Tenemos que mirar a Jesús y ser transformados y ver el amor de Dios a través de la gloria que se refleja en el rostro de Jesús. ¿Y cómo conozco el rostro de Jesús? Es porque cuando nací de nuevo, el Señor abre mis ojos y puedo acercarme por fe en la adoración al rostro de Jesús, que es bueno, está lleno de gloria, está lleno de misericordia, está lleno de pureza y de poder. Amén. Así que hace 10 minutos que estoy hablando del chisme y nadie siento que está recibiendo. Hay una caparazón. No me pida eso, pastor. Eso no. Pídame cualquier cosa. Pero en realidad no estoy hablando del chisme, estoy hablando de algunas cuestiones que produce la carne: disensiones, murmuración, enfocarnos en la vida de los demás, herir, lastimar. Dios es amor. No es que contiene amor, que tiene algo de amor. Dios es amor. Su esencia es amor. Y en el amor hay misericordia, hay paciencia, hay benignidad, hay mansedumbre. Todo eso produce el amor de Dios en nosotros. Y ese amor de Dios ha sido derramado hoy aquí. Amén. Así que yo hoy estoy viendo miles de hombres y de mujeres que van a impactar esta generación. No estoy viendo lo que mira él. Escuche, la voz. Hay una voz que dice: vos no vas a impactar nada, ni siquiera tu familia puedes impactar. No podés o no lograste, y siempre el enemigo es acusador. Pero Jesús es ayudador. El enemigo es acusador. ¿Quién acusará a los escogidos de Dios? El enemigo es acusador, el Espíritu Santo es ayudador. Por eso Jesús dijo: les dejo el ayudador. Yo me voy, pero viene el ayudador, viene el Espíritu Santo, que les va a ayudar en la debilidad. Y algunos dicen: pastor, no me sale ninguna palabra para orar. Pero el Espíritu que mora en nosotros intercede por nosotros. Así que usted, cuando no sabe qué orar, dígale: Señor, dame palabras de oración a través del Espíritu que me ayuda en mi debilidad. Todo lo puedo en Cristo. Nadie me separará del amor de Dios. Y en Cristo soy más que vencedor por aquel que murió por nosotros. Vamos, y nos amó. Dale ese aplauso al Señor. Entonces, lo que Dios ve en nosotros son caminos que Él preparó, caminos de bien y no de mal. Lo que vemos hoy aquí son hombres y mujeres redimidos, lavados por la sangre de Cristo, transformados por la sangre de Cristo, con un plan, con un propósito, con un diseño, que van a impactar la sociedad, que van a impactar a todas las personas que los rodean, personas que, con las cuales usted trabaja, se relaciona en el barrio. Dios te llamó para ser un instrumento de Dios en esa región. Amén. Y desde allí el Señor

seguirá encaminando tu vida. Si eres fiel, si te mantienes firme, Dios te va a seguir levantando. Hoy comenzó lo sobrenatural en tu vida, porque el perdón es sobrenatural, la obra de Cristo es sobrenatural, la fe es sobrenatural. ¿De dónde viene la fe que nos salva? De Dios. Es un regalo. Dios dice: necesitas una fe no humana, no la fe del hombre, necesitas la fe del cielo para poder orar y clamar al Dios que no ves. Pero hoy sabemos que Jesús está aquí, aunque no lo vemos, Él está obrando. Amén. Entonces, la fe nos es impartida. Recibimos fe antes de orar, ya Dios nos dio la fe para orar. Se llama la fe que produce salvación. Y luego Dios nos va a aumentar la fe. ¿Cuántos tienen, aunque sea poca fe? Sí, claro, con poca fe podemos mover un monte. Así que si tuvieras fe como un grano de mostaza, prepárate, porque el Señor va a incrementar esa fe y va a producir en tu vida que esa fe se siga arraigando en los planes y propósitos de Dios. Porque creo que a mayor oscuridad, como en estos últimos días, meses, años en el mundo, mayor visitación, mayor irrupción del Espíritu Santo en la iglesia. Más maldad, más dolor, más incredulidad, más avivamiento. Siempre es así. Así que prepárese, porque la maldad está creciendo. Bueno, el fuego de Dios va a crecer mucho más. Y nosotros aprendimos a caminar con Dios desde hace muchos años. Imagínese que en el año 1975, o sea que hace 50 años atrás, Claudio Freyson, versión jovencito, estaba entrando con un bolsito al seminario donde iba a estudiar 3 años la Biblia. Las iglesias no eran tan representativas como ahora, no se transmitía en YouTube, no había multitudes. Las iglesias eran 15 personas, 20 personas, 10 personas. En la iglesia que yo me convertí, había 10 jóvenes o 12 jóvenes. Esa era la congregación que de alguna manera estaba creciendo en el barrio. 12 personas, después algunos adultos que traían a esos jóvenes, los pastores, los asistentes. Ese era el modelo de iglesias. Así que yo no fui a prepararme para ser pastor porque quería pararme en una plataforma y que me conozcan miles de personas. Fui porque Dios puso fe que Él tenía un plan para mi vida, y ese plan era rendirle mis planes. Yo tenía un plan, tenía un proyecto, tenía una carrera que ya estaba estudiando para seguirla, pero el Señor me dijo: no, tengo este proyecto, ese plan. Y en esa obediencia, en esa fe, el Señor fue abriendo el misterio, que para mí era un misterio. ¿Cómo sigue esto? ¿Qué va a pasar con mi vida? ¿Qué significa estar en un seminario? Y el Señor me fue mostrando que sus planes, cuando uno camina en fe, Él nos va mostrando su voluntad y vamos descubriendo que la voluntad de Dios es agradable y perfecta. ¿Saben que en algún momento yo jugaba más o menos bien al fútbol? Y mi sueño era estar, de hecho era un soñador, cuando iba caminando por alguna avenida o alguna calle, yo estaba soñando, siendo jovencito, 13, 14, 15 años, me venía a la mente un joven con una camiseta blanca y no voy a decir más porque entro en conflicto, algunos están acá de la otra línea y no quiero que se ofendan, porque no estamos atravesando buenos tiempos en esa área. Entonces no voy a hablar de eso. Pero yo me veía
jugando al fútbol, me veía en el estadio, siempre me veía en el estadio, me veía y decía, y entonces caminaba, no sé si estaba haciendo mandados, pero para mí esas cuadras eran soñar, soñar, me veía. ¿Cuántos son de divagar cuando van por la vida, ¿no? Bueno, pero como yo estaba en los planes de Dios, yo estaba en los planes de Dios, el Señor fue encaminando y en el mes de abril del año 1993 comenzamos a ver que esos sueños se hicieron realidad y estaba en un estadio, el estadio de Vélez, había 60.000 personas, escuche, 60.000 personas, y ahí entendí que sí iba a estar en un estadio, pero no detrás de una pelota, sino detrás de la gloria de Dios y viendo multitudes venir a los pies de Cristo. Dios tiene planes para ti. Ah, ese amén no me convenció. Y tenemos que declararlos por fe, porque ahora entendimos que Dios nos dio fe. No arruinemos los planes de Dios dando lugar a nuestra carnalidad, a esa vida pasada que nos llenó de depresión, de tristeza, de vacío, de angustia y tantas cosas, incertidumbre. Confiemos en Dios. Y si el amigo, el mejor amigo vive en nuestro corazón, aprendamos a vivir un día a la vez. Señor, ¿qué va a pasar? Señor, ¿qué va a suceder? Señor, ¿y ahora qué? ¿Y ahora en qué se va a tornar todo? Y el Señor te dice, viví un día a la vez, porque Dios está en control de todas las circunstancias de tu vida. Gloria a Dios, vamos, fuerte el aplauso. Hay una gloria tremenda. Ahora, fe. Y la fe trae expectativa. La expectativa de creerle a Dios porque es bueno. La expectativa de una transformación. La expectativa de provisión, de cuidado. Amado, yo deseo que seas prosperado en todas las cosas. Cuando habla de prosperidad no es nada que ver con lo material, sino prosperidad de tu alma, prosperidad de las puertas abiertas, de la gracia, de cómo Dios te va a usar, cómo la gente te va a querer, ¿cómo la gente va a venir a abrazarte? Ay, ninguno. Mire, se había alguien olvidado en la ciudad de Buenos Aires. Y fíjese lo raro, ¿no? Si había alguien olvidado, al que no visitaban, al que entraban y veían la realidad y salían corriendo, era a mí. Nunca nadie vino a tocar el timbre a decir, necesitas ayuda, tenés para comer, necesitas colaboración. Nadie. Pero ahí aprendí que cuando me arrodillaba a orar, estando solo, con escasez material, pero el Señor me hablaba, amado, yo deseo que seas prosperado en todas las cosas. Y ahí aprendí a prosperar mis caminos, pero no en el área material. Eso jamás estuvo presente. Lo importante era amar a Dios de una manera más profunda, ser prosperado en ese conocimiento profundo de Dios. Y Dios me relacionó con otros amigos, como Anacondia, lleno de fuego. Iba a su casa y lo veía llorar en el mapa de Argentina, clamando, viene un avivamiento en Argentina y Argentina será mía. Y yo pasé de sentirme solo a estar en el lugar más glorioso de un avivamiento en la vida de un hombre de Dios tremendo, un evangelista tremendo, y tuve el privilegio de verlo de cerca cada semana. Y no solo de verlo, me tiraba a orar con él, me tiraba a la pileta espiritual, ¿no? Me zambullía en ese ambiente de gloria. Ese ambiente de gloria sigue estando presente y esa fuente seguirá brotando en la medida que levantes tus ojos al cielo. Amén. No te sientas solo. Dios tiene planes de bien y no de mal. Ahora, este fin de semana les quiero hablar inicialmente, porque no tenemos mucho tiempo ahora, pero de la importancia de la expectativa espiritual, creerle a Dios, creerle a Dios por más. Había una manera en que yo me
me comunicaba con algunos de los asistentes hace muchos años atrás, cuando ya estábamos en la iglesia del Belgrano, y yo estaba llegando a la iglesia, y naturalmente, ahora entendí, naturalmente el Espíritu Santo me daba palabras de expectativa. Y le decía a los colaboradores, ¿para dónde están las filas? ¿Para qué lado lo estás haciendo? ¿Para el lado de Blanco Encalada? ¿Para el lado de Olazábal? En esa época, cuando recién empezábamos aquí, no estaban las multitudes o las filas de personas. Pero yo les hablaba diciendo, bueno, preparen la fila, llévenla para el lado de Olazábal o de Blanco Encalada, que doblen y luego doblen en Amenaba. Y no había ninguno afuera. Los que venían a la iglesia entraban. Pero ahí me di cuenta que yo empecé cada semana y cada año a hablar palabras de expectativa. Vienen cosas grandes. Y si usted logra creerle a Dios, hay una historia que habla de Elías, que oró, y que cuando oró intensamente, postrado con su cabeza entre las rodillas, oró con fervor, el Señor hizo llover del cielo después de más de 3 años de sequía. Cuando uno lee eso dice, ah, bueno, llovió. No era posible. Fue posible por un hombre de fe que comenzó a creer, basado en la voz que Dios le había dicho, después de 3 años, de más de 3 años de sequía, va a volver a llover. Y entonces él oró, Elías oró y el fuego cayó, pero también Elías oró y vino la lluvia. En realidad no vino la lluvia, él vio una pequeña nube en el horizonte o el asistente que estaba colaborando con él. Entonces, esa oración expectante produjo que de repente lo que él estaba esperando irrumpió. Estaba esperando la respuesta a las promesas de Dios. Y hoy quiero hablarles de esa expectativa. Vivir con expectativa. Que Dios está obrando en tu vida. Que Dios está obrando en la iglesia. El salmista dice en Salmos capítulo 5, versículo 3, oh Jehová, de mañana oirás mi voz. De mañana me presentaré delante de ti y esperaré. Esa expresión esperaré es como empezar la mañana. Señor, esta mañana lunes, me levanto y me presento delante de ti. Soy tu hijo, soy redimido, soy una nueva criatura. Jesús vive en mi corazón. Amo las Escrituras, amo la palabra. Estoy convencido, plenamente tengo la certeza espiritual que el Espíritu Santo mora en mi vida, no porque yo lo digo, sino porque en lo profundo de mi corazón siento un testimonio que dice, sos hija, sos hijo de Dios, perdonado, lavado. Y el Señor a sus hijos perdona, los recibe y los sienta a la mesa y les da alimento, les da sustento y los defiende. Y cuando pases por el valle de sombra de muerte, Él estará contigo. Él te ayudará en los momentos de prueba y levantará tu cabeza cuando los demás quieren doblegarte. Dale ese aplauso. Me presentaré y esperaré. Es decir, espero en ti. Ni un amén, pero bueno. Diga conmigo, espero en ti. Bueno, el unciómetro está un poco bajo hoy, me parece. ¿Cuántos quieren esperar en que el Señor? A ver. Vamos a pensar en el aposento alto. Jesús dijo, esperen que la promesa que yo les hice, cuando Jesús
fue alzado, dijo, pero esperen, esperen, que yo voy a derramar mi espíritu sobre ustedes y ustedes van a conocer al Espíritu Santo. Y dice que ellos estaban esperando en el aposento alto, unánimes, juntos. ¿Estaban qué? Ahora, ¿cómo esperaban? ¿Cómo piensan que esperaban? ¿Esperaban charlando, criticándose, distraídos? ¿Cómo esperaban? ¿Qué se imaginan? ¿Cómo estaban? A ver, eran 120, mujeres y hombres. ¿Cómo las ven a las chicas y a los chicos esperando? ¿Cómo? A ver, ¿de qué hablaban? ¿No se les ocurre nada? ¿Vienen en blanco hoy? ¿Cómo estaban? Para mí, estaban, Señor, te alabamos, la promesa viene, el Señor nos prometió, Él fue levantado y dijo que esperemos hasta que seamos llenos del Espíritu Santo y estamos esperando, estamos expectantes que sea ahora. Y pasó un día y fueron a descansar y otra vez siguieron orando y será ahora, será hoy. Así se espera, no charlando de las cosas de la vida, cuestiones que pueden entretenernos, distraernos, pero no edificarnos. Espera con paciencia, espera con fe, espera con expectativa, porque lo que Dios te prometió lo va a cumplir. Amén, lo va a cumplir. Espera cada mañana, me presentaré y espera, esperaré. Hoy es el día que la gloria de Dios va a venir a mi casa, a mi familia, sobre mis hijos. Él va a hacer real las promesas que creí, que me aferré en las Escrituras. Por lo tanto, esperaré en ti. Y dice la Escritura en Lucas capítulo 18, versículo 1, cierto día Jesús les contó una historia a los discípulos para mostrarles que siempre debían orar y nunca darse por vencidos. Y luego usted puede leer la historia como una ilustración de la insistencia de no darse por vencido y que la insistencia y la expectativa y el seguir golpeando el trono de gracia provoca que Dios se mueva. Entonces, no es que el pastor te dice tenés que levantarte cada mañana y esperar en Dios y usted trata de ser convencido por las palabras de un pastor que es un hombre. No, estas son las Escrituras. Jesús les estaba enseñando a los discípulos diciendo, ustedes quieren vivir lo que yo estoy viviendo, quieren ver maravillas, quieren cumplir el plan de Dios. Entonces la historia dice que debían orar siempre y nunca darse por vencidos, es decir, nunca quitar los ojos del Señor. Caerán 1,000 a tu lado, 10,000 al otro, pero usted sigue puestos los ojos, con los ojos puestos en Jesús. Vamos, ¿cuántos creen eso? No se dé por vencido. No se dé por vencido. Ahora, ¿cómo hizo Elías? Era tan importante Elías en los planes del Señor, que Elías de hecho no vio la muerte, no murió, fue arrebatado en el río Jordán y allí vino el encuentro con Eliseo, con el manto que estaba sobre Elías vino sobre la nueva generación, sobre Eliseo. Pero Elías fue tan fiel y tan humano, tan parecido a nosotros, porque Elías tuvo sus momentos de gloria, de convicciones, y también tuvo tiempos donde tuvo temor y se metió en una cueva. Y algunos tal vez han estado en ese mundo de autocomiseración, de lástima, de sentirse poco, de sentirse menos, y se metieron en esa cueva de sentirse no amados, no valorados.
Y Dios fue a hablarle a Elías y le dijo: Elías, ¿qué haces ahí?

0: Así que si alguno vino en esa condición, el Señor te dice, ¿qué haces ahí? Como diríamos nosotros, ¿no? ¿Qué haces ahí? Yo tengo cosas grandes para ti. Yo te di una fe sobrenatural. ¿Viste el fuego caer? ¿Viste la lluvia descender? Si vio el fuego caer, ser vencidos los enemigos de Dios delante de sus ojos, también era tan humano para desanimarse ante una tribulación, un problema. Entonces nos identificamos que Dios no usa superhéroes, usa personas comunes, pero les da una fe sobrenatural. La persona es normal, usted no ve nada diferente en alguien que está al lado suyo ahora. No ve que tiene la capa de Superman, no lo ve. No es un super creyente. Nadie lo ve, porque el depósito está dentro del corazón y el fruto se ve con amor, una persona con templanza, siempre viene a la iglesia con buen ánimo, siempre adora a Dios. Y hay personas, incluso cuando viene el río del Espíritu, empiezan a reírse. Y una vez estaba una hermana riéndose, pero carcajada, y le digo, hermana, ¿está bien todo en su casa? No, pastor, es un desastre. Todo está mal, pero hay un río en mi corazón que trae el gozo del cielo y no puedo dejar de alabar. Así somos nosotros, somos humanos con el depósito sobrenatural. Así que hay muchos gloriosos tiempos para los hermanos de la iglesia que ponen sus ojos en Cristo. Amén. Ahora, ¿quién era Elías? Que el Señor se lo llevó, un carro de fuego que lo alzó. ¿Quién era Elías que pudo orar después de 3 años de sequía, sin viento, sin pronóstico, sin alerta amarilla? Ni esta semana fue, ¿no?, que hubo alerta naranja, vientos, tormenta, granizo. Bueno, en la época de él no había nada, estaba como todos los días árido, y de hecho la región de Israel es árida, toda esa región es árida, así que la lluvia significaba bendición. Y dice Santiago capítulo 5, Santiago capítulo 5 versículo 17 y 18, es un buen texto para leerlo y recordarlo y anotarlo. En la Nueva Traducción Viviente, Elías era tan humano como cualquiera de nosotros. Sin embargo, cuando oró con fervor para que no cayera lluvia, y esto fue a causa del pecado de Acab, que fue el peor rey que tuvo Israel y que permitió la mayor cantidad de ídolos, le dio lugar a los Baales dentro de una nación escogida para ser el pueblo que represente a Dios en la tierra y que adore al Dios vivo. Sin embargo, el rey de Israel le permitió a los ídolos paganos entrar a la tierra de Israel, y entonces él oró con fervor para que no cayera lluvia. Y dice la escritura que no llovió durante 3 años y medio. Más tarde, cuando Dios le habló, volvió a orar, el cielo envió lluvia y la tierra comenzó con sus cosechas. Una persona tan humano como cualquiera de nosotros. Esta manera de describir de Santiago está dándonos a entender que todos podemos tener esa fe sobrenatural. Todos podemos leer la Biblia. Nadie está exento. Todos podemos creerle a Dios. Todos podemos seguir leyendo los Salmos, seguir leyendo la historia de Jesús. Y esas palabras son un bálsamo a tu alma, pero también son las palabras que alimentan tu fe. La fe se alimenta por oír las palabras de Dios. Y aquí están las palabras que el Señor le dio a Elías en Primera de Reyes capítulo 18 versículo 1. Pasado muchos días, vino palabra de Jehová a Elías en el tercer año diciendo: ve, muéstrate a Acab, el rey, que a causa de su pecado la nación padeció la sequía, pero ahora le habla otra vez a Elías y le dice: ve al rey y dile, yo haré llover. Dios dijo: yo haré llover sobre la faz de la tierra. Necesitó un hombre que lo creyera con expectativa. Necesitó un hombre como Elías que se aferrara a esa promesa y que orara con expectativa, con humildad, con consagración y con insistencia y perseverancia hasta ver la lluvia. Quiere decir que su determinación, su oración, su tiempo con Dios, su lectura bíblica, su vida espiritual en lo secreto, donde nadie lo ve, provoca que Dios envíe bendiciones en abundancia a su vida y a todo lo que lo rodea. ¿Amén? Nosotros podemos provocar que Dios responda con nuestra devoción, con nuestra vida alineada a la voluntad de Dios. Y luego el cumplimiento en Primera de Reyes capítulo 18 versículo 41. Entonces Elías dijo a Acab: sube, come y bebe. Insisto, no había nada, no había nubes, no había viento, no había alerta por tormentas, no había indicios de nada. Pero fíjese la fe de Elías y la fe que Dios depositó en nosotros. Dice que le habló al rey, le dijo: vuelve a comer, porque a causa de todo lo que estaba padeciendo la nación, el rey y muchas personas estaban en un profundo estado de angustia. Y el Señor dijo: se oye a través de Elías, se oye una grande lluvia. Es decir, él con expectativa podía oír lo que no se veía. Podía oír: voy a hacer algo grande. Dios le dijo: voy a traer lluvia, voy a traer la respuesta. Y él le dijo al rey: viene algo que hemos estado esperando. Viene lo que hemos estado esperando por años. Lo puedo oír. Puedo sentir en mi espíritu que algo sobrenatural, poderoso, la gran lluvia que necesita esta nación está viniendo. Hoy necesitamos orar con esa expectativa. ¿Cuántos están dispuestos a orar? A ver allí arriba, ¿cuántos están dispuestos a orar con esa expectativa por su casa, por su familia, por su trabajo, por todas las luchas que está atravesando? Y viendo el ejemplo de Elías, que subió, no solamente le dijo al rey: prepárate porque viene, se oye una lluvia. No había tormenta, no había lluvia, no había nubes, no había nada, pero él en el espíritu comenzó a creer que la palabra de Dios se iba a cumplir. La palabra de Dios se va a cumplir en cada una de nuestras vidas. Y Elías subió a la cumbre del monte, y yo estuve en ese monte cuando visité y prediqué en Israel, y es impresionante estar en el lugar donde estuvo Elías cientos de años atrás. Y se puede ver también, como dice la escritura, se puede ver el horizonte donde él le mandó a decir a su asistente: mira hacia ahí si ves algo de lo que estoy orando, a ver si ves la respuesta a mi oración. Así que mire un hombre humano con fe, postrado, su cabeza entre las rodillas, haciéndose una bolita, diciendo: Dios, no hay nada, no hay nada bueno en mí, no hay nada digno, todo lo bueno viene de tu presencia. Me humillo, me postro, pero Señor, responde. Señor, trae lluvias. Señor, trae bendición a esta nación. Y así tiene que orar usted. No importa cuánto tiempo, tiempos de calidad, puede ser un minuto, cinco minutos, pero tiempo de calidad, Señor. Este tiempo ruego, me humillo, no es por mis méritos, no es por mi religión, es por tu gracia. Trae lluvia de bendición sobre mi vida, abre los cielos, haz descender lo sobrenatural a mi corazón. Aleluya. Y ese hombre subió a la cumbre y postrándose en tierra y puso su rostro entre las rodillas y le dijo a su criado: sube ahora y mira hacia el mar. Y él subió y miró y dijo: no hay nada. Esta es una de las batallas que tenemos. Nosotros tenemos muchas personas alrededor que nos dicen: no hay nada, no te pasa nada. Vas a la iglesia y estás peor. Pero usted sigue orando y sigue clamando. Y aunque los demás dicen no hay nada, yo sigo creyendo a la palabra que Dios declaró. No hay nada. No veo nada. Pero cuando Dios te pone el fuego en tu corazón, no importa lo que ven los demás, Dios quiere hacerlo en tu vida. Amén. Y lo que Dios va a hacer en tu vida va a llamar la atención de todos los demás. Entonces le dijo: mira hacia el mar. Y él, que lo asistía, dijo: no hay nada. Y le volvió a decir siete veces. Y a la séptima vez le dijo: veo una pequeña nube como la palma de una mano de un hombre, que no es nada, que sube del mar. Y él dijo: ve y di acá al rey, prepara tu carro y desciende para que la lluvia no te ataje. Con expectativa dijo: si veo un pequeño indicio ahí a lo lejos de una pequeña nube, es que es el comienzo de algo grande. Vienen pequeños indicios en tu vida que la respuesta está en camino. Pequeños, pequeños, pero prepárate, porque cada vez va a ser más glorioso y más glorioso. Sigue orando. Y aconteció que estando en esto, que los cielos se oscurecieron de golpe. Esa pequeña nubecita, ese pequeño indicio, dio lugar a que los cielos se cubrieran de nubes y viento, y hubo una gran lluvia. Gloria a Dios. ¿Está preparado para que Dios haga algo glorioso en su vida? Dios le prometió que él iba a derramar lluvia, lo creyó, lo tomó en su corazón y vio la respuesta. La semana próxima vamos a seguir, porque no quiero que usted le quede la lluvia por la mitad del camino. Voy a completar. Pero ahí está. Hoy nos quedamos con la pequeña nube. Yo estoy viendo en la iglesia, en tu vida, un soplo. Los cultos cada vez son más gloriosos. Hay hambre de Dios, hay sed de Dios, hay vidas transformadas. Nos cuentan milagros, personas nos paran y dicen: pastor, estuve orando por este problema, por esta situación, por esta enfermedad, y Dios respondió. Y estamos viendo que son los indicios de una nueva ministración del Espíritu Santo. ¿Por qué? Porque hace 32 años vino un mover de Dios en Argentina, aquí en la iglesia Rey de Reyes, pero algunos de ustedes no lo habían visto, o no lo vieron, mejor dicho. ¿Cuántos de ustedes estuvieron en algunas de esos eventos masivos, y aquí en Olazábal también, hace 32 años atrás, año 92, 33 años atrás, años 92, ahora estamos en el 2025, 33 años atrás. ¿Cuántos estuvieron en esa época? A ver, mueva la mano. Baje la mano. Los que no estuvieron, los que nunca vieron eso. ¿Y dónde estaban? Se lo perdieron. Se lo perdieron. Ahora. Le tengo una gran noticia: lo que viene va a ser más grande, porque la gloria postrera va a ser mayor que la primera. Y usted oyó, sí, vino la unción, vinieron multitudes, se levantaron pastores que impactaron Argentina, pero ahora viene una lluvia que necesita esta generación. No podemos hoy vivir de recuerdos. La generación incrédula que vive en tinieblas y oscuridad y lejos de Dios necesita entrar a la iglesia y que la atmósfera, ¿sabe? Era tan fuerte la unción, tan fuerte la unción, que la gente pasaba por Olazábal y se convertía sin entrar a la iglesia. Es decir, la gloria traspasaba las paredes. Muy fuerte. Sentían el amor de Dios de tal manera, comenzaban a llorar diciendo: ¿cómo pude ser tan ignorante de las cosas de Dios? La unción era no solamente una unción que tenía que ver con que alguien se caiga o cuente un testimonio, no, era unción de transformación, de gozo, de poder. Miles de personas fueron impactadas y pastores, a causa de esa unción, llevaron el río de Dios al mundo entero. Literalmente, el mundo entero fue impactado por ese río que nació en un joven pastor, 32 años menos, y 33 años más tarde ahora, sigue siendo un modelo un poquito más... pasaron los años, pero el espíritu cambia el aceite y sigue tirando. Sigue tirando. Aceite, filtro, motor. A veces voy a la presencia de Dios y le digo: motor, chapa, todo. Y entonces salgo y ahí la presencia de Dios me renueva y nos da nuevas fuerzas. Pasan los años y la unción fresca sumada a la experiencia. Ahora, nadie le puede hablar cosas que no vivió. Sí, de los libros y quedaron registrados, pero yo le hablo de la experiencia. Cuando hablo de un despertar espiritual, no es algo que yo leí, lo vivimos, lo viví. Así que usted es privilegiado de escuchar cara a cara a alguien que le habla de un despertar que se provocó. ¿Cómo se provocó? ¿Cómo se provocó? Yo era más ocupado que ustedes, tenía más cosas que hacer que ustedes, porque era una persona que tenía un cargo ejecutivo en mi organización, era director del seminario nocturno, tenía programas de radio, tenía consulta pastoral personalizada, cultos todos los días. Era muy ocupado, pero el Señor me habló y me dijo: viene una grande lluvia y quiero que cada día te postres delante de mí, de mi presencia. El lugar era lo de menos, en lugares solos. Ahí me postraba y decía: Señor, responde una vez más. Señor, muestra tu gloria. Yo quiero ver cómo pasó en los años 80 con Anacondia, multitudes ser liberadas y transformadas. Pero ahora tú tienes algo nuevo, un soplo nuevo que va a traer un viento. Y ese es el secreto. Insistencia. Jesús le dijo: oren sin cesar, no se den por vencidos. Y yo no me di por vencido y leía la Biblia y oraba y tenía tiempos de calidad. A veces no tenía mucho tiempo, pero tiempos de calidad. Y el tiempo que le dedicaba a Dios era para Él. Y cuando me arrodillaba y decía: Señor, hazlo, de repente vi indicios que había una atmósfera diferente, algo glorioso. Y quiere que le diga algo, eso mismo se va a producir en tu corazón. No hay secretos, no hay mérito humano, no hay capacidad. Yo no era el más elocuente, el mejor predicador, el mejor cantante. Bueno, cantante sí, el mejor, pero lo demás no. No era el mejor, pero no importaba que yo sea importante, sino darle la bienvenida al que sí es importante. Y yo siempre le decía: Señor, te abro la puerta de la iglesia, como si te diera la bienvenida. Y cuando vino el avivamiento, abrí la puerta del templo, literalmente abrí la puerta, y en el espíritu irrumpió un río, irrumpió un viento que nos llenó a todos. Y de aquí impactó hasta Japón, hasta Malasia, lugares exóticos. Jamás imaginé yo lo que Dios podía llegar a hacer como consecuencia de ese corazón. Humanos, simple, pero confiando en la promesa de Dios. Levante sus manos, Señor. Hay una unción muy fuerte hoy. Señor, yo te pido, vía conmigo, yo te pido, Señor, que pueda orar con esa misma pasión que oró Elías. Señor, sin desmayar, sin darme por vencido, sin pensar cómo lo vas a hacer, pero confío que lo vas a hacer. Haz una obra gloriosa, Señor. Haz una obra aún más profunda, más transformadora en mi vida, Señor. Muévete. Ministranos, Señor, para que podamos conocerte cada día más, para que podamos gozarnos en ti, para que podamos amar el rostro de Jesús, para que podamos acercarnos a la presencia de Dios como hijos y no como esclavos del pecado, redimidos, adoptados, ungidos, llamados, enviados. Sopla sobre ellos como lo hiciste hace más de 30 años, Señor, que esta generación que no vio todo eso vea aún una ola más grande, más maravillas, más transformaciones, más puertas abiertas. En el nombre de Jesús, inúndalos con tu Espíritu, Señor. Y lo que tú me has dado hace años atrás, y lo que tú has depositado años atrás, tan sobrenatural, dáselos a ellos. Recibe ese manto por fe y tómalo. Tómalo en el nombre de Jesús. Recibe ese manto que está cayendo ahora. No lo ves, pero lo anhelas. No lo mereces, pero es por gracia. Y esa gloria se va a hacer cada vez más y más profunda en tu vida. Úsalos, Señor, envíalos. Yo los envío. Los envío para que impacten la familia, el hogar, el trabajo y el mundo para Cristo. Los envío para que el mundo conozca que algo está pasando en ellos. Santo Dios mío, qué gloria más. Más, más, más. Señor, y el pecado cae. La depresión, las ataduras, los malos hábitos, las adicciones que hay en tu vida caen ahora. La unción te hace libre de la esclavitud. Todo lo que te esclavizaba cae en el nombre de Jesús y eres libre, y el aceite desciende y la gloria de Dios desciende para tu liberación. Fluye, Espíritu Santo. Fluye, Espíritu Santo. Fluye, Espíritu Santo.
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4: Quiero compartirles lo que el Salmo 139 dice en algunos de los versículos, y también los que estuvieron el domingo pasado, cuando hablamos de la perseverancia, hablamos de la importancia de no desistir, de no dejar de obedecer a Dios cada día un poco más. Nosotros no somos de los que cada día retrocedemos un poquito, sino que cada día avanzamos un poquito. Se puede dar un pasito atrás, casi nadie lo nota, pero Dios sabe que cada día estamos más fríos, más incrédulos, más distantes, y cada día más. Porque así es como se alejan los grandes buques. Los grandes buques se alejan del puerto seguro. ¿Cómo se alejan? Se alejan porque pierden las amarras, porque no está el ancla, porque suelta aquello que lo había ligado al lugar seguro. Y cada día, a través de las diferentes corrientes, se va alejando más, se va alejando más. Y después queda a la deriva. A veces uno se pregunta, ¿por qué la gente deja de creer? ¿Por qué se aleja del Evangelio? ¿Por qué vuelve? Claro, yo estoy pastoreando a muchos hace... ¿Cuántos vamos a cumplir? 46 años de ministerio. ¿Eh? 45, 46, ya perdí la cuenta. Entonces uno ve a lo largo de los años que algunos jovencitos, jovencitos llenos de entusiasmo, de pasión, los volvemos a ver. Tal vez cuando viajo a alguna provincia, aquí en la iglesia, en algún lugar, ya con 30 años más. Y con la imagen, las huellas que deja el mundo, porque el mundo y el diablo siempre paga mal. Te ofrece lo mejor, pero te da lo peor. Eso es lo que le pasó a los primeros padres espirituales. Les ofreció lo mejor y terminaron viviendo lo peor, que se trasladó a cada generación, que gracias a la obra de Jesús fue hoy, a través de Cristo, que esa naturaleza pecaminosa fue vencida. Nosotros tenemos una naturaleza que venció. Hijitos, ustedes han vencido, porque más grande es el que está en ustedes que está en el mundo. Ahora, se necesitó el sacrificio del Cordero de Dios. Ahora, ¿cómo una persona se enfría, se aleja de las cosas de Dios? Bueno, es un pasito a la vez, un domingo a la vez, un día a la vez, ¿no? Empieza a tener razonamientos humanos diciendo, pero al final no todos son tan santos, al final las personas que yo confiaba no eran confiables en el mundo, en la iglesia, en el lugar donde uno se encuentra y cree en alguien. Y no podemos la confianza en alguien. Tenemos que confiar y arraigarnos cada día más en lo que permanece. Porque el mundo pasa, los hombres pasan, los influencers, hoy es la época de los influencers pasan, no van a vivir como Moisés o como Matusalén. Todo pasa. El que sigue siendo relevante de generación en generación es Jesús. Uno puede quedar deslumbrado con alguien que te llene de razones de por qué no creer. Pero lo que permanece es, sigue siendo la verdad eterna. El creador de los cielos y de la tierra, el que te conoció, el que te formó, el que te guardó, el que tiene planes para tu vida. Ahora, recuerda, se puede agradar a Dios cada día un pasito más o se puede retroceder en la fe un poco más. Uno va perdiendo la firmeza que nos sujetó a la palabra, ¿no? Esto es verdad. Me congrego porque amo a Dios, no porque alguien me obliga a congregarme. Voy a la iglesia porque amo a Dios, porque siento que encontré la verdad, porque siento que ese vacío que siempre estuvo dentro mío y esa falta de paz y de propósito se llenó, se completó. Hoy tengo fuerzas extras para servir a Dios, para salir a las calles. Yo estoy mal, pero ayudo al que está peor. Porque los que fueron ayer, no es que están joya. No, la están pasando mal, pero encuentran a alguien que está peor y le dan una palabra de aliento. Lo que hace diferente al cristiano es que encuentra una razón, un propósito para vivir. Y ese propósito es Cristo, es amor, es compasión. Jesús tuvo compasión de la gente. Y no solamente que tuvo compasión, sino que se acercó a las personas necesitadas. Y luego le dijo a los discípulos: ahora ustedes denle de comer. Dando a entender que ahora la función que él pudo realizar, la iglesia a lo largo y a lo ancho del mundo, debe continuar con la gran comisión. Y la autoridad que estaba sobre Jesús ahora está sobre la iglesia, y el Espíritu de Dios sigue estando aquí entre nosotros. Y él dijo: hoy se ha cumplido esta palabra. Entonces, cuando la gente dice, bueno, el evangelio fue, las figuras religiosas me defraudaron, lo que sea, pero usted tiene que levantar los ojos al cielo y ver a aquel que fue fiel hasta la muerte, y por lo cual Dios lo exaltó y le dio un nombre que es sobre todo nombre, y se sentó a la diestra del Padre. Y el hecho de estar sentado habla de autoridad, de dominio, de gobierno y de reinado. A él nadie lo va a poder mover de ahí, porque él fue fiel y ustedes son hijos de Dios. Amén. Y ese encuentro con Jesús es transformador. Es a más fe, más revelación de su presencia, más conocimiento de su voluntad, más de su carácter. Eso se llama fruto, se llama metamorfosis espiritual. Una transformación casi diaria que nos hace cada día más parecidos a Jesús. Por eso a muchos de los discípulos en el Nuevo Testamento la gente se asombraba que tenían rasgos de la imagen de Jesús. Hablaban como Jesús, tenían la autoridad de Jesús, tenían la pasión que estaba en Jesús. Hasta los llamaron cristianos. Cristianos era una forma de decir: estas personas son cristos chiquititos, pequeños. El llamarse cristiano era decir: yo soy un representante de Cristo, pero no estoy a la altura, estoy así, no llego. Entonces, cada día más, diga conmigo, cada día más de Dios, más amor, más adoración. Y el enemigo y el mundo pasa, y las tentaciones nos dicen: soltá amarras, desligate de la palabra, olvídate de la voluntad.

nada. Lo dice la palabra. Entonces, cuando estamos unidos a Dios, conectados con Dios, damos fruto. El poder de Dios fluye a través de su presencia y somos como el árbol plantado junto a corrientes de aguas, y no importa la temporada. Hay temporadas de sequía, hay temporadas de frío, hay temporadas de mucho calor, pero dice el libro de Jeremías, a ese árbol plantado y arraigado en las aguas y se nutre de lo que Dios le da, no del mundo, de lo que Dios le da, no le afectan las malas épocas. Estamos viviendo una mala época, pero usted va a dar fruto, y dice que las hojas van a estar siempre verdes. Es decir, siempre usted va a estar resplandeciente. Ah, ese amén no me convenció. Y a su nombre. La semana pasada Dios nos habló acerca de la insistencia, de no desistir, de correr con paciencia la carrera que tenemos por delante. Nos habló de la importancia de perder peso. Tómelo, recíbalo. En todas las áreas de la vida. Perder peso, que es el pecado, que es el agobio, que son las cargas emocionales que están impidiéndonos avanzar espiritualmente. Y correr con paciencia, un paso a la vez, pero siempre en dirección a Cristo. Entonces, cuando venga la tentación de retroceder, de desistir, recuerde que el Espíritu del Señor está sobre nosotros. Y recuerde que el accionar del mundo, de la cultura del mundo, es llenarse de ira. No puedo verte tan bien. No puedo verte tan apasionado por Dios. Eso es lo que hicieron con Jesús. Lo persiguieron, se burlaban. Aún sus propios hermanos de sangre no creyeron en Él. Pero qué hermoso es saber quién es Dios. El Salmo 139, voy a leer algunos versículos y luego voy a leer más. Pero mire lo que dice el Salmo 139. Oh Señor, en la Nueva Traducción Viviente, has examinado mi corazón y sabes todo. Usted tiene un Dios que sabe todo de usted. Y aún así lo quiere, lo ama. Así que no tiene que ser hipócrita con Dios. Ese Dios, acá estoy bien, ¿eh? No. Porque Dios ya sabe. Conoce todo lo que está en su corazón, todo lo que habló, todo lo que pensó. Hola. Conoce todo acerca. Dice, sabes cuando me siento y sabes cuando me levanto. Conoces mis pensamientos. Aún cuando me encuentro lejos. Me ves cuando viajo y cuando descanso en casa. Sabes todo lo que hago. Mamita. Todo. Todo. Sabes lo que voy a decir. Incluso antes que lo diga. Señor, vas delante y detrás de mí. Esto me gusta. Vas delante y detrás de mí. Y pones tu mano de bendición sobre mi cabeza. Wow. Es decir, usted está en el medio de la parada de acá en Cabildo, y el Señor dice, acá está mi ungido, acá está mi hijo, y pongo mi mano de bendición sobre él. Eso dice. ¿Cómo no darle un aplauso al Rey de Reyes? Semejante. Ahora, acá se mezclan todos los atributos de Dios, de su carácter: omnisciente, omnipotente, omnipresente. Todo lo que el hombre es limitado, Dios es extraordinario. Tan extraordinario como pensar que Dios es, o Jesús fue hombre y Dios a la vez, y que de alguna manera todo lo que hizo Jesús lo hizo como hombre, pero a la vez

era Dios y la naturaleza divina estaba dentro de la naturaleza humana, pero no influía en el rendimiento de Jesús. La comunión con Dios era lo que le ungía a Jesús. En una sola oportunidad Jesús dejó ver lo que estaba dentro, y fue en el monte de la transfiguración. Entonces hay ciertas verdades bíblicas que son difíciles de entender, y el salmista está diciendo: esto que eres tú, Señor, es demasiado maravilloso para mí, es tan elevado que no puedo entenderlo. Jamás podría escaparme de tu espíritu. Si usted se quiere esconder para hablar mal de alguien, por más que se meta donde se meta, diciendo: espero que nadie me escuche, mire esta verdad, anótela, ¿no? Jamás podré esconderme de tu espíritu, jamás podré huir de tu presencia, pero ni siquiera en la oscuridad, es decir, me voy a poner en el lugar más oscuro, puedo esconderme de ti. Para ti la noche, es decir, la tiniebla, la oscuridad, es tan brillante como el día. Tremendo. La oscuridad y la luz te son lo mismo. Tú creaste las delicadas partes internas de mi cuerpo y me entretejiste en el vientre de mi madre. Gracias por hacerme maravillosamente complejo. Usted decía, vio que soy medio raro ya, ahí está. Usted es único, tiene rasgos que Dios le dio para su gloria y su honra. Y que un paso más cada día en la voluntad de Dios, cada día eso maravillosamente diseñado por Dios, obra maestra del Creador, se va a dar a conocer. Ahora, tal vez usted dice: el pastor me está leyendo un libro de ánimo, de esos libros que son inspiradores. No, esto es la Biblia, esto es la palabra de Dios, esto es tu fino trabajo, dice más adelante, es maravilloso, lo sé muy bien, me viste antes de que naciera, cada día de mi vida estaba registrado en tu libro, cada momento fue diseñado antes que pasara. Dios ya te dio la respuesta a tu necesidad antes que el problema ocurra. Solo tienes que consultar el libro de Dios, porque cuando el hombre iba a pecar, ya Dios le había resuelto el problema, porque había preparado un Salvador. Siempre en Dios están todas las respuestas que necesitamos en nuestras vidas. Cada momento, levante sus manos y lo declaro sobre su vida. Cada momento de tu vida fue diseñado por Dios antes que pasara, y Dios tiene preciosos pensamientos acerca de mí, oh Dios. Gloria a Dios. Dios piensa bien de ti. Algunos se han preguntado en la vida: ¿qué pensará Dios de mí? Bien. No lo creen, pero es así, porque están cubiertos por la sangre de Cristo, quien nos ha redimido de toda maldad. Vamos, dale ese aplauso. No se pueden enumerar esos hermosos y preciosos y maravillosos pensamientos. Ni siquiera puedo contarlo, suman más que los granos de arena. Cuando me despierto, todavía estás conmigo. Conocí gente que me han dicho: pastor, por favor, no me hable, no me diga nada durante toda la mañana. No tengo un buen despertar. No tengo buen humor al despertarme. Sin embargo, la Biblia dice que cuando te despiertas, todavía ahí está el Señor. Examíname, oh Dios. Ahora está la parte más profunda. Examíname, oh Dios. Esta es una oración. Dígalo conmigo y léalo
acá. Examíname, oh Dios, y conoce mi corazón. Pruébame y conoce los pensamientos que me inquietan. Señálame cualquier cosa en mí que te ofenda y guíame por el camino de la vida eterna. Yo le pido que este salmo que el pastor hoy está compartiendo, y lo vamos a desglosar un poquitito después, lo lleve a su casa. Amén. Lo lleve en su corazón y todos los días lo pueda volver a leer. Amén. No escuché ningún. No es una orden, es una enseñanza. Es la naturaleza de cómo Dios obra. Es a través de su palabra. ¿Por qué? Porque si no escuchamos su palabra en nosotros, como dice Hebreos capítulo 10. Hebreos capítulo 10, versículo 35. En nosotros está la naturaleza constante y permanente de volver atrás. Y los autores de los libros, especialmente el autor del libro a los Hebreos, tenía el mensaje claro y preciso a este grupo de cristianos que habían experimentado la gracia de Dios, la gracia por medio de la fe, que querían volver a las obras que habían dejado atrás. Y entonces el autor les dice: por lo tanto, no desechen la firme confianza que tienen en el Señor. ¿Cuántos de ustedes tienen una firme confianza en el Señor? ¿Tienen una firme confianza en el Señor? Algunos levantan la mano por acá. ¿Qué significa eso? Es un mazo. No. Declaro por fe que tengo una firme confianza en el Señor. Tengan presente la gran recompensa que les espera. Perseverar con paciencia es lo que necesitan ahora para seguir haciendo la voluntad de Dios. Perseverar con paciencia significa avanzar. Significa avanzar. Perseverar con paciencia haciendo la voluntad de Dios. Entonces ustedes recibirán todo lo que Dios ha prometido y todas las maravillosas obras y diseños exclusivos, maravillosamente complejos, que Dios preparó para ti. Amén. Gloria a Dios. Gloria a Dios. Ah, siento los cielos abiertos ahora. Estamos entendiendo que es tiempo de reconstruir, es tiempo de quitar los escombros, es tiempo de volver a decirle a Dios: llena este templo con tu presencia, lléname con poder cada día más. Entonces recibirán todo lo que Él ha prometido. Pero nosotros no somos de los que se apartan de Dios para su propia destrucción. Nosotros no somos, dice el autor, de los que van desligándose del lugar firme y seguro. Nosotros somos de los fieles. Hay dos clases de personas: los que retroceden o los fieles que dicen: nuestra naturaleza tal vez nos quiera hacer retroceder, pero nosotros no somos de los que retroceden, sino de los que avanzan. Somos de los fieles para llegar a que nuestras almas sean salvas. Vamos, dale ese aplauso a nuestros. ¿Cuántos fieles hay aquí? No somos de los que retrocedemos. Somos de los que amamos cada día más. ¡Aleluya! Esa es la clave que nos lleva a experimentar el poder de Dios. El no desistir. Nosotros no somos de los que retrocedemos. La semana pasada
Vimos las áreas de nuestra vida que Dios quiere completar. ¿Se acuerdan que Eliseo le dijo al rey, ¿por qué no seguiste completando con esa acción de golpear la tierra todo lo que Dios tenía previsto para ti y para tu pueblo? A causa de tu accionar a medias, perdiste experimentar una victoria total. Y yo me puse a pensar en qué cosas, en qué áreas necesitamos una victoria mayor. Primero, una decisión de un cambio mayor en esa insistencia y perseverancia en nuestra transformación interior. El enojo, el vivir lleno de ira, el vivir dominado por el mal carácter, son áreas de nuestra vida que no pueden permanecer constantemente. Necesita ser transformado día a día. La naturaleza rencorosa debe ser vencida. El orgullo de confiar en uno mismo debe quedar a un lado. La hipocresía, la maldad, la frialdad espiritual son áreas en nuestro interior que Dios te quiere dar victoria total. Y para eso tienes que, como dice la Escritura, conocer los atributos de Dios, como el Salmo 139. ¿A quién estás sirviendo? ¿A quién estás adorando? ¿A quién le estás rindiendo tu corazón y lo pones como rey? Aquel que está por encima de todo. Y es por Él que merece toda gloria y honra, que tenés vida en este mundo y eternidad. Cuando todo se termine, en realidad nosotros vamos a seguir adorando al Señor eternamente. Entonces, el Cordero que fue inmolado es digno de recibir toda la gloria, la honra y la gloria. El Cordero que fue inmolado, es decir, que fue sacrificado por nosotros. Y es ahí donde nosotros tenemos que decir, no voy a desistir. Algunos desisten en avanzar en el conocimiento de la palabra. Efesios capítulo 3 dice, ustedes tienen que ser plenamente capaces de comprender con todos los santos cuál es la anchura, la longitud, la profundidad, la altura, y de conocer el amor de Cristo que excede a todo conocimiento, para que sean llenos de toda la plenitud de Dios. Toda esa plenitud se obtiene cuando diligentemente leemos la palabra, donde cada día nos sumergimos un poco más. Yo les comenté mi testimonio personal de una vida ligada a la palabra, de una vida dedicada al estudio de la palabra y luego enseñar la palabra, porque mi primer ministerio, luego que me gradué con Betty, fue ser profesor del seminario por muchos años, desde las 7:30 de la mañana allí estaba enseñando los diferentes materias que me tocaba enseñar en esos semestres. Conocía la palabra, conocía el Espíritu Santo. Teníamos devocionales con los estudiantes durante todas las mañanas. Pero un día el Señor me dijo, de alguna manera, no me lo dijo así porque no me dio a entender, pero que Él tenía planes maravillosos que estaban por delante y que yo tenía, como digo ahora, cada día sumergirme más en el conocimiento de Él. Y Él me inquietó diciendo, con tan poco te vas a conformar. Y es por eso que el Eliseo se enojó con el rey y le dijo, ¿por qué te conformaste con tan poco? Ahora vas a ser un rey mediocre, cuando yo te quería dar victoria total. Me parece que se va, en vez gozoso se va a ir preocupado de acá. Pero no, porque Dios es un Dios de gracia y le habla antes. Y ustedes están diseñados por Dios para grandes cosas. No dejen las grandezas de Dios en la mediocridad.
Así como has crecido y muchos de ustedes se han preparado y han estudiado y han hecho máster y tienen no sé cuántos títulos y hacen online un título acá y otro título allá. Hoy hay gente que se prepara por todo el mundo y tienen la capacidad de ensanchar su conocimiento humano. Prepárese para ensanchar su conocimiento de la grandeza de Dios, porque no, Dios no quiere cristianos a medias. Lo está tomando para su vida. Y Dios me hablaba cuando terminaba las reuniones aquí en Olazábal. Y teníamos un gran avivamiento a las puertas y miles y miles y miles de personas que iban a venir, millones en el mundo. Pero claro, él no me dijo la historia, me decía, con tan poco te vas a conformar. Y le digo, Señor, pero desde que soy joven estoy con la Biblia. Sigue más. Y después entendí que cada versículo que lees es una palabra que abre un conducto interior que purifica el corazón. La limpieza interior, así como hay instrumentos o materiales o químicos para destapar cañerías tapadas, lo que provoca una apertura interior es la palabra. Yo lo viví cada día más. No es que va a estar todo el día leyendo la Biblia, trabajando. Yo también, desde la mañana hasta la noche, tenía radio, oración, discipulado, instituto bíblico, culto, martes, jueves. Y bueno, siempre había algo, consejería. Pero cuando escuchaba la voz de Dios, me decía, no te conformes con tan poco. Y yo siento que esta generación del 2024 que está escuchando estos mensajes, no es casualidad. Dios te está diciendo a través de alguien que lo vivió, voy a volverlo a repetir. Algunos pastores venían acá después por miles y miles y miles y me decían, dame lo que tenés, con saco incluido, soplo, todo. ¿Y qué pasaba? Recibía el toque, pero no recibía lo más profundo, que es algo que ya tiene que ver con una decisión interior. Porque una cosa es la unción que se recibe a través de una impartición, y otra cosa es cuando se abren los conductos del interior de la persona, que hacen que después el aceite ese que recibe fluya. Porque Dios te puede usar a través de tantos ministros, pero si la unción no puede correr, porque hay áreas ya de años que están estorbando, como yo decía, malas costumbres, malos hábitos, porque es parte de la humanidad heredada, como dije hace un momento atrás. Pero hermanos, gloria a Dios porque alguien que lo vivió. No es que yo estoy agarrando un manual diciendo, bueno, hoy les voy a enseñar en la historia lo que pasó en Argentina. No, les estoy hablando lo que sigue pasando. Despiértate y comienza a darte cuenta que lo que viene es para ti también. Ahora, Dios no te va a decir como me dijo a mí, porque los pensamientos de Dios y la grandeza de Dios hace que Dios le hable a cada uno de una manera diferente. Dios no necesita. En una época, ¿se acuerda que usábamos papel carbónico? Y anotábamos y quedaba registrado en varias hojas, de acuerdo a la cantidad de papel. Algunos ni saben de lo que estamos hablando, ¿no? Pero,
Pero no es que yo tengo un Dios que necesita decir algo y que quede copiado así en experiencias para que todos copien la experiencia. La razón de por del

0: que viene el avivamiento está escrita acá: consagración, búsqueda, pasión por Dios. Después, como Dios te hable y como Dios te impulse, y alguno me dirá, ¿y dónde estaba usted para que la unción venga? ¿Dónde iba a leer la Biblia? Yo le puedo decir a dónde, ya lo tengo registrado, pero no se lo voy a decir. Porque Dios lo va a llevar, y era un parque. Es más, le voy a contar algo que nunca conté. Día voy con el auto, estaba tan compenetrado en la lectura de la palabra que abrí la puerta, ya estoy hablando del año 90, 91, abrí la puerta del auto, yo tenía ahí la Biblia, tenía algo personal, y salgo y me doy la vuelta, encuentro el solcito y empiezo a leer la Biblia. No había nadie. Cuando vuelvo después de mucho tiempo de lectura de la Biblia, me siento, y ustedes saben lo que pasó. Lo que tenía, alguien sigilosamente me sacó, no sé, algo, documentos, cosas que pasaron. Pero nada. Digo, bueno, listo. ¿Será que lo que viene es grande? No, hay batallas, pero más grande es el que está conmigo. Pero yo estaba tan enfocado, no escuché nada. Simplemente decía, Señor, estas palabras te pido que me ayuden a reflexionar, me ayuden a cambiar, me ayuden a tomar un camino diferente. Señor, mi pensamiento es tan diferente a lo que tú quieres hacer. Allá arriba, a todos los que están en casa también, porque esto fluye, viene un nuevo avivamiento. Y ese nuevo avivamiento viene de hombres que marcaron una generación. Pero esos hombres que marcaron una generación, les pasó los años. Y ahora se necesita una nueva generación con jóvenes como los que están acá. Son incrédulos, no lo reciben. Ahora sí. Somos jóvenes. Allá también hay. Hay un mix. Pero hay una nueva ola del Espíritu Santo que viene. Un nuevo fuego viene. Una nueva gloria viene. Y le digo algo: no desistas. No retrocedas. No te conformes. No digas, bueno, ya es suficiente. Bueno, sí, es suficiente por hoy, pero mañana voy a buscarlo más. Porque la victoria que le dijo el profeta tiene que ser total. Y cuando hay áreas que realmente se transforman por medio de la predicación y la unción, se manifiesta todo lo que está en tu interior. Entonces, necesitamos la palabra. Necesitamos tener más esperanza, más paciencia, para poder esperar con paciencia todo lo que Dios prometió. No tenemos que retroceder, porque cuando retrocedemos, nos perdemos todo lo que Dios tenía pensado y diseñado hacer en nuestras vidas. Las razones, y con esto termino, las razones de por qué nos detenemos. Tal vez porque algunos piensan, perdí la pasión, se me apagó el primer amor. Eso es mentira. Una pequeña chispa y una pequeña fe puede mover las montañas. Usted no necesita una gran fe, porque para eso tiene un gran Dios. Necesita una pequeña fe. Usted dice, se me perdió la pasión. No se perdió la pasión porque vino hoy domingo a la mañana acá. Entonces tiene pasión suficiente para que Dios lo vuelva a restaurar. Así que no diga, perdí la pasión. Sigue estando la pasión. Otra razón de por qué la gente deja de ser más espiritual cada día es por la mirada de los demás. Algunos nos miran y nos dicen, sos demasiado creyente, estás demasiado rendido a Dios. El mundo también es una de las batallas constantes que nos impulsa. El mundo y todo lo que está en él nos impulsa a enfriarnos y se enfrenta a los pensamientos de Dios. Los pensamientos de Dios están por encima de los pensamientos humanos, y muchas veces el mundo viene a través de personas como Pedro, que le dijo a Jesús luego del monte de la transfiguración. Y el enemigo utilizó a Pedro para decirle al Cordero de Dios que no vaya a la cruz. Imagínese, el Señor lo llevó a la transfiguración y vio la grandeza de Dios, y luego Pedro dijo: te doy un consejo, no vayas a la cruz. Y muchos en el mundo tienen personas que te dan consejos, pero usted tiene el consejo que permanece para siempre. Escúcheles gentilmente, pero le entra por acá y le sale por acá. Lo que permanece para siempre en el corazón es la palabra de Dios, que no dejas nada fuera de tu corazón, porque es un tesoro. Amén. Y también por incredulidad. Muchas personas se van llenando de dudas y de incredulidad. Pero ¿por qué necesitamos cada día más? Porque hay mucha gente con mucha necesidad que tiene que ser ganada. Argentina, yo lo creo, Argentina tiene que ser una nación ganada por Cristo, y tiene que ser cada día más creyentes, más gloria, más avivamiento, más sanidades. Y Uruguay también. Y todas, yo sé que hay de todos lados casi, las naciones llenas de la gloria de Dios, para la gloria de su nombre. ¡Qué hermoso! Entonces, si Dios lo quiere hacer algo extraordinario, no desistas ahora. Amén. Y si alguien no lo escuchó bien, se lo va a decir la persona que está al lado. No desistas, no dejes de hacer la obra de Dios ahora. Ahora vienen los más grandes milagros, dígalo. Ahora vienen los más grandes milagros. Ahora viene, dígale la esposa al esposo, ahora viene el hombre de Dios más bueno, más extraordinario, más paciente y más valioso. Y ahora el hombre le dice lo mismo a la señora. La obra de Dios va en aumento, porque Dios nos va cambiando de adentro hacia afuera. ¡Sí, Señor!
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2: Dios nos bendiga a cada uno. Este va a ser el fin de semana donde los cielos se van a abrir sobre tu vida. Amén. Cuando Jesús se bautizó, los cielos se abrieron, descendió el Espíritu Santo y Juan dijo: Él es el Cordero de Dios. ¿Por qué? Porque la presencia visible, como una paloma, se posó sobre Jesús. Esa misma presencia y esa misma promesa que Dios va a descender, a impartir, esa es la palabra, impartir su presencia sobre corazones que se presentan delante de Él, diciendo: Este es mi Hijo amado. Lo más valioso que nosotros tenemos es el amor del Padre. Ese es ese amor, esa confirmación. Muchas veces nos sentimos: ¿será que Dios me ama esta mañana? Porque ayer no sé si estuve tan bien como debería haber estado, ¿no? Y nos levantamos pensando cómo nos mira Dios. Dios te mira como un padre que te ama, así como nosotros miramos a nuestra familia, miramos a nuestros hijos, los que somos más grandes, a nuestros nietos, siempre con amor, siempre con aceptación, siempre con brazos abiertos y siempre también alentándonos a que alcancemos el plan y el propósito que Dios preparó para cada uno de nosotros. Así que esta es la reunión donde sentimos el abrazo de Dios. Sentimos el amor de Dios, el perdón también, la ayuda que Dios te sostiene, el Señor te impulsa, te activa. A los que vinieron medios débiles, el Señor te va a tomar con su mano y te va a poner una energía sobrenatural. La suegra de Pedro estaba tirada, postrada, casi se estaba muriendo del problema que tenía con una fiebre altísima. Llegó Jesús y cuando Jesús la vio, la tomó de la mano y dice la Biblia que inmediatamente se sanó. Pero lo segundo es que inmediatamente se puso a hacer la comida. Algunos han estado caídos y perdieron esa motivación, pero esa misma fuerza sobrenatural hoy te activa. Te vuelve a poner toda esa fuerza, esa energía, esos sueños, esa visión, esa fuerza sobrenatural. Claro, porque uno lee la historia, y claro, uno se acostumbra tanto a leer y no ve el contexto, ¿no? El contexto es postrada, con un diagnóstico de una gravedad extrema, y de repente llega un hombre llamado Jesús, le toma la mano e inmediatamente se levantó. Así fue que ocurrió en los tiempos de Jesús. Jesús no hizo ningún milagro hasta que tuvo 30 años y en ese momento la misma presencia de Dios que está descendiendo aquí vino sobre él. Y en ese momento él comenzó a predicar y sanar a los enfermos y liberar a los cautivos. y anunciar el reino de Dios. Primero necesitó un encuentro con el Espíritu Santo. No estamos nosotros solos aquí. Hoy no es un día más. Hoy es un día de encuentro con el Espíritu Santo, la tercera persona de la Trinidad. ¿Cuántos quieren conocerlo? Hoy se los voy a presentar. Bueno, ¿cómo describir lo sobrenatural? ¿Cómo describir cuando Dios se hace presente en un lugar donde nos reunimos en su nombre para adorar? Adorar significa honrar. Adorar significa reconocer que hay alguien por encima, que hay un creador, que hay alguien a quien le debemos honra, y también oír su voz y hacer su voluntad. El vacío viene, el vacío que uno no puede llenar por más que se esfuerce en la vida, es que ese vacío se produjo cuando el hombre quiso dejar a Dios de lado y seguir sus propios instintos, ¿no? Y seguir la voz de la tentación, que es mentirosa. Te promete mucho la tentación, te da poco. Y encima te roba lo que tenés. No solamente que no te da nada, sino que lo poco que tenés te lo roba. Y la plenitud viene cuando uno busca del cielo. No un pastor, no una iglesia, sino a la fuente. Jesús le dijo, mejor dicho, los discípulos le dijeron a Jesús: enséñanos a orar. Es muy significativo, porque uno le preguntaría a Jesús en ese momento: enséñame a cómo sanar enfermos, a cómo limpiar a los leprosos, cómo orar y que se multipliquen los pequeños pedacitos de pan en multitudes de pan. Pero ellos no le pidieron a Jesús cómo hacer milagros. Le pidieron conocer la fuente, el secreto. ¿Dónde te conectás? ¿Dónde está esa fuente que produce esa sabiduría?

multitudes lo seguían, venían de todos lados, a tal punto que él tuvo que pedir una barca a causa de la multitud. Cuando estamos hablando de la multitud, estamos hablando de ciudades enteras que se acercaban a Jesús. Pero en realidad se acercaban a Jesús no por lo que, por el mensaje que él traía, sino por los milagros que hacía. Y por supuesto, cuando Jesús empezó a hablar de lo que nosotros estamos hablando, que honrar a Dios significa oír su voz, significa rendirnos a su voluntad, significa pedir perdón cuando uno se equivoca, significa vivir constantemente en una continua comunión ininterrumpida, como David le pidió: quiero estar en la casa de Jehová todos los días de mi vida. Entonces, la única manera de caminar con Dios en un mundo como el que vivimos hoy, con las presiones, con las distracciones que hay en este mundo, con la maldad, es que necesitamos siempre poner nuestros ojos en quién camina con nosotros, quién dirige nuestros pasos. Amén. Y nuestros pasos, nuestro caminar, muchas veces no encontramos el rumbo, no encontramos el siguiente paso a dar. Sin embargo, su palabra es tan clara que nos alumbra en medio de nuestras tinieblas, donde uno no entiende el razonamiento, el consejo humano no alcanza a darnos consuelo. La palabra de Dios sobrenaturalmente te va a dar consuelo. Muchas veces buscamos la ayuda, ¿no? ¿Vos qué pensás? ¿Vos cómo lo ves? Y la gente, los amigos, nos hacen entender su punto de vista de cómo lo ven. Y muchas veces pasamos de conversación en conversación y dejamos de leer la fuente. Y la fuente es la palabra. Señor, ¿cómo ves mi vida? ¿Qué paso tengo que dar? Mire lo que dice el Salmo 119-105, un salmo de David. El Salmo 119, versículo 105, dice: tu lámpara o tu palabra es lámpara a mis pies, es luz para mi camino. ¿Para qué sirve una lámpara? La lámpara sirve para alumbrar las tinieblas. La Biblia no habla que no vamos a pasar por épocas difíciles o por largas noches donde uno se siente inquieto y no sabe qué decisiones tomar en el futuro. Sin embargo, la Biblia dice que su palabra es lámpara para alumbrar en medio de nuestra oscuridad. Cuando nuestro razonamiento no alcanza, la palabra de Dios te va a dirigir. Por eso vinimos a la iglesia, para escuchar su palabra. El Salmo 19 es muy importante respecto a lo que significa la palabra de Dios, porque hoy quiero hablarles el mensaje que el Señor puso en mi corazón es cómo sobrellevar los momentos cuando sentimos que la tormenta, que los problemas de la vida nos están golpeando de tal manera que nos sentimos que nos estamos hundiendo. Hay muchas personas que emocionalmente se sienten hundidas, emocionalmente perdieron el gozo, la fe, perdieron la pasión por leer, por buscar su palabra, por venir a la iglesia. Pero vamos a ver cómo hoy, desde ese momento tan difícil, Dios puede glorificarte de una manera sorprendente. Esos son los avivamientos. Cuando no hay salida, cuando nadie busca a Dios, cuando hay un vacío que nada puede llenar, de repente viene el soplo del cielo. Y yo sé que este es el culto donde el Espíritu Santo ya nos está ministrando. ¿Cuántos de ustedes ya han recibido esa paz que vinieron a buscar hoy? Ya antes, aún antes de oír la palabra, durante la ministración. Ahora, el Salmo 19, versículo 7 y 8 dice: las enseñanzas del Señor son perfectas. Las enseñanzas del Señor son perfectas porque reavivan el alma. Es decir, hay avivamientos como ahora, un ambiente sobrenatural que fluye en medio de la

0: oración. Y hay avivamientos que se producen cuando el corazón se abre y todos los versículos que lees, de repente hay algo en esa palabra que activa tu fuego, que produce algo sobrenatural. Yo lo he experimentado muchas veces. Salir con un avivamiento en mi corazón, con una pasión para seguir adelante en medio muchas veces de tormentas y de vientos contrarios. Y esos momentos vinieron cuando tuve una palabra de Dios en mi corazón porque estaba leyendo las Escrituras. Es parte de nuestra vida cristiana pasar tiempo leyendo las Escrituras, porque las enseñanzas del Señor son perfectas, no fallan, son veraces. La palabra de Dios es íntegra. En las palabras de Dios no hay mentira. Dios es veraz, no cambia. Hay tantas maneras de describir los atributos del Señor, pero dice la Escritura: las enseñanzas de Dios son perfectas y le hablan a corazones imperfectos, a personas imperfectas como nosotros. Entonces, las enseñanzas del Señor son perfectas porque traen avivamiento al alma. Y los decretos de Dios, los mandatos de Dios son confiables. Hacen sabio al sencillo. Dios toma gente normal, gente común, gente simple, para darle propósitos extraordinarios. ¡Wow! Ustedes nacieron con un propósito extraordinario. Una simple persona de barrio. Una simple persona de barrio con una cultura normal, con una preparación normal. Sin embargo, el diseño de Dios es extraordinario. Ahora, necesitamos mantenernos firmes para llegar al propósito de Dios. Ahí está la clave. Perseverancia, le voy a definir una vez más. Perseverancia es paciencia a largo plazo, paciencia prolongada. No, ningún amén. Eso es lo que nos distingue de aquellas personas que no son creyentes. Pacientemente esperé al Señor y oyó mi clamor y me sacó del pozo de la desesperación. Y también vemos en la historia de Abraham, que esperó con paciencia el cumplimiento de la promesa, porque Dios le dijo: serás una gran nación y te bendeciré con abundancia y te multiplicaré grandemente. Y esperó con paciencia. Entonces, las enseñanzas de Dios son perfectas. Los decretos de Dios son confiables. La palabra de Dios es confiable y también produce sabiduría del cielo, sabiduría de lo alto. Ustedes tendrán una sabiduría sobrenatural, la sabiduría que lo produce el Espíritu Santo en su corazón. Los mandamientos del Señor son rectos, traen alegría al corazón. Es decir, cuando uno finalmente obedece a Dios, sonríe. Cuando uno le sale la bronca, el odio, la amargura, y dice: por fin se lo dije. Pero el sabor que queda es de odio, o es de tristeza, o es de remordimiento. ¿Será que me pasé? ¿Será que se lo dije demasiado fuerte? Pero mire lo que dice la palabra de Dios. Cuando Dios te dice: perdoná, espera en Dios, sé manso, sé humilde, mantenete firme en la fe. No importa los vientos contrarios, hay un destino. Y el enemigo levanta tormentas donde Dios te va a usar. Y donde hay un destino, viene la tormenta. Pero Dios está diciendo, yo soy el Dios que calma las tormentas. Así que vienen problemas, es porque en ese destino vas a ser un testimonio para la gloria de Dios. Ayer contaba parte de mi testimonio cuando estábamos en el barrio de Parque Chas. Estamos hablando de preparar la iglesia de Parque Chas, porque está la iglesia, para que hacer un tour. ¿Qué les parece? Ir al lugar donde tantas veces le cuento. Y bueno, vamos a ir ahí un día y les voy con Betty, les vamos a contar la historia. Van a orar donde el Señor nos habló y cayó la gloria de Dios ahí. En fin. ¿Te gustaría o no? Bueno, está acá nomás. Y en esa placita, cuando empezamos la cruzada, muchas veces los pensamientos fueron: no servís, nadie te escucha, no hablas bien, no es atractiva tu predicación, no eres una persona capacitada para pararte delante de la gente. Y era verdad. Sin embargo, donde sobrevino constantemente el ataque a mis pensamientos, era donde Dios me iba a usar de una manera sorprendente años después, predicando en diferentes lugares delante de miles de personas en diferentes idiomas. Yo sé decir fuego de Dios en diferentes, hasta en japonés. Pero cruzadas, eventos, predicando el evangelio. A ver, ¿cómo puedo decirles? Éxito no son números. Éxito es mantenerte firme en la fe. Aún cuando te comparás con otros, porque la vida cristiana no es comparación, es colaboración. Si yo me comparaba con Anacondia, que tenía 50.000 personas por noche, entonces yo no me comparaba, colaboraba. Entonces iba a las cruzadas a colaborar. Cuando una persona ve a alguien exitosa, muchas veces se llena de envidia, lo ataca, lo quiere ver mal. Ojalá que le vaya mal. Esa es la naturaleza caída. Sin embargo, cuando yo vi a Carlos lleno de gracia, de unción, de poder, me acerqué, colaboré. ¿En qué puedo servir? Íbamos todas las noches, viajábamos horas enteras para estar al lado de alguien lleno de Dios. Y después tuve la oportunidad de ser amigo y de ir a su casa y que él orara por mí. Íbamos a la casa, una alfombra, él lloraba, pedía por Argentina, por las iglesias. Y yo estaba al lado, no me comparaba, colaboraba. Grábese eso en el corazón. No es competencia, es colaboración. Si alguien tiene algo de Dios, yo voy a aprender. Seguramente algo de lo que él o decisiones que tomó en su vida me van a hacer de grande bendición. Y es justamente lo que yo le estoy compartiendo a ustedes cada fin de semana. Las historias de avivamiento no las leí en un libro, pasó en nuestra propia vida. Y yo creo que viene una ola de... Ahora, usted dice, pero pastor, yo tengo una tormenta que me estoy hundiendo. Las palabras de Dios que están ahí, ahora van a aparecer. Las palabras de Dios, las enseñanzas del Señor son perfectas, reavivan el alma. Los decretos, o sea, los mandamientos, lo que Dios dice, este es el camino. Por ahí tienes que caminar, son claros y nos ayudan a vivir. Y dice la Escritura, hace sabio al sencillo. Los mandamientos del Señor son rectos, que traen alegría al corazón. Los mandatos del Señor son claros. La reverencia o la honra al Señor es pura, permanece para siempre. Las leyes del Señor son verdaderas, cada una de ellas es imparcial. Yo destaqué algunas palabras acerca de lo que significa esta palabra para nosotros. Fíjese, las palabras de Dios son perfectas, son seguras, son rectas, son puras, son limpias y son verdaderas. Y el resultado de escuchar un mensaje en la iglesia y el resultado de buscar a Dios cada día es que esa palabra para nosotros nos restaura, nos hace sabios, nos alegran, nos iluminan, nos alumbran nuestras tinieblas, nos generan en nuestro corazón honra y respeto y temor de Dios. Porque el temor de Dios es el principio de la sabiduría. Entonces, ¿cómo salir adelante cuando estás atravesando tiempos de dificultades y tiempos de incertidumbre que sientes que te estás hundiendo? Hay muchas historias, una de ellas y la mayoría de ellas están relacionadas a las tormentas, al mar de Galilea. Yo tuve la oportunidad y el privilegio de predicar en el medio del mar de Galilea en una barca moderna, y el Señor me abrió esa puerta de predicarle a una congregación en el medio del lago, ¿no? Porque en realidad es un lago de agua dulce que está a 200 metros por debajo del nivel del mar, y que ese lago está rodeado de colinas y montañas que por los cambios bruscos de temperatura se producen esas tormentas. Y acá estamos hablando, voy a leer una breve reseña porque quiero ser breve, conciso, para que se vayan a su casa en un ratito. O no, o nos quedamos. ¿Sigo? Siga, sigo, sigo, sí. Pero dice la Escritura que en el medio de la noche les sobrevino a estos discípulos esta tormenta, que en vez de transitar ese lago de 3 a 4 horas, pasaron toda una noche de grandes esfuerzos para poder seguir adelante. Esta tormenta nos deja muchas enseñanzas a cada uno de nosotros. Yo quiero leer algunos de estos versículos que están en Mateo capítulo 14, versículo 22. Inmediatamente después, Jesús insistió en que los discípulos regresaran a la barca y cruzaran al otro lado del lago mientras él enviaba a la gente a casa. Después de despedir a la gente, subió a las colinas para orar a solas Jesús. Mientras estaba allí solo, cayó la noche. Mientras tanto, los discípulos se encontraban en serios problemas, lejos de tierra firme, ya que había un fuerte viento y luchaban contra grandes olas. A eso de las 3 de la madrugada, Jesús se acercó a ellos caminando sobre las aguas. Cuando Jesús se acercó caminando sobre las aguas, los discípulos lo vieron caminar sobre el agua y quedaron aferrados, aterrados, llenos de miedo, y comenzaron a pensar: es un fantasma. Pero Jesús les habló de inmediato diciendo: no tengan miedo, tengan ánimo, yo estoy aquí. Vamos, dale ese aplauso al Rey de Reyes. Entonces Pedro, acá hay una generación de gente valiente, como Pedro. Pedro entonces lo llamó y le dijo: Señor, si eres realmente tú, ordéname que vaya hacia ti caminando sobre el agua. Sí, ven, dijo Jesús. Entonces Pedro se bajó por el costado de la barca y caminó sobre el agua hacia Jesús. Y caminó bastante, algunos piensan varios metros. Yo escuché gente criticar a Pedro, diciendo: este Pedro, qué poca fe que tiene. Se hundió cuando escuchó el sonido del viento y vio las aguas que se estaban azotando la barca, pero en realidad fue un milagro, experimentó un milagro único. Imagínese caminar sobre el agua, pruébelo usted en la bañadera, no es fácil. No es fácil caminar sobre el agua. Fue un milagro, una acción sobrenatural, pero cuando vio el fuerte viento y las olas, se aterrorizó y comenzó a hundirse. Señor, sálvame, comenzó a gritar, y de inmediato Jesús extendió la mano y lo agarró. ¿Tienes tan poca fe?, le dijo Jesús. ¿Por qué dudaste de mí? Y cuando subieron de nuevo a la barca, se calmó el viento, y entonces los discípulos lo adoraron diciendo: de verdad eres el Hijo de Dios. Ahora, a mí me llama la atención algunas palabras. Antes de este milagro, ya habían visto milagros de Jesús. Ya habían visto la sanidad de la suegra de Pedro, habían visto la sanidad del leproso que estaba todo tomado, todo deformado. Ya había presenciado previamente a este suceso la multiplicación para que 5.000 hombres, sumando las mujeres y sus hijos, eran una gran cantidad de gente, pudiesen comer. Sin embargo, es como que la revelación de la confirmación de que Jesús era el Hijo de Dios fue paulatina, fue en aumento. Tal vez muchos de los que están acá hace mucho tiempo están viniendo a la iglesia y sí creen, sí adoran, pero hay un momento como este donde experimentan a Dios de una manera nunca vista. Esa tormenta, esa lucha, les reveló una manifestación de Jesús única. Lo habían visto hacer milagros de diferentes maneras, pero nunca lo vieron caminar sobre las aguas. Nunca vieron esa expresión de la soberanía de Dios acercarse a ellos. Y yo sentí este fin de semana compartirles que muchas veces ciertas batallas, ciertos momentos difíciles, te van a manifestar el obrar de Dios como nunca antes lo habías visto. Y yo creo que esto es lo que el Señor te quiere enseñar. No mires la tormenta, no mires los vientos. Mira que Jesús se va a revelar por fe en el medio de la adversidad, en tu vacío, en tu dolor, en tu tristeza, en los problemas familiares, en el rechazo, en la burla. El Señor se va a manifestar. ¿Cuántos quieren ver la gloria de Dios en su vida? Y ese es el propósito. El propósito es seguir creyéndole a Dios, porque la palabra de Dios dice: no te dejaré ni te desampararé. La solución que nos da el Señor en este pasaje es confiar en Dios a pesar de la tormenta. Primero vemos que la tormenta apareció de repente, todo cambió. Hay momentos cuando uno experimenta ese tipo de situaciones en la vida, en las finanzas, momentos de turbulencia, pero quiero decirles hoy, Dios está presente en medio de cada una de esas batallas. Segundo, cuando Jesús vino a asistirlos, ellos estaban lejos de una salida o de una solución o estaban cerca de resolver el problema, porque estaban en el medio del lago, cansados después de toda una noche de esfuerzo, pero lo peor es que no veían una salida. Pero Dios es tu salida, Dios es tu socorro, Dios es nuestro amparo y nuestra fortaleza, nuestro pronto auxilio en la tribulación. ¿Vos te acordás de ese coro? Dios es
1: nuestro amparo y nuestra fortaleza.
0: ¿Te acuerdas? ¿Acuerdas? Aunque la tierra cielo y tierra por... Esto es para cantar con esto.

0: había oscurecido, no podían ver con claridad, estaban desconcertados, no veían una solución, pero Dios se acercaba a ellos. Dice el Salmo 40, pacientemente esperé al Señor y Él me ayudó. Y se fijó en mí y oyó mi clamor y me sacó del pozo de la desesperación y del lodo cenagoso y del fango. Puso mis pies sobre suelo firme y a medida que yo caminaba me estabilizó. Dios te va a estabilizar hoy. Me dio un cántico nuevo, un corito nuevo. Gloria a Dios. Me dio un cántico nuevo para entonar, un himno de alabanza. Muchos verán lo que Él hizo y quedarán asombrados, porque ellos, a causa de lo que está haciendo contigo en el medio de la tormenta, también van a creer en el Señor. ¡Gloria! ¡Wow! ¿Cuántos lo creen? Se sentían solos, pero Jesús los estaba viendo, porque estaba oscuro. Y dice la Escritura, Jesús no había venido con ellos. Estaban en el medio de la tormenta, se sentían solos, pero no estaban solos. Lo cuarto que vemos aquí es que cuando Jesús vio que se encontraba en serios problemas, dice la Escritura en Marcos 6:48, Jesús vio que ellos se encontraban en serios problemas porque remaban con mucha fuerza y luchaban contra el viento y con las olas. Pero dice la Escritura en el día, dice el Salmo 54, Jesús, el Señor me dio lengua de sabios para saber hablar palabras al cansado. Cuando uno está cansado, ellos estaban cansados. Cuando ellos se sentían que ya no podían más, Jesús apareció. Amén. Y esa es la palabra que el Señor nos dio para este domingo. Jesús viene con una victoria tremenda a nuestros corazones. Jesús viene en el momento oportuno. Jesús viene en el momento de mayor oscuridad, en el medio de la madrugada, dice, cerca de la cuarta vigilia de la noche. En el momento de mayor oscuridad es cuando más tenemos que predicar el Evangelio, es cuando más tenemos que creer que los más grandes milagros van a venir a Argentina. Amén. Levante sus manos. Y todos aquellos que dicen, pastor, yo necesito a que esa misma presencia de Dios venga a mi vida para calmar toda adversidad y toda tormenta. Padre, gracias por este culto, gracias por cada palabra, gracias por cada vida que hoy vino con hambre y sed de oír tu voz. Señor, te ruego que se manifieste el Espíritu Santo de una manera genuina, real. Señor, no emoción, sino presencia. No emoción, sino tu dulce presencia en nuestros corazones. Ábrale su corazón a Dios ahora. Sí, Señor. Esa palabra que Jesús habló. Tengan ánimo. Yo estoy aquí. Yo estoy aquí. Y cuando Jesús llegó, la tormenta se calmó. Señor, yo te pido hoy una manifestación como nunca antes, tuya en cada vida que está aquí, en cada tormenta familiar, con los hijos, Señor, personas, matrimonios que están, Señor, sufriendo día tras día los azotes, los golpes de las tormentas. Obra, esa palabra me diste, Señor. Obra, el Señor te da una palabra de paz, de seguridad, de confianza. No tengas miedo, yo estoy contigo. No mires la tormenta, mira al que camina por encima de la tormenta, el que tiene control, que tiene los tiempos en sus manos. Señor, tú eres el Señor y te vamos a honrar y vamos a decir verdaderamente, este es el Hijo de Dios. Y yo te ruego que la generación esta puedan proclamar: verdaderamente adoramos a un Dios vivo, a un Dios real, no religión, no historias pasadas, pasadas de moda. No, no, no. Dios hace nuevas todas las cosas. No te estoy contando una historia que pasó hace 2000 años. Dios está obrando hoy. Sopla, Espíritu Santo.
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aplauso a nuestro Dios ahí donde estás. 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
0: Es hora de levantarnos por fe y comenzar a dar esos pasos que por mucho tiempo hemos temido dar. El temor es lo contrario a la fe. Cuando tengo temor, opaco mi fe. Pero cuando tengo fe, el temor se va.
2: La fe es la confianza de que en verdad sucederá lo que esperamos. Es lo que nos da la certeza de las cosas que no podemos ver. Hebreos, capítulo 11, versículo 1.
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0: Cable al Cielo, preparadísimos para acompañarte. Qué bueno estar juntos a través de Gospel FM haciendo nuestro devocional. Es que no puede faltar nuestro devocional. Nos hace tanto bien saber que la palabra de Dios es la que nos motiva, nos instruye, nos corrige, nos enseña. Tantas cosas, Walter Echeverry.
1: Así
0: ¿cómo anda,
1: es. ¿Cómo
0: caballero?
1: ¿Cómo le va, señora Graciela Alcaraz? Muy bien, muy bien. Es realmente insustituible este instante que podemos compartir a través del aire de Gospel FM 88.1 MHz y en la web reydereyes.com.ar.
0: Así que bueno, ya nos preparamos rápidamente para escuchar la cita de hoy.
1: Que le corresponde a Philip Yancey y nos dice: la fe no es una fórmula para resolver todos nuestros problemas, sino una relación constante con Dios que nos sostiene a través de ellos.

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2: Y vamos a compartir Proverbios 12, de los versículos 25 al 28. La angustia abate el corazón del hombre, pero una palabra amable lo alegra. El justo es guía de su prójimo, pero el camino del malvado lo hace errar. El perezoso no pone a azar lo que ha cazado, pero el diligente ya posee una gran riqueza. En el camino de la justicia se halla la vida. Por ese camino se evita la muerte.
1: ¿Cuánto dolor pueden causarnos los amigos poco confiables? Proverbios incluso nos advierte de eso. Hay amigos que llevan a la ruina y hay amigos más fieles que un hermano. ¿Alguna vez fuiste herida o herido por alguien que no fue sincero con vos? Dedica un tiempo para pedir a Dios que sane tu corazón. El Señor conoce el dolor y el daño que experimentaste y eso también le duele profundamente. Él sufre con vos y desea redimir tu corazón. Permití que Él intervenga, no te resistas. Dios tiene que recordarte que sos amado, que sos amada completamente y quiere abrazarte en este día. Recibí consuelo en su palabra. Hay amigos más fieles que un hermano. Confía en sus promesas que son eternas e inalterables. Y si tus relaciones con otras personas fueron o resultaron en fracaso, recordá que todos, incluidos nosotros, cometemos errores. Y esto puede sonar un poco duro, pero seremos decepcionados y también decepcionaremos a otros. La imperfección está en nuestra propia naturaleza. En cambio, Jesús, quien es perfecto en todo, nunca nos defraudará. No solo sos hija o hijo de Dios, también tenés su amistad, contamos con su amistad. Su amistad es firme y nunca nos va a decepcionar ni nos va a dejar solos. Aferrémonos a esta verdad hoy y confiemos en la promesa de Jesús. Te ha llamado amigo y lo ha hecho para que de la misma forma bendigas a otros con tu confianza y con tu lealtad.

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1: Y es así, compartiendo con vos. Y vos sabés que recordemos hoy que una amistad sólida se construye sobre bases de confianza y lealtad. Por eso preguntémonos si nuestros amigos son personas en las que podemos confiar en todo momento. Y demos gracias a Dios por aquellas relaciones que nos brindan alegría y apoyo constante. Pensá qué tipo de amistad sos para los demás. ¿Sos leal? ¿Sos constante? ¿Sos confiable? Dios nos llama a ser amigos fieles, brindando amor y apoyo a quienes nos rodean. Por eso busca hoy ser una fuente de bendición en la vida de otros, tal como lo son para vos. Ser un buen amigo implica estar presente en los momentos de necesidad. Orá para que Dios te ayude a mostrar compasión para aquellos que atraviesan dificultades, siguiendo el ejemplo de Jesús, que nos llama amigos y nos enseña a amar incondicionalmente. Y qué bueno, para ir cerrando este tiempo de nuestro devocional diario, que juntos hagamos esta oración y que le pidamos al Señor que Él nos enseñe, que nos instruya y que nos ayude a ser verdaderos amigos. Precioso Señor Jesús, gracias por las relaciones que me permiten construir en esta vida, esas relaciones, esos vínculos fieles, sanos. Te pido que bendigas a mis amigos con amor y con paz y que me ayudes a ser realmente un amigo fiel y leal, reflejando tu bondad en las personas que están a mi alrededor, que vos pusiste en mi camino. Señor, sana mi corazón de cualquier herida por la falta de sinceridad y guíame a buscar amistades que me acerquen más a vos. Enséñame a valorar y a cultivar la confianza y la lealtad. Permitime ser una fuente de apoyo y consuelo para los que me rodean. Gracias, Señor, por guiarme. Gracias, Señor, por llevarme a construir relaciones sanas. Oro en tu nombre, nombre que es sobre todo nombre. Amén.
2: Muy bien, así estamos una vez más concluyendo este espacio que es Cable al Cielo por Gospel FM, como siempre agradeciendo la participación de nuestra audiencia. ¿Nos vamos?
1: Nos despedimos, que tengan una hermosa jornada. Desde acá un abrazo enorme. Muchas gracias por haber compartido con nosotros Cable al Cielo. Chau, chau.
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1: ¿Cuántos de ustedes alguna vez se encontraron con alguien después de mucho tiempo que no lo veía y vio que por dentro tal vez tenía algo parecido a lo que usted conoció cuando lo vio, cuando fue alguien cercano a usted? Pero pasó el tiempo y cuando lo volvió a ver cambió y lo vio diferente. ¿Le pasó alguna vez que vio a alguien y dice, uy, cómo cambió esta persona? Especialmente aquellos que tenemos un poquito más de años, no muchos, pero tenemos unos años más, ¿no? Aún algunos que ven al pastor, al que está hablando ahora, ¿no? Me vieron cuando yo estaba en el estadio, no sé, X, y yo tenía 35, 36, 40 años, y ahora somos renovados como las águilas y tenemos nuevas fuerzas. Y Dios nos cambia y nos... Pero cambió. El hombre cambia. Y en el mundo acá todo cambia. No, no hablemos mucho de eso, pero los estados de ánimo cambian, las costumbres cambian. Pero lo que nos aferra a lo que realmente permanece es conocer a un Dios que no cambia y que es fiel, que es inmutable, que lo que Él dijo lo va a sostener. Y eso en esta parte del mundo, del cielo para abajo, no sucede más. Es decir, que las promesas y las cosas que se dicen, muchas veces con el tiempo la gente cambia de opinión o cambia su postura o cambia su parecer, pero Dios no cambia. Y cuando uno se convierte en la iglesia, lo que nos aferra a nuestra solidez espiritual es confiar en un Dios que no cambia, que las mismas escrituras que nos alientan hoy a nosotros son las escrituras que fueron de inspiración para los primeros cristianos en la historia de la iglesia. Y muchos de los escritos que fueron escritos por los evangelios y Lucas y todo lo que se fue escribiendo, inspirado por el Espíritu Santo, son palabras que fueron de inspiración divina y hoy voy a leerles acerca de la importancia de afirmarnos en un Dios que no cambia y que esas mismas palabras de Dios siguen siendo poderosas, efectivas, reales, transformadoras, milagrosas. Amén. Jesús habló palabras, repitió, dijo palabras, y cuando habló las palabras de Dios, el enemigo, el mismo diablo que vino a detener su propósito, tuvo que huir, tuvo que dejarlo, porque hay poder en las palabras. Y durante todas estas semanas yo estoy hablando de la importancia de volvernos a acercar a la Biblia. La importancia de volver a creer en la palabra y amar la palabra hasta el punto que tengamos la necesidad de recordar constantemente lo que Jesús dijo. Y aunque por temas de trabajo no podamos leerla, sí podemos guardarla en nuestro corazón, meditarla en nuestros pensamientos para llenar nuestros pensamientos de los pensamientos de Dios y no llenarnos de los pensamientos de angustia, de oscuridad que fluyen en este mundo, principalmente en esta época. Es esta época. Si en el año 92 yo le pedí a Dios, Señor, dame una unción especial. Recuerden que los años 80 fueron marcados por un gran hombre de Dios que después siguió, ¿no? Carlos Anacondia, pero fue un antes y un después con las campañas multitudinarias evangelísticas. Los años 90 fueron años donde Dios usó personas con hambre de Él, de acercarnos más a su presencia. ¿Pero por qué? Porque queríamos ver a la iglesia en pie, con dones, con poder, con avivamiento, que el fuego que caracterizó a Argentina como, como una nación. Por supuesto hay muchos problemas sociales, pero espiritualmente Argentina es un lugar donde Dios siempre se movió. Aún en los años 50, cuando vino Tommy Hicks, un evangelista que viajó aquí para reemplazar a otro evangelista que no había podido llegar, Osborne. Y entonces mandaron a uno que nadie conocía y vino a la Argentina. Pero acá hay una apertura espiritual. Y cuando él llegó y ministró, Dios lo usó de una manera, un manto poderoso cayó sobre él. Y nunca más pudo vivir lo que vivió en la cancha de Atlanta. Y muchos de los líderes que empezaron a ser pastores de las iglesias después de ese evento fueron pilares de la iglesia en Argentina. Ese mismo suelo que hoy la gente critica y juzga, yo le puedo decir que en el mundo espiritual Argentina sigue siendo un lugar donde habita un propósito. Y Dios te va a usar. Y ese hombre vino diciendo, bueno, voy a ir a Argentina, y experimentó algo glorioso. Que esta sea la reunión que ustedes diga, bueno, voy a la iglesia, me levanto temprano. Ah, no tan temprano, pero más o menos temprano. Y de repente el manto de Dios viene sobre usted. Ahora yo me acuerdo en los años que le decía, Espíritu Santo, dame esa unción, la que estaba en Eliseo, la doble porción. Y un día vino.

llena de personas, multitudes. Y el Espíritu Santo, con la unción en el medio de la predicación, ustedes me conocen, yo detuve lo que estaba haciendo de hablar de Cristo y paré y dije: Dios me muestra que hay pandilleros y delincuentes acá armados. Santo. Y yo digo: ¿qué estoy haciendo? Porque los que saben cómo soy, yo no soy de parar un culto y decir: veo una nube. No, no soy. Cuando lo digo es porque el Espíritu Santo me lo muestra, como hoy me mostró las enfermedades que estaba sanando. Ahora, yo estaba ahí y digo: hay personas que si no se convierten lo van a matar los policías en el próximo robo. Entonces paré el culto y dije: voy a darle la oportunidad a las personas armadas que vengan a entregar su corazón a Cristo. Y paré la música. No puedo seguir, pero paré la música. paré la música y dije: los espero. Y lo peor que hay en la iglesia evangélica es el silencio. Fíjense que cuando el culto está en silencio empieza alguien. Es como que no puede haber silencio, ¿no? Y dije: silencio, deje que el Espíritu les traiga a esa persona la verdadera convicción que hay un camino de muerte y de perdición y hay un camino de salvación, y que Dios le ofrece ese camino de salvación hoy, gratuitamente, por una obra que fue hecha por Jesús antes. Y quedé como 5 minutos en silencio y nadie pasaba. Había una pequeña puertita en el estadio, estamos hablando de un estadio más grande que Platense, con más de 40.000 personas. La gente estaba ahí mirándose, diciendo: ¿serás vos el delincuente? ¿Serás vos? Y nadie pasaba, y enseguida nos agarra la duda. Así nos pasa, ¿no? Pasamos de la fe, de ser intrépidos, valientes, a decir: ¿qué estoy haciendo? Estoy caminando sobre las aguas. Pero delante de 44.000 personas, 45.000 personas. Y de repente, sí, gloria. Y un día les voy a mostrar, tenemos el video. Lo vamos a mostrar acá para que ustedes lo vean. No hoy porque no lo preparé, porque me vino ahora, pero lo voy a preparar. La próxima semana se los voy a mostrar. Bueno, la próxima semana no, la otra próxima semana, la otra semana. Bueno, entonces, de repente empiezan a pasar jóvenes corriendo, tirando sus armas adelante y quebrantándose, manifestándose por la opresión que tenían, por la opresión diabólica delante de toda la gente. Y fueron a cada uno de ellos restaurados, perdonados por Dios. Aceptaron a Cristo en su corazón públicamente. Una cosa única. Yo nunca volví a ver eso, ni nunca volví a sentir semejante unción y autoridad espiritual para ver que los milagros no solamente son: bueno, tenía un sobrehueso y se fue. Estamos hablando de un rumbo totalmente diferente. Cuando Dios está presente, la persona perdida, que está incluso afectando a otros con su forma de ser, cuando Cristo llega a una familia, todo cambia, todo es transformado. Y yo le pedí a Dios: dame esa unción para tener esa autoridad. Que las personas realmente digan: yo estuve en la iglesia y sentí la autoridad y la palabra me llegó y me alimentó. Me fortaleció, porque ese es el alimento espiritual. Eso pasó en el año 92 y yo pedí la unción de una manera muy...

muy con un hambre muy, muy especial. Ahora, esta época tan oscura de la humanidad, esta es otra oportunidad donde Dios nos está llamando y nos está diciendo: Eliseo siguió a Elías y necesitó también el poder para poder seguir adelante con los milagros y las maravillas, porque ya Elías no estaba más. Cada generación necesita escuchar, oír, y Dios es fiel y Dios no cambia, y la bendición va de generación en generación. Yo lo que quiero es inspirarles que los avivamientos no tienen que ver con el pasado ni con personas que a lo largo del tiempo fueron precursores en un mensaje. Dios está llamando a los Eliseos de esta generación, o a los Gedeones que están escondiendo la cosecha, que tienen miedo, que están diciendo: no quiero que el diablo me robe lo poco que tengo. Y el Señor viene hoy y te dice: varón, mujer, esforzada y valiente, no es que no solo el enemigo no te va a robar, sino que vas a tener una gran victoria frente a la multitud de problemas que tenés. Dios no cambia. ¿Cuántos dicen amén? Entonces, frente a un mundo que la tecnología se renueva y cambia constantemente, y que todo debajo, como decía, en esta parte del mundo todo cambia, los temperamentos se vuelven más agresivos, más impacientes, más ansiosos. Las personas dicen: el gran problema hoy de la sociedad es la ansiedad. Es todo lo que le trae las redes sociales, es querer resolver los problemas y verse lejos de una vida próspera, verse lejos de una vida estable o de un matrimonio que usted siempre soñó tener. Pero Dios es fiel y Dios es soberano, y hay cosas en este mundo que no podemos explicar. Hay personas que vienen y dicen: pastor, si esta palabra es fiel y si este Dios no cambia, ¿por qué pasa todo lo que pasa? ¿Por qué uno ve las imágenes de tanta maldad, tanta violencia, tanta perversión, tantas cosas que pasan en el mundo? Y realmente hay cosas en el, como decía, hay situaciones que uno no entiende. Aún siendo creyentes, lo único que podemos creer es que Dios es soberano y está en control de todas las cosas. Pero sí podemos afirmar. Hay cosas que no podemos entenderlas, pero sí podemos afirmar que Dios no cambia. Y segundo es que Dios te ama y tiene un plan para tu vida. Por más que le diste la espalda a Dios una y otra vez, Dios te sigue llamando y te sigue hablando. Aún viniste el domingo, me dice el pastor, me está volviendo a hablar a mí. ¿Por qué? Porque Dios tiene un plan y vas a hacer lo que Él te llamó a hacer, y no quiere que andes chapoteando en la orillita del río de Dios. Dice: no, hay una profundidad donde vas a ver niveles de gloria y de unción. No llames profundidad a lo que es la playita. ¿Por qué? Porque chapotear en la orilla requiere poco compromiso, poca vida devocional, poca vida de apartar tiempo para la palabra de Dios, estudiarla, pensarla, mantenerla en la mente. Es una lucha espiritual. ¿A quién voy a oír? ¿Al pensamiento del hombre o a la voz de Dios? Y la voz de Dios habla por su palabra. No es que Dios te va a hablar con una voz audible. Pocas veces puede llegar a ocurrir algo así. Algunos quieren que Dios le hable. Dobla a la derecha. Ahora dobla a la izquierda. Para eso le va a decir: no, comprate eso. Poné Waze. Una vez un predicador
estaba por predicar y le dolía tanto la muela, dijo: Señor, sáname la muela, que no doy más, no puedo ni hablar, no puedo abrir la boca. Amigo mío, inmediatamente se le fue el dolor y dijo: gloria a Dios. Predicó el mejor sermón, oró por los enfermos, fue un culto glorioso. Bajó de la plataforma y le empezó a doler la muela otra vez. Y le dijo: Señor, háblame, ¿qué está pasando? Y el Señor le dijo: anda al dentista. Hay cosas que usted la resuelve de una manera humana, pero hay cosas que necesitan la operación sobrenatural del Espíritu Santo. Lo sobrenatural se ministra con lo sobrenatural, y la palabra de Dios es sobrenatural. Y ahora voy a hablar un poco de esto. La palabra de Dios no es un libro que te dejaron tus papás o tenías en la cocina. Es un libro sobrenatural. Dios habló y sus palabras formaron el cielo y la tierra. Y hoy la ciencia está descubriendo y manda cuestiones que entran a las galaxias y no sé qué, cuántas cosas descubren ahí. Y muchos me preguntan: pastor, ¿qué opina de esa galaxia nueva? Y ¿habrá marciano? ¿Habrá? Yo lo que creo que está descubriendo las maravillas de la creación de Dios, y que en la inmensidad Dios creó todo lo que el hombre está descubriendo hoy. Pero yo creo que la creación de Dios está acá. Nosotros somos creación de Dios, y gloria a Dios, con nosotros basta, ya está, con esto. Esta creación le costó a Jesús o al Padre la vida de su amado Hijo. Y si Dios envió a su Hijo a morir por la persona que está a tu lado, ¿cómo no te va a sostener cada día? ¿Cómo? A veces uno se siente: no soy valorado por el vecino, no soy valorado por mis amigos, no soy valorado por las personas. Pero ¿quién te amó? Dios muestra que te amó porque dio su vida por tu propósito, para que tengas propósito en la vida. Ese propósito, y voy a seguir con esto, se va a encender de acá a fin de año. Se va a encender. Y usted el 2024 va a andar en los propósitos de Dios. Ahora, no es que el 2024 se va a ir allá lejos. El propósito de Dios es donde usted está o donde usted va a llegar a ir, lo va a guiar el Señor y le va a traer paz y le va a traer propósito. Pero vienen tiempos de cambio. Eliseo necesitó una doble porción. No podía seguir humanamente el llamado, aquello que Dios lo había llamado a hacer. Necesitaba lo sobrenatural. Usted necesita caminar con Dios. ¿Cómo? Necesita estar rodeado del poder, pero también lleno del mensaje y de la palabra de Dios, pero sobre todas las cosas aferrados, confiados en un Dios que no cambia. Mire, Malaquías capítulo 3 versículo 6, en la Nueva Traducción Viviente, en la primera parte del versículo, es muy fuerte. Malaquías capítulo 3 versículo 6 dice, el último de los libros del Antiguo Testamento, dice: yo soy el Señor y no cambio. Amén. Yo soy el Señor y no cambio. Y ahí sigue, pero no quiero profundizar en esto, pero el pueblo de Dios siempre estuvo cambiando su corazón. Y la generación de Josué fue la que usted tantas veces leyó, de conquista, de muros que cayeron, de ríos que se abrieron, la generación de jueces, una generación que cambió.
Y yo justamente quiero que nosotros cambiemos, pero para bien. No que cambiemos para mal. Cambiemos para bien. Porque el bien, Dios tiene palabras de bien. Los propósitos de Dios son planes de bien y no de mal. Todo lo que Dios crea, no lo, el vino nuevo, el milagro de la transformación del agua en vino, el vino sobrenatural, milagroso, en una fiesta, los que dijeron, este vino es bueno. ¿Por qué era bueno? ¿Por qué era mejor incluso el último vino que el primero? Sencillamente porque lo que Dios hace no lo hace mediocre. Todo lo que Dios hace es bien, es bueno. No es que Dios dice, bueno, les voy a dar, como ya están medio mareados, les voy a dar un vino, voy a hacer un milagro medio. Dios, si va a hacer algo en tu vida, lo va a hacer bien. Ahora, entonces no le echemos la culpa a Dios. Dios no me ama, Dios está lejos, Dios no me... No, al revés. ¿Qué cambié yo para no tener esa misma pasión? ¿Qué pensamientos entraron en mi mente que me hizo mal? ¿Qué chisme escuché que me afectó? ¿Qué ofensa me hirió? ¿Sabe qué? La vida cristiana muchas veces nos hace pasar por cosas que usted dice, no tengo ningún problema de creer en los dones, en la fe, en los milagros, en Jehová Jireh, pero que nadie se meta conmigo, porque ahí se la van a ver con mi carácter. Y es también ahí donde tenés que actuar como Jesús, porque en la ofensa es donde se forma el carácter del cristiano. Y si Jesús pasó por la ofensa, es más, Jesús le lavó los pies a los que sabían que lo iban a ofender y a traicionar y a huir, y sin embargo les lavó los pies. Entonces la vida cristiana es, no es que cambie a Dios, muchas veces nosotros nos endurecemos y nos llenamos de incredulidad y llenamos nuestros pensamientos de chismes y miramos la gente con la perspectiva de lo que escuchamos de otros. No escuche lo que otros opinan, por más influyentes que sean. Escuche lo que Dios dice, porque lo que Dios dice no cambia. Lo que diga la persona que tiene muchos seguidores hoy está, mañana ya no está más, pero la palabra de Dios dice acá, yo no cambio. ¿Qué dice la Escritura? Yo, el Señor, no cambio. Dígale que está al lado suyo, Dios no cambia. Y a su nombre, Dios no cambia. Ahora, momento. Jesús entró, la entrada a triunfar a Jerusalén. Y la gente empezó a gritar, ¡Hosana! Al que viene de parte de Dios. Pocas semanas después, esa misma multitud que clamaba al rey que estaba montado en un burro, en un asno, humilde. Ellos pensaban, los religiosos, principalmente, que el Mesías iba a ser político. Después le dijeron, crucifícale. La gente cambia. El comportamiento de las personas cambia, pero Dios no cambia. Dios sigue siendo fiel. Segunda de Timoteo, capítulo 2, versículo 13, dice, si fuéremos infieles, Él permanece fiel. Él no puede negarse a sí mismo. Por la esencia de Dios, Dios es inmutable y no cambia y es fiel.
aunque nosotros no lo seamos. No voy a preguntar cuántos alguna vez le fallaron a Dios. Le fallamos a Dios, pero Dios permanece fiel. Ahora, ¿cómo llenarme de todas estas palabras que me alimentan? Bueno, segunda de Timoteo, capítulo 3, versículo 16 y 17, dice: toda la escritura es inspirada por Dios. Toda la escritura. Por supuesto, hay áreas de la escritura que tiene que tener un conocimiento del contexto bíblico, histórico, que muchas veces las personas no entienden. Pero sí, todas las escrituras, y si usted lee los evangelios, lee las cartas de Pablo, lee los salmos, lee los primeros libros de la Biblia, todo es inspirado por Dios. Todos los profetas que hablaron acerca del Mesías, toda la escritura es inspirada por Dios y útil. Mire esto: útil para enseñarnos lo que está bien o lo que es la verdad, y para hacernos saber lo que está mal en nuestra vida. Es decir, cuando uno lee las escrituras, la palabra de Dios, que es la herramienta ungida, sobrenatural, como espada de dos filos, nos ayuda y nos enseña a entender qué es la verdad en un mundo donde nadie dice la verdad. Entonces, ¿qué es la verdad? La verdad es Dios. La palabra final de todas las cosas las tiene Dios, su palabra que fue escrita. Y para hacernos ver lo que está mal en nuestra vida, nos corrige cuando estamos equivocados. ¿Me está escuchando? Nos corrige. Ahora, yo le estoy hablando de una naturaleza que heredamos, que Dios dijo: esta naturaleza no sirve para conectarte con el cielo, no sirve. Te voy a dar una naturaleza nueva. Esa naturaleza nueva necesita aprender, como un niño o como un bebé que necesita aprender a través de las enseñanzas, del consejo de sus mayores, de sus padres. La palabra dice exactamente lo mismo. La palabra es la verdad y nos enseña a ver de la vida lo que está mal. Nos corrige cuando estamos equivocados y nos enseña a hacer lo correcto. Dios la usa. Mire, esta es la parte más poderosa. Dios usa la palabra. Dios la usa para preparar y capacitar a su pueblo para que haga toda la buena obra de Dios. Es decir, la Biblia habla de la Biblia misma. La Biblia dice de su propia Biblia que Dios no cambia, que Dios es fiel, que nosotros le fallamos y que Dios permanece fiel, y que nos dejó la Escritura para que seamos alimentados, para que seamos inspirados, y para que por medio de esa comunión que tenés con la Biblia, que va a ir en aumento, pueda Dios preparar tu vida y a su pueblo para llegar a ser todo lo que Dios nos llamó a ser. Y es por eso que estás en este mundo. Dios tiene un propósito. Saulo de Tarso era un desastre, queriendo perseguir a los cristianos, y Dios lo encontró camino a Damasco y le dijo: eres un instrumento escogido por mí. Dios tiene un propósito en tu vida, como empresario, como parte de la sociedad. Donde estás, Dios te va a usar. Prepárate, porque para eso necesitas entender que la Escritura, ahora entendés que la Biblia no es un librito más. La Biblia tiene poder. Las palabras son vivas. Y cuando oras y lees la palabra, el Espíritu se mueve y fluye en tu corazón. Por supuesto, es un proceso donde uno tiene entendimiento y tiene discernimiento entre lo bueno y lo malo.
Y las personas que se acercan a tu vida y las personas que hablan cosas a tu corazón, las vas a comparar a lo que Dios

0: te dijo antes. Y si alguien te dice vamos a hacer daño y Dios dice poné la otra mejilla, entonces ¿a quién le vas a creer? A las palabras de Dios, porque las palabras de Dios nos hablan de una conducta, de una forma de vida. No escuché ningún amén por ahí, pero bueno, tenemos la Biblia, tenemos el poder, tenemos la presencia, tenemos la adoración y tenemos la gran oportunidad que se levante en esta última parte. Yo creo y sabemos y vemos lo que está pasando en el mundo. Cristo viene y el más grande y poderoso avivamiento va a ocurrir. Dios es fiel. Y no hay nada en el cielo ni en la tierra que pueda impedir que lo que está escrito acá se cumpla. Y su pueblo va a ser guiado por esa palabra, así como Dios lo guió por medio de la nube de gloria. Hoy nos guía a través de la persona del Espíritu Santo que mora en nosotros y el mensaje de la palabra de Dios. Es por eso que aunque eres débil, cuando estás del lado del más fuerte, te transformas en una persona victoriosa. Nuestra fuerza es débil, pero Jesús quiere darnos sus palabras que nos fortalecen. Amén. Fortalecidos en nuestro ser interior por medio del poder del Espíritu Santo. No hay ningún camino torcido que el poder de Dios no pueda enderezar. No hay ningún camino áspero, lastimado, que Dios no esté sanando este día. No hay problemas desconcertantes para nosotros que Dios, que es sabio, no tenga la respuesta. Usted dice, Señor, no entiendo nada. Está todo difícil. Es desconcertante todo, pero Dios es sabio y te va a guiar por la palabra, por el mensaje, por la presencia. Te va a guiar, te va a llevar a su propósito. Los problemas pueden ser difíciles, pero Él te ve cada detalle de tu vida y te acompaña. Y cada vez que el débil camina con el más fuerte, ocurren milagros y maravillas. Yo quiero decirle que el pueblo de Dios a lo largo de la historia se olvidó de su fidelidad y lo dejó y se apartó y se arrodilló a los ídolos que estaban alrededor de las naciones, y cada vez que se alejó de Dios le fue mal, siempre le fue mal. Y Dios a su tiempo levantó jueces, en este caso como Gedeón. Y para terminar, cuando el Señor lo llamó a Gedeón a ser un instrumento para librar al pueblo de la opresión de los madianitas, me gusta lo que dice aquí. El Señor le dijo, varón esforzado y valiente, y él dijo, Señor mío, si Dios está con nosotros, ¿por qué nos pasó esto? Ahora, les pasó eso porque se alejaron de Dios. Y entonces, sin embargo, el Señor en su misericordia lo llamó y le dijo, ve con esta tu fuerza, es decir, poca fuerza, y salvarás a este pueblo de las manos de los madianitas. ¿No te envío yo? Y él respondió, ay Señor, ¿cómo salvaré yo a Israel? Mi familia es pobre. Yo soy el menor de la casa de mi padre. Y el Señor le dijo, ciertamente yo estaré contigo y derrotarás a tus enemigos como a un solo hombre. Y hay todo un mensaje que no me dio el tiempo para hablarlo, pero quiero decirle esto: Dios está con ustedes. Y cuando Él le dijo, uy, tenemos millares de personas que están preparadas para destruirnos, y vino el ángel y le dijo, tú los vas a librar. Y él le dijo, pero yo soy pobre, Mi familia es pobre, yo soy el más chico de mi casa. Y Dios le dijo algo que con esto lo voy a dejar. Dios le dijo: aunque tienes esa poca fuerza, acá la clave es que yo estaré contigo. Cuando el débil se encuentra con el fuerte, grandes cosas pasan. El problema es que queremos hacerlo nosotros. Dios sabe que tenemos poca fuerza. Y usted dice: bueno, ¿qué tengo que hacer? ¿Qué instrumento Dios me dio? Tu propia vida es un instrumento. Lo débil somos nosotros, lo insignificante ante las grandezas de los planes divinos. Pero cuando nos rendimos a Dios, lo poco que somos nosotros, con las manos de Dios a nuestro favor, Él obrará. Levante sus manos. Padre, oro por ellos. Y oro por esta semana. Un tiempo difícil, un tiempo de lucha, un tiempo de adversidad, un tiempo de dolor, de angustia, de clamor. Oro que sea la semana de mayor milagros, de mayores maravillas, de mayor multiplicación, de mayor milagros familiares. Y que hoy, Señor, esa palabra que hablaste, esta es mi iglesia. Y las puertas del infierno no prevalecerán contra ella. Y yo derramaré mi espíritu sobre toda carne en los postreros días. Yo proclamo que esa misma palabra se está cumpliendo ahora, Señor. Y todos los que estamos aquí hoy estamos siendo renovados, transformados y cambiados por el mensaje del Evangelio.
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1: 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Se solicita para el paciente Mario Gadea, dadores de sangre de cualquier grupo y factor. 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Desde ya, muchas gracias. 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

Lo que sí sabemos es que estamos aquí para acompañarte con toda la propuesta, con mucha información, con las novedades, con todo lo que se viene también para este fin de semana. ¡Qué bueno! Ya fin de semana largo, ¿eh? Así que estamos preparando también el fin de largo porque tendremos entonces el lunes feriado. En lo que respecta a la jornada de hoy, queremos entonces contarte para que vayas ya preparando todo, que el sábado tenemos reunión a las 15:30, a las 18, a las 20:30, el domingo a las 9, 11:30, 16:30 y 19 horas. ¿Eh? Así que el lunes próximo, feriado nacional, 25 de mayo, y ya estamos preparando todo lo que va a ser también una programación para que puedas escuchar buena música, disfrutando prédicas y todo lo que hace que la radio sea esa compañía de 24 horas. ¿Eh? Así que bueno, los días jueves también tenemos reunión a las 19 horas. Ya nos estamos despidiendo del mes de mayo. Estamos a punto de ingresar a mitad de año. Parece increíble, pero real. Falta tan poquito. Se va demasiado rápido. Así que cada día hay que disfrutarlo. Cada día agradecer a Dios por un nuevo despertar, por la vida, por todo lo que Él nos permite vivir, por nuestros seres queridos, nuestros hermanos. Siempre es importante esto, ¿no? Saber que tenemos que tener ese corazón agradecido y que Él siempre está con nosotros, siempre, siempre, ayudándonos, sosteniéndonos, cualquiera sea la circunstancia, qué bueno es saber descansar en Él. Esto es sumamente importante. ¿Te quedas con nosotros? Bueno, después de lo que te estuvimos comentando, toda la información que tenemos también, por supuesto, las actividades para los chicos, todo lo que lleva también a que ellos tengan su espacio con su escuelita bíblica. Tenemos también DNI para los chicos, el fin de semana, las reuniones de jóvenes, cuántas cosas, ¿eh? Y por supuesto todos los grupos que se van desarrollando también en el transcurso del fin de semana. Tenemos bienvenida tanto día sábado como también domingo para aquellas personas que están dando sus primeros pasos de fe. Tenemos un montón de cosas, muchas actividades.

0: 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Vamos a escuchar la invitación y todo lo que vos podés, con lo que puedas, ¿no? Obviamente, estar colaborando para abrazar corazones. Escucha esto.
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11 de la mañana, 24 minutos en Buenos Aires. En este momento la temperatura se mantiene en 13 grados, 3 décimas, humedad 79%, máxima 13 grados.

0: Tenemos desde las 13 horas concentración en el obelisco, acción en apoyo de la lucha del pueblo boliviano. Es FIT que se estará manifestando en dicho lugar. El obelisco celebra 90 años con lo que va a ser una noche especial. El obelisco celebra 90 años. La ciudad de Buenos Aires va a estar festejando un nuevo aniversario del obelisco con actividades culturales, shows y también intervenciones artísticas y un recorrido también que estará entonces sumido en lo que va a ser distintas décadas de la historia porteña. Habrá cortes, escenarios al aire libre y propuestas durante la noche sobre Avenida Corrientes. A tener en cuenta entonces que a raíz de esto, de 19 a 2 de la mañana, habrá un escenario principal que estará sobre Corrientes entre Libertad y Cerrito. Las actividades de Corrientes 24 horas se extenderán desde Avenida Callao hasta Cerrito. Uno de los principales atractivos entonces va a ser un show de mapping 3D proyectado sobre el obelisco que funcionará como una enorme pantalla urbana. Las proyecciones incluirán imágenes históricas pertenecientes al archivo fotográfico del Museo de la Ciudad de Buenos Aires. Así que queremos entonces recordar toda esta programación y por supuesto los cortes. Cada tramo recreará una década diferente con ambientación, música y también performance. Desde lo que va a ser año 1930, la creación del obelisco entre Callao y Rodríguez Peña, tango porteño entre Rodríguez Peña y Montevideo, disco y psicodelia entre Montevideo y Paraná. Se va a estar montando una ambientación inspirada en los años 70 con visuales y también personajes temáticos. Lo que va a ser entonces el año o la década 1970, cultura, DJs y vinilos, 80-90, cultura pop y neón entre Uruguay y Talcahuano, también restaurantes, bares, teatros abiertos hasta la madrugada. Cortes de tránsito, ahí nos detenemos. Corte total, Avenida Corrientes entre Libertad y Cerrito, ya desde el viernes, desde las 22 horas hasta el domingo 6 de la mañana. Corte parcial, Avenida Corrientes entre Callao y Libertad, horario de 8 a 19 horas y el domingo desde las 0 horas hasta las 6 de la mañana. Así que bueno, corte también Avenida Corrientes entre Avenida Callao y Cerrito, sábado de 19 horas hasta las 2 de la mañana.
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0: Tenemos también obras que se están realizando y por ende hay calles cortadas, acceso Lugones desde Puente La Bruna, corte total, Avenida Diagonal Norte entre Sarmiento y Esmeralda, reducción de carril, García Lorca entre Yerbal y Bogotá, corte total, Avenida Corrientes y Agüero, corte parcial, Irigoyen entre Avenida Rivadavia y Bacacay, corte total, colectora de Lepiane Norte entre Avenida Argentina y Murgiondo, corte total, Avenida Santa Fe y Agüero, reducción de carril. Tenemos también cortes en Córdoba entre Talcahuano y Uruguay, corte parcial. Avenida Sarmiento entre Obligado y Autopista Ilia, reducción de calzada, ambos sentidos. Avenida Coite entre Aranguren y Avenida Avellaneda, reducción de carril, sentido Avenida Díaz Vélez. Tenemos en pasaje Ciudadela y Lima, corte total. Avenida Cabildo entre Besares y Vilela, reducción de carril sentido General Paz. Tenemos en Larrea y Avenida Rivadavia, reducción de carril. Avenida 9 de Julio Sur entre Perón e Irigoyen, corte total.
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0: 10 de la mañana, 11 de la mañana, no se preocupen, es 11 de la mañana, 30 minutos. Ahora sí, la temperatura 10 grados 3 décimas, máxima para el día de hoy 13 grados, humedad 79%. Para mañana sábado, mínima 10, máxima 15, el domingo mínima 10, máxima 16, el lunes mínima 12, máxima 18 grados, el martes mínima 10, máxima 17 grados. Recordando que tenemos entonces por delante un hermoso fin de semana largo como para disfrutar y recordar de qué manera se va a estar presentando el clima. Hacemos un tiempo de pausa y seguimos con más información.
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1: De la mañana, 38 minutos en Buenos Aires. La temperatura en este momento es de 10 grados 3 décimas, humedad 79%. El Ministerio de Capital Humano presentó Gemelo Digital, un sistema de inteligencia artificial para diseñar políticas sociales y predecir su impacto. La ministra Sandra Pretovelo lanzó una plataforma diseñada para anticipar y proyectar impactos de medidas oficiales mediante análisis de datos, integrando así información de diversas áreas para simular escenarios y mejorar la planificación. La Casa Rosada evita romper con Patricia Bullrich y la invita a reuniones en el gabinete, pero podría crear otro espacio de encuentro más reservado. En el gobierno confirmaron la invitación tanto para la cumbre del próximo lunes como para la mesa política que se llevará a cabo el martes. Aún así, se podría crear una reunión exclusiva de integrantes del Poder Ejecutivo que acotaría el margen para que esté presente. Mauricio Macri sigue activo tras las críticas a Milei, encabezará un acto en Mendoza y se reunirá con Cornejo. El expresidente viene dando pasos públicos para poder comenzar a generar incertidumbre en torno a una eventual candidatura. Este será su tercer encuentro con gobernadores radicales en menos de 2 meses. Detuvieron al jefe de migraciones en Chubut tras ser acusado de presunta malversación de fondos. Se trata de Carlos Rinaldi, quien está al frente de la delegación de Rawson desde el año 2024. Este jueves fue trasladado a la ciudad de Buenos Aires para comparecer ante el Juzgado Nacional en lo Penal Económico número 2. Imputaron a un exministro de Alberto Rodríguez Saá por presunto enriquecimiento ilícito durante su gestión. Se trata de Nicolás Anzulovich, uno de los funcionarios que trabajó durante la gestión 2019-2023. En las pericias detectaron un patrimonio de más de 9 millones de pesos que no habría podido justificar. Pedro Rosenblatt confirmó que no va a ser candidato y pidió que se celebre una interna en el peronismo. Tras ser consultado sobre la disputa entre Cristina Kirchner y Axel Kicillof, el creador de Gelatina admitió: "Me gustaría que haya candidatos que se animen y digan, yo quiero hacer esto". El peronismo cierra filas para poder reclamar por zona fría y se prepara para presionar en el Senado. Desde Kicillof a intendentes y dirigentes cuestionaron la modificación hecha por diputados y apuestan a intervenir para no avanzar en su sanción definitiva. El gobernador amenaza con ir a la justicia.

0: Mauricio Macri sigue activo tras las críticas a Milei, encabezará un acto en Mendoza y se reunirá con Cornejo. El expresidente viene dando pasos públicos para comenzar a generar incertidumbre en torno a una eventual candidatura. Esta será entonces su tercer encuentro con gobernadores radicales en menos de 2 meses, como lo estuvimos adelantando.
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0: La temperatura se mantiene estable, 10 grados 3 décimas, humedad 79%, viento del sector sudeste a 6 kilómetros por hora, con máxima estimada para el día de hoy en el orden de los 13 grados. Así te estamos acompañando, faltando 17 minutos para las 12 del mediodía. 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

11 de la mañana, 47 minutos. Se viene el fin de semana largo, con el próximo 25 de mayo, feriado nacional, locro patrio. ¿Cuánto cuesta preparar el típico plato de locro para el 25 de mayo? En la previa se prepara un locro tradicional que vuelve a ser una de las grandes costumbres argentinas. ¡Qué rico el locro! 25 de mayo se presenta para la Argentina realmente algo de en cuanto a celebración nacional, y el locro es un plato típico de la jornada. Cocinar esta preparación tradicional puede alcanzar un costo de 43 mil pesos para 4 personas, cantidad que se puede rendir para hasta 6 comensales. Los ingredientes, la historia detrás del plato, las diferentes formas de elaboración conforman el corazón de esta costumbre que reúne a familias y amigos. Cosas ricas si los hay. A mí me encanta el locro. A mi esposo no, pero a mí sí me encanta. La receta tradicional sugiere utilizar aproximadamente 1/2 kilo de maíz blanco, cuyo valor ronda en los 1.500 pesos. Sumarle porotos, necesita también ser remojados anteriormente. También zapallo puede ser y puede cortarse en cubos. Ay, mira, acá tenemos la receta, y con un costo de 700 pesos, panceta, uno de los ingredientes más costosos, 500 gramos asciende a 25 mil pesos. Claro, eso es muy caro. Después el resto no es que sea muy costoso, específicamente 24.212 pesos según el relevamiento. Otros insumos claves: chorizo colorado, puede alcanzar un precio de 4.140, carne de res, paleta o falda, los cortes que son más accesibles con un costo de 3.900, verduras, 3.900, carne, me parece que ahí la pifiaron, verduras frescas, incluye cebolla, dientes de ajo, a ver qué más dice, bueno, obviamente la cabutia, que es infaltable, de repente puede ser también anco, que se utiliza bastante, pimiento rojo, puerro, laurel, necesario para darle sabor. Así que bueno, más o menos esto lleva a una suma de 43 mil pesos para 4 comensales. El origen del locro tradicional: en la actualidad el locro ocupa un lugar destacado entre los platos emblemáticos de la gastronomía argentina y suele servirse durante el aniversario de la Revolución de Mayo, Día de la Independencia, ambos en un plano en cuanto a otoño e invierno. El 25 de mayo, 9 de julio, esta tradicional forma de festejar también lleva lo que es algo tradicional, y por supuesto los típicos pastelitos. ¡Ay, qué cosa rica! Todo rico, todo rico. Así que bueno, ahí estamos recordando un poquitito este próximo 25 de mayo, y recordando que hace muy poquito se celebró el Día de la Escarapela, que también es muy importante, el lucir nuestro símbolo patrio, que a veces uno se olvida, ¿no? Pero es importante el lucir nuestra escarapela y saber que es siempre tenemos que tenerlo presente. Yo recuerdo cuando era chica, todo el mundo con la escarapela. Ahora es muy difícil ver a alguien que de repente antes o el día patrio luzca su escarapela. Así que algo que de repente lo tendríamos que volver a normalizar, me parece, ¿no? Otra información: la ciudad oscura. ¿Qué pasó? Se quedó Cava oscuras, no todo, pero en su mayoría Caballito, por un incendio en una subestación de Edesur. Un masivo apagón afecta a Caballito, otros barrios de la ciudad de Buenos Aires, debido a un incendio y explosión de un transformador. Tremendo esto, este masivo apagón que estuvo afectando a Caballito, a otros barrios de la ciudad de Buenos Aires, debido a un incendio, explosión de un transformador en la subestación de Edesur, Parque Centenario. El incidente ocurrió durante la madrugada de este viernes en Río de Janeiro y Antonio Machado, y provocó un pico de corte de suministro eléctrico que superó los 100.000
usuarios afectados, un montón. Barrios como Caballito, Villa Crespo, Almagro, Paternal, quedaron a oscuras, mientras que vecinos estuvieron entonces también contando acerca de lo que fue la falta de iluminación en Avenida Corrientes, en Escalabrini Ortiz. Tres dotaciones de bomberos lograron controlar el fuego, en tanto personal del SAME confirmó que no se registraron heridos. El suministro eléctrico comenzó a normalizarse en forma paulatina, pero algunos usuarios todavía están sin luz. Otra información importante, cómo saber si seguís teniendo el subsidio al gas 2026 y qué hacer si fuiste dado de baja. Miles de usuarios buscan confirmar si todavía reciben la asistencia estatal en las tarifas de gas y electricidad. El trámite puede hacerse desde el celular y permitir verificar el estado actual del beneficio. Con la llegada del frío, el aumento del consumo de calefacción en los hogares, muchos usuarios comenzaron a recibir y a revisar si es que todavía cuentan con el subsidio de tarifas de gas y luz. La consulta puede realizarse de manera online a través de la aplicación oficial Mi Argentina. Así que es súper sencillo, se puede hacer, se puede verificar. Primero hay que descargar la aplicación Mi Argentina desde el celular y acceder con un usuario y contraseña. Una vez dentro de la aplicación, el usuario debe ingresar el aparato trámite. Allí aparecerá el estado de los subsidios vinculados a los servicios públicos. En la sección gas, electricidad, figura la palabra sí. Junto al periodo correspondiente, significa que el beneficio continúa activo y debería rebajarse en la factura. En caso de que no aparezca habilitado, también es posible iniciar desde la misma plataforma el trámite de inscripción o actualización de datos. Entre los principales criterios aparecen tener ingresos familiares dentro de los límites establecidos, no poseer más de dos propiedades, contar con un vehículo con cierta antigüedad, declarar correctamente la composición familiar del grupo familiar. Muchas familias pueden volver a quedar alcanzadas por la asistencia estatal después de cambios en su situación laboral o una caída de ingresos.

0: Vamos un poquito al deporte. Vuelve la actividad de la Fórmula 1. Franco Colapinto corre la práctica y la clasificación sprint del Gran Premio de Canadá. Luego de conseguir su mejor posición con Alpine en Miami, el argentino se prepara para una nueva carrera en un circuito que ya conoce. Así que Franco Colapinto saldrá a la pista para las primeras actividades del Gran Premio de Canadá de la Fórmula 1. El piloto de Alpine correrá el primer y único entrenamiento para luego disputar la clasificación sprint en un circuito en el que ya corrió el año pasado. El argentino viene de finalizar séptimo en el Gran Premio de Miami. Fue su mejor actuación de Fórmula 1 en la escudería francesa. La práctica comenzará a las 13:30 de Argentina y luego lo que va a ser entonces la carrera comenzará a las 17:30. Todas las instancias del fin de semana en Canadá se va a estar también siguiendo muy de cerca por diversos canales en Argentina. Así que bueno, veremos cómo le va a nuestro querido Franco Colapinto y que bueno, esperemos que le vaya bien, por sobre todas las cosas, saber que está llevando también adelante un gran sueño y por supuesto es muy querido. Hace muy poquito tiempo se estuvo haciendo lo que fue una presentación aquí en nuestro país, especialmente en la zona de Palermo, donde Franco estuvo muy cerquita del público, muy cerquita de su gente. Muy bien, nos tenemos que ir despidiendo, pero antes de la despedida, por supuesto que tenemos toda la información, cómo se presenta el clima. Fin de semana largo y en lo que respecta entonces a para este día, seguirá nubladito con máxima de 13 grados para el sábado, mínima 10, máxima 15, el domingo mínima 10, máxima 16, el lunes feriado nacional, mínima 12, máxima 18 grados. Arrancando el martes, mínima 10, máxima 17, el miércoles mínima 11, máxima 17, jueves mínima 12, máxima 18 grados. Así que bueno, hasta aquí nosotros te estuvimos acompañando, recordando que tenemos invitación muy especial, te esperamos este fin de semana en casa a las 15:30, a las 18, a las 20:30, domingos a las 9, 11:30, 16:30 y 19 horas. Qué bueno es estar juntos en casa. Así que bueno, nosotros por lo pronto nos estamos despidiendo hasta el martes, ya que el lunes tenemos feriado nacional. No estaremos, pero por supuesto que te vamos a dejar toda una programación bien variada para que puedas disfrutar buena música, prédicas, con buenas noticias, con reflexiones, un poco de todo lo que siempre vamos preparando para que sientas la compañía de gospel las 24 horas. Muchísimas gracias por habernos dado la posibilidad de compartir hasta aquí con vos esto que ha sido entonces Gospel News. Excelente fin de semana y nos vamos con algo nuevo. Siempre tenemos regalando cositas nuevas y en esta oportunidad, bueno, presentándolo así.
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0: Buen fin de semana, hasta el lunes.

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2: Y vemos, hay mucho que podemos aprender y aplicar a nuestras vidas acerca de Nehemías. Es muy interesante porque cada vez que yo medito y leo y el Señor me lleva para estudiar la vida de Nehemías, es algo poderoso porque me impacta tremendamente lo que Dios hizo en su vida, lo que Dios hizo en la vida de un hombre dispuesto de ser usado por Dios, un hombre común, un hombre que no era profeta, un hombre que no tenía plataforma, no era un hombre importante, pero era un hombre común y corriente, pero lleno de un Dios extraordinario. ¿Cuántos dicen, si hay esperanza para Nehemías, hay esperanza para mí? Amén. ¿Cuántos pueden decir, capaz soy una persona común, pero el Señor está conmigo y su unción viene sobre mí? Ya viene el extra de Dios. Lo que marca de diferencia es la presencia de Dios. Lo que marca de diferencia en tu trabajo, en tu rubro, en tu negocio, en tu familia, en lo que uno hace con sus manos, sus negocios, lo que puedes, lo que tu profesión, tu oficio, lo que marca de diferencia es la unción, la gracia, el favor de Dios sobre tu vida. Amén. Y vemos que Nehemías no era un profeta, pero vemos que Nehemías era un copero, era copero del rey. Era, la verdad, era un esclavo, era copero en cautiverio. Entonces, en aquel tiempo, el copero era un hombre quien tenía que probar la comida, la bebida del rey antes que el rey comía y bebía, para asegurarse que no estaba envenenado, que nadie quería matar al rey. Entonces, si estaba envenenado, el copero se quedaba ahí muerto. Y ahí sabían no dar esa comida al rey. Entonces, en otras palabras, Nehemías era un hombre reemplazable, un hombre para el pueblo en ese aquel tiempo que no tenía valor. Era un hombre reemplazable, pero ¿cuántos saben? Él tenía valor para Dios. Y aún siendo esclavo, él supo guardar su corazón. Y eso es lo primero que quiero hacer mención a ustedes, porque a veces cuando uno entra en temporadas difíciles, de pruebas, cuando uno está atravesando su propio valle de sombra de muerte, cuando uno no sabe cómo van a salir de sus pruebas, de ese momento de desierto en sus vidas, ahí es cuando hay pruebas que van afligiendo tu alma, que va atacando tu corazón, que trata de apagar y endurecer tu corazón, para que uno deje de amar a Dios con todo, para que uno deje de creerle a Dios con todo, para que uno deje de permanecerse fiel a Dios aún en medio de su tempestad. Pero yo quiero hablar a un pueblo aquí hoy que dice, aún en medio de tempestades, de tormentas, de pruebas, nada me va a sacar del camino de Dios para mi vida. Aún viviendo un momento de prueba, yo sigo amando a Dios con todo, sigo alabando a Dios aún con más fuerza, porque Dios sigue siendo fiel. Amén. Oh, ¿cuánto dicen amén? Quiero guardar mi corazón. Por eso la palabra dice, sobre todas las cosas guarda tu corazón, porque ahí fluye ese manantial de vida. Entonces hay que guardar nuestros corazones. El enemigo viene para afligirte. Vemos que Nehemías, aun siendo un esclavo, aunque su vida corría riesgo todo el tiempo, él seguía consagrado a Dios, seguía comprometido a Dios, seguía amando a Dios, como Daniel y sus amigos. Sadrach, Meshach y Abednego, ellos también guardaban sus corazones en medio de momentos de aflicción, momentos de guerra, momentos de inflación, momentos cuando uno no sabe qué va a suceder, donde hay malos diagnósticos. Ahí es cuando uno tiene que decir: Señor, nada va a apagar ese llama de fuego en mi corazón. Nada me va a producir en mí un corazón que me aleja de ti. Entonces Nehemías era copero, pero sin embargo tenía ese corazón dispuesto. Era un esclavo viviendo en cautiverio, pero sin embargo Dios lo eligió. Él tenía un corazón dispuesto de buscar a Dios. Y ahí veo cómo Dios no busca personas perfectas, pero sí busca personas dispuestas. ¿Cuántos están dispuestos a decir: Señor, aquí estoy? Amén. Porque aunque él era un hombre común, fue un hombre conmovido por Dios. Y ahí en el capítulo 1, versículos 3 y 4, vemos un poco relato para resumirlo. Le llegó una notificación de cómo estaba viviendo el pueblo de Dios en Jerusalén, cómo estaban siendo atacados, cómo los muros habían caído, cómo no había seguridad, estaban afligidos, el enemigo entraba y salía atacándoles. Y terminó de él, en lugar de escuchar esa noticia y seguir con su vida como que no pasa nada, dice que terminó orando y ayunando día y noche. Orando y ayunando, en versículo 4 habla de esto, que ayunó y oró día y noche, clamando al Señor. Él no podía quedarse ciego y sordo de la necesidad de sus hermanos. Él se puso en la brecha orando, diciendo: Señor, necesitamos ver un milagro, necesitamos una respuesta. Levanta tu pueblo otra vez. Ese habla que pueblo es tiempo que el pueblo de Dios se pone en la brecha orando por su nación, orando por su familia, orando por sus vecinos, orando, diciendo: Señor, hay necesidad, extiende tu mano de misericordia otra vez. Amén. Pero lo que me marca de referencia aquí es que en lo que vemos cuando Dios quiere usar a personas es cuando Él escuchó de necesidad, eso produjo en él una carga para hacer algo. Cuando Dios te muestra algo, te da una carga, no es para quedarte sentado, porque en el reino de Dios no hay calentadores de bancos. Hay seguidores de Cristo, hay discípulos del Señor, amén. Entonces, esa carga no es para que sigas diciendo: bueno, después alguien se va a ocupar. No, si Dios te lo mostró, hay que activarte, amén. Entonces esa carga es algo que es tremendo, porque Dios empieza con esa carga en el corazón. Porque antes de hacer grandes obras, primero Dios te da una carga. Y eso es lo que vemos siempre en la vida de Carlos Anacondia, de lo que siempre lo que el pastor habla de él, de lo que también he escuchado de él personalmente, de lo que Dios hizo en su vida cuando se convirtió. Dios le dio una carga por las almas, llorando y llorando, y el resultado de ese quebrantamiento, ese llanto por las almas, alineando su corazón al corazón de Dios, produjo un gran avivamiento, poder de Dios, y miles, te puedo decir que incluso millones de personas han venido a Cristo. Porque un hombre tuvo una carga y dijo: yo no puedo quedarme callado, es tiempo de levantar nuestras lámparas, amén. Entonces vemos que cuando él escuchó, cuando Nehemías escuchó de cómo estaban viviendo el pueblo de Dios en las cenizas, estaban atormentados y atacados por sus enemigos. Tenemos que entender que las cenizas en nuestras vidas revelan muchas cosas. Revelan dónde el enemigo ha entrado y ha tratado de robar, matar y destruir. Las cenizas de nuestras vidas también revelan donde las áreas que fueron descuidadas en nuestras vidas, donde revelan también áreas donde necesitamos reconstruir en nuestras vidas, amén. Y hoy muchos están viviendo esto, viviendo donde hay áreas donde el enemigo entró, donde hay puertas que están abiertas en sus vidas, donde el enemigo entra para afligir, para atormentar, para atar, para traer vicio de adicciones, angustia, tristeza, el desánimo. Y uno, donde uno ha caído, donde uno siente que están viviendo en la ceniza de su vida. Y de repente te encontrás rodeado por la ceniza diciendo, ¿cómo puede ser que llegué a ese lugar? ¿Cómo llegué aquí a ese lugar? Y si estás aquí hoy y te sentís que has perdido en diferentes áreas de tu vida, el Señor te lo muestra no para condenarte, el Señor te lo muestra para reconstruir estos muros en tu vida, para restaurar lo que has perdido, para darte una nueva vida. Y si estás aquí por primera vez, el Señor te dice, hoy es un nuevo día. El Señor puede levantar ahora una nueva vida de esos cenizas, de esos escombros de tu vida, lo que has perdido. No hay nada imposible para Dios. ¿Pueden creer que Dios quiere restaurarte aquí hoy? Y ahí vemos cómo la historia continúa en Nehemías 4. Y vemos cuando Nehemías fue de vuelta, consiguió favor sobrenatural con el rey para poder volver y ayudar al pueblo para reconstruir los muros. Y cuando llegó, se encontró con un pueblo desanimado, con un pueblo cansado. Y vemos el momento donde muchos quieren abandonar el camino de Dios, donde muchos quieren dejar su fe, porque es muy fácil cuando uno recién recibe al Señor y todo me va bien, pero en el momento cuando me encuentro con las pruebas de la vida,

de cansancio, de pasar de tormenta en tormenta, de prueba en prueba, de avanzar y retroceder, de avanzar y retroceder, donde el cansancio te aparece. ¿Cuántas veces hablé con personas, les pregunto, ¿cómo estás? Y la respuesta muchas veces es mal, o no doy más, o simplemente me dice, lo estoy remando. Y si van un paso más, lo estoy remando en dulce de leche. Y ahí uno va tratando de poner un poco de sabor a un momento difícil en su vida. Pero acá vemos como pueblo de Dios estaba en ese momento donde cuando uno se siente, cuando tu presión se aumenta y uno no sabe cómo lidiarte con lo que está pasando, donde esas voces internas comienzan a gritar más fuerte de esa voz de la promesa de la palabra de Dios. Y uno siente ese ataque en tu mente que viene afligiendo tu alma, tratando de decirte dónde está tu Dios ahora, que te trata de hablar más fuerte de tu fe. Y ahí es donde encontramos al pueblo de Dios aquí en Nehemías 4. Porque cuando vemos que el cansancio te habla más fuerte que tu fe, en Nehemías 4, versículo 10 dice: entonces el pueblo de Judá comenzó a quejarse. No sé si algunos vienen quejándose en ese tiempo, pero creo que podemos relacionarnos con esto, con el cansancio, con la tristeza, con el desánimo. Cuando uno dice, no puedo más, estoy sin fuerza. Así está el pueblo de Dios. Y si capaz así está vos aquí hoy, pero yo quiero decirte que Dios está aquí hoy para renovar tus fuerzas, para transformar lo que tú no puedes transformar solo. Amén. Entonces dice, pueblo de Judá comenzó a quejarse. Los trabajadores se están cansando y los escombros que queden por sacar son demasiados. Jamás podremos construir la muralla por nuestra cuenta. Esto es fuerte, porque estaban intentando de lograr algo y sentían que esto es imposible. Venían intentando durante años y no podían. Eso es muy fuerte, porque aquí lo que vemos, quien está hablando no es el enemigo hablando a ellos, es ellos mismos hablando a ellos mismos, diciendo, no podemos, es demasiado. Y muchas veces uno vive de esa manera, porque no se trata aquí de una batalla externa que estaban peleando con sus enemigos. Aquí vemos la batalla que todos tenemos que lidiar, es la batalla interna, el desánimo, la falta de fe, ese cansancio. Cuando uno siente que no puedo jamás, están diciendo los trabajadores, estamos cansados. Los escombros que se quedan por sacar es demasiado. Es demasiado carga, demasiado pesado. Y eso es lo que pesa en la vida real. Porque hay momentos cuando no es, el diablo no está ahí en un momento afligiéndote. A veces es el cansancio emocional lo que te carga. Cuando uno dice, ya estoy cansado, me cuesta levantar a la mañana. A veces uno se siente agotado en su vida espiritual, como ellos aquí estaban agotados. Estaban diciendo, no puedo, es imposible, ya no tengo más fuerzas. Y mira lo que dice, dice, los escombros son demasiados. Y yo sentí el corazón de Dios para personas aquí hoy, los que están viendo ahora mismo online. Hay personas que están rodeados de los escombros en sus vidas, ven imposibilidades, sienten cansados, sin fuerzas, porque los escombros son los que te pesan la vida. Los escombros representan esas heridas en tu vida que no has sanado, esas heridas que uno viene viviendo y conviviendo con cosas de tu pasado, que va afectando e influenciando tu forma de vivir, tu actitud, tu percepción de tu voz mismo, de cómo uno ve su vida. Esas heridas que te lastimaron, el rechazo, el abuso, los traumas que va afectando tu vida. Los escombros representan esos momentos que han marcado tu vida, o decisiones que te han lastimado en su vida, o capaz situaciones donde todavía estás conviviendo y ocupando un espacio en tu vida, esa atadura, ese vicio, esa parte de tu vieja vida. Y cuando uno comienza a vivir y a

0: estar entre los escombros por demasiado tiempo, empieces a creer que esto es todo lo que hay para mi vida y no hay manera de levantarme o salir o cambiar. Así es mi vida y se acabó y se terminó. Y uno termina diciendo como ellos: jamás podremos. Yo quiero decirte, aunque el enemigo viene a decirte jamás vas a cambiar algo, Dios te dice no hay nada imposible, y hoy Él puede reconstruir lo que tú no podías reconstruir por años. En poco tiempo Dios puede levantarte, Dios puede sanarte, Dios puede reconstruir. Ellos estaban tratando de reconstruir, dijeron: esto es imposible. Pero aquí el problema no era la muralla, es que estaban, era su enfoque, su perspectiva. En medio, ellos habían recibido un enviado, Nehemías, con permisos del rey, pero con una palabra del gran yo soy, ungido parte de Dios, pero aún así estaban viendo sus imposibilidades. A veces uno viene delante de la presencia de Dios y el Señor te dice: ¿qué quieres que haga por ti? Y uno queda mirando: bueno, Señor, soy ciego, tengo esto, y ven sus problemas cuando tiene la respuesta delante de ellos. Ellos estaban aquí viviendo en medio de los escombros, y esto es muy personal para nosotros, porque hay personas quienes aman a Dios, quienes tienen un llamado de Dios, quienes tienen un propósito de Dios, pero no pueden avanzar en Dios porque siguen viviendo en los escombros de su pasado, de lo que fue, de las derrotas, del dolor de su pasado. No pueden avanzar porque sienten atado al peso de su pasado. Y hoy quiero animarte aquí hoy, que es tiempo de volver a creer que Dios va a hacer algo nuevo en tu vida. Versículo 11 continúa diciendo: mientras tanto, nuestros enemigos decían: antes de que se den cuenta de lo que está pasando, caeremos encima de ellos, los mataremos y detendremos el trabajo. Detendremos el trabajo. El enemigo vio que estaban queriendo enfocarse, queriendo reconstruir, queriendo hacer las cosas como tenía que ser. Entonces dijo: no, vamos a venir y vamos a detener la obra de Dios en su vida. Eso es lo que pasa muchas veces cuando uno, no sé si les ha pasado a ustedes, pero cada vez cuando uno dice: bueno, ahora voy a ponerme las pilas con Dios, esta semana voy a orar cada día, y cuando uno se pone a orar, de repente te llaman, te escriben, los chicos lloran, no duermen, uno no se levanta, está cansado, tu jefe te llama, y uno vive más ocupado de nunca, porque ahí vemos el poder de tu enfoque. El enemigo sabe, si él puede dividir tu enfoque, sacarte de lo mejor de Dios, distraerte de lo que Dios tiene para tu vida, va a detener la obra de Dios en tu vida. El poder de tu enfoque. Dios nos está llamando para levantar nuestros ojos a Cristo y enfocarnos en lo que Dios nos ha prometido, enfocarnos en las promesas de Dios y enfocarnos en la presencia de Dios. Porque las distracciones, el enemigo viene para distraer, pero también para detener la obra de Dios. No sé si les ha pasado, pero a mí me ha pasado muchas veces. Cuando digo: bueno, ahora esta semana voy a ayunar un día, 3 días, 7 días, depende de lo que Dios me llama para hacer. Y yo no soy una persona que levanto y como el desayuno. Nunca como el desayuno. Pero cada vez, te digo, cada vez, y yo digo: listo, mañana voy a comenzar un ayuno de agua, me levanto a la mañana con un hambre, pero un dolor donde cualquier otro día de semana, hasta 3, 4 de tarde, recién ahí me doy cuenta que tengo hambre. Pero cuando digo: ahora voy a ayunar, como de repente tengo un hambre, aunque comí un poco extra la noche anterior. Pero ese, El enemigo viene para desenfocar, abortar el plan de Dios en tu vida. Tenemos que ser una iglesia enfocada, personas enfocadas, diciendo: no voy a perder mi enfoque de todo lo que Dios tiene para mi vida. Amén. Entonces, el enemigo quiere detenerte, desenfocarte, porque él sabe, si uno comienza a enfocarse, si logras seguir construyéndolo en tu vida día tras día, la obra de Dios, si seguís manteniendo tu fe, si no paras, si seguís avanzando y no sueltas, si seguís permaneciendo fiel a Dios más allá de tus pruebas, avanzando, nada te va a detener de completar la obra de Dios. Hay algo poderoso cuando uno está enfocado, diciendo: cada día edifico, cada día de gloria en gloria, cada día de victoria en victoria, cada día sigo buscando, cada día sigo orando, cada día sigo confiando, sigo enfocando, permaneciéndome fiel a Dios. Entonces, ¿qué hace el enemigo? Viene para sacar tu enfoque con el gran mañana. Dice: bueno, mañana leo la palabra de Dios. O cuando quieres ser libre, como el faraón que dijo: bueno, mañana, de las ranas. ¿Cuándo quieres que el Señor te libere de las ranas? Dijo Moisés. El faraón le dijo: mañana. Muchas veces postergamos lo que sabemos lo que debemos hacer, diciendo mañana. Y ese mañana muchas veces es lo que detiene lo que Dios quiere hacer hoy en tu vida. ¿Cuántos quieren creer que hoy Dios tiene algo nuevo para ti? Amén. Ese yo declaro sobre ti, la obra de Dios va a terminar y vas a llegar a la meta. No sé si viniste hoy con escombros, hoy si viniste hoy en la ceniza de tu vida, perdiste tu testimonio, no sabes cómo levantar tu matrimonio, no sabes cómo recuperar tus hijos, no sabes cómo va a avanzar en tu salud o en tu economía. Hoy proclamo sobre ti, viene un tiempo de unción, de gracia, cuando uno se mantiene enfocado, confiando, alabando a Dios, no dando lugar al enemigo. Hoy Dios va a levantar muros de protección alrededor tuyo. Donde el enemigo había entrado, hoy echamos fuera cada ataque diabólico, y hoy es tiempo de cerrar puertas. Porque Nehemías habla de levantar muros, de cerrar puertas, de tomar decisiones, decir: ya no voy a dejarlo pasar por aquí más, voy a comenzar a construir, voy a comenzar a decir: Señor, hoy te entrego ese área de mi vida. Amén. Por eso el enemigo tiene esas estrategias muy claras. Viene con el temor, viene con el miedo, viene con el desánimo, viene con ansiedades, viene con presiones. Todo está para desenfocarte, todo para desanimarte, todo para apagar tu corazón. Y muchas veces viene con esas voces en tu interior, sin diciendo, esas voces que suenan fuerte como trompetas, diciéndote: eso no va a funcionar, no vas a volver otra vez, no sos suficiente. Viene una y otra vez. Pero quiero decirte que no todo pensamiento que escuches viene de parte de Dios. Ahora, el enemigo viene para atacar los que tienen propósitos, los que tienen llamados, los que donde Dios está obrando en su vida. Entonces quiero preguntarles: ¿cuántos en ese tiempo han sentido batallas en alguna área de su vida, que han sentido afligido en alguna área de su vida? Levanta tu mano, porque eso es una señal grande que Dios está obrando y tiene planes de bien para ti. Si hay batalla, es porque viene una gran victoria. Si hay batalla, es porque Dios tiene planes de bien. Si hay batalla, es porque Dios está a punto de ser algo grande, iglesia. Entonces confíen en Dios. Por eso no es tiempo de retroceder, no es tiempo de tirar la toalla, no es tiempo de quejarnos y enojarnos. Es tiempo de confiar en Dios, porque Dios dijo: si crees, verás la gloria de Dios. Lo digo de vuelta, iglesia: es tiempo de creer, porque Dios te dijo: si crees, verás la gloria de Dios. Yo proclamo sobre ti tiempo de restauración, tiempo de restitución, tiempo de restauración, oh, tiempo de reconstruir muros en tu vida. ¿Lo creen aquí hoy? Ahora mire lo que dice rápidamente el versículo 14. Dice: Hablando de Nehemías, cuando vio el desánimo del pueblo, dijo: luego reuní con los nobles a los demás del pueblo y les dije: no le tengan miedo al enemigo, recuerden al Señor, quien es grande y glorioso, y luchen por sus hermanos, sus hijos, sus hijas, sus esposas y sus casas. Oh, alguien tiene que decir amén y amén y amén y amén. Esto es tremendo, amén. Es un giro espiritual, es un cambio de perspectiva, es un cambio de proclamación. Porque Nehemías no negó la realidad, pero cambió el enfoque del pueblo de Dios. Primero comenzó diciendo: no le tengan miedo, no tengan miedo al enemigo. Porque el miedo te paraliza, el miedo te causa para ver tus gigantes y ves las imposibilidades. Como 10 de los espías quienes entraron en la tierra prometida, ellos vieron gigantes. Pero ¿cuántos saben que 2 vieron el fruto? Vieron promesas, vieron que con Dios todo es posible. ¿Cuál es tu perspectiva aquí hoy? ¿Estás mirando las imposibilidades o estás mirando al gran yo soy? ¿Quién es quien pelea por ti? ¿Quién es quien va delante de ti? ¿Quién extiende su mano sobre ti? Amén. Entonces el miedo ve imposibilidades, y aquí dice: no le tengan miedo, recuerden al Señor. Yo quiero decir a alguien aquí hoy, esto es clave, porque el problema nunca fue el enemigo, el problema fue que olvidaron de la grandeza de Dios. No te olvides de la grandeza de Dios en tu vida, no te olvides donde Dios te sacó, como el Señor te rescató, no te olvides como Dios te dio un milagro, no te olvides como Dios te obró ayer y como hoy también y como mañana también. No te olvides como Dios pelea por ti. Es tiempo de recordar: es Dios quien te llamó, es Dios quien te sostiene, es Dios quien te pelea por ti. Amén. Es Dios que te levantó, es Dios que sigue levantándote. Amén. ¿Lo crees? Entonces, tu fe no se activa mirando tus gigantes, tu fe se activa recordándole la grandeza de Dios. Recuerdas al Señor aquí hoy, frente a cada desafío, recuerdas al Señor. Frente a cada mal diagnóstico, recuerdas al Señor. Ahora, en momentos más, vamos a tomar la Santa Cena, donde vamos a proclamar: por sus llagas fuimos curados. Recuerdas al Señor, quien es digno de alabar, quien es grande y glorioso. Recuerden al Señor. ¿Cuánto pueden decir hoy: yo recuerdo que mi Dios es grande? Frente de mis desafíos, yo recuerdo al Señor. Él está diciendo: no te quedes mirando lo que no puedes resolver solo. Recuerden al Señor, quien es grande. Dígalo conmigo: mi Dios es grande y glorioso. Para Él no hay nada imposible. Mira a la persona que está al lado. Recuerdas al Señor. Él es grande y glorioso. Aleluya. Por eso en Salmos 34 habla diciendo: hablemos de la grandeza de Dios. En lugar de hablar de quejas, hablemos de la grandeza de Dios. Y dijo David: oré al Señor y Él me respondió. Por eso dice aquí en ese versículo, dice: no tengas miedo, recuerdas al Señor, quien es grande y glorioso. Y termina diciendo: y peleen por tu familia, peleen. Habla de que hay una batalla espiritual, no te rindes, hay que seguir peleando la buena batalla. No hay que renunciar, no hay que rendirnos, hay que seguir peleando por tu familia, por tus hijos, por tu casa, por tu legado. Amén. Porque el proceso donde uno se encuentra aquí ahora mismo, ese proceso no es solo personal en tu vida, ese proceso también tiene poder generacional en tu vida. Porque cuando uno ve la victoria en tu vida, esa victoria, esa bendición va de generación en generación. Amén. Cada decisión que tomen, cada muro que te levantes en tu vida, cada área que restaures en tu vida, eso afecta a las generaciones, las generaciones que vienen detrás de ti. Por eso Dios habla que tus generaciones serán bendecidas. El linaje de tu familia va a cambiar porque uno aquí ha decidido seguir a Cristo. ¿Cuándo dicen amén aquí hoy? Maldiciones generacionales se cortan porque uno decidió seguir a Cristo. Vicios, ataduras que vienen, tu linaje de tus abuelos, tus bisabuelos, y viene detrás porque uno rindió su pie delante de Cristo. Esa maldición se cortó y viene una nueva herencia para tus hijos, para tus nietos, para tus bisnietos, por causa de una decisión de seguir a Cristo, de levantar muros, de confiar en Dios, de proclamar que Él es fiel, de seguir a Cristo cada día. Oh, tú y tu casa serán salvos, dice el Señor. Tiempo de salvación. Capaz no lo ves, capaz tus hijos están perdidos, capaz tu marido o tu esposa no quiere ni venir y te hace vivir imposible. No sé cómo, no sé cuándo, pero yo sé que en el tiempo de Dios Él va a cumplir su palabra en nuestras vidas. ¿Cuántos tienen promesas aquí hoy? Entonces yo y mi casa serviremos al Señor, y viene salvación a mi casa, porque aquí hay un justo. Oh, aquí hay personas quienes han sido justificados, y viene un tiempo de un renuevo de Dios. Y para terminar, vemos rápidamente, no solamente dijo no le tengan miedo, recuerden al Señor y peleen por tu familia, pero también Él dijo en Nehemías 6:4, cuando el enemigo vio el avance de la obra, que querían detenerlo, querían frenarlo, Él respondió diciendo: estoy ocupado en una gran obra y no puedo ir. Si bajara yo a reunirme con ustedes, la obra se vería interrumpida. ¿Habrá alguien aquí hoy que puede decir: ya no puedo negociar con la voz del enemigo en mi vida, ya no puedo negociarme con la voz de la tentación en mi vida, ya no puedo dar lugar a esa voz de mi pasado, porque estoy ocupado con una gran obra de Dios en mi vida? Estoy ocupado sirviendo a Dios, estoy ocupado en la palabra de Dios, estoy ocupado confiando en Dios, estoy ocupado buscando a Dios y no tengo tiempo de distraerme. Están listos de decir: ya no tengo tiempo de distraerme porque estoy ocupado. El problema es que hay muchos no están ocupados y se caen en las trampas del enemigo. Pero Dios nos está llamando de levantarnos de las cenizas, de levantarnos del pozo, de ocuparnos de la obra de Dios. Y Dios va a ocupar de tu casa, de tu familia, porque uno se conecta a Dios en el servicio a Dios. No puedo detenerme, no puedo no ir a la iglesia, porque yo sé que en la casa de Dios, Dios me toca, Dios me renueva, me pongo en unidad con los hermanos. Hay poder de acuerdo. Oramos y el cielo se abre. Oramos y todo poder de opresión que viene afligiendo mi vida, Satanás tiene que quitar sus manos de mi vida. Tomamos autoridad. Oh, iglesia, Dios te está llamando para levantarte de las ruinas de tu vida, levantarte de esos pozos de aflicción en tu vida. Es tiempo de reconstruir los muros en tu vida. Es tiempo de reconstruir muros de oración, muros de adoración, muros de la palabra, muros de la pureza, muros de la consagración, muros donde uno te ha dado permiso. Es tiempo de orar y adorar y proclamar la palabra de Dios. Así ya no más. Es tiempo de ver cambios, restauración y restitución. Yo lo proclamo sobre ti hoy. Ataduras se van a caer aquí ahora. Yo veo vicios aquí hoy, cadenas que van a romper en el nombre de Jesús. Habrá alguien que hoy puede decir: hoy levanto muros otra vez en mi vida, donde he descuidado áreas de mi vida, mi relación con Dios. Hoy vuelvo a ese lugar, porque viene el tiempo de ver las promesas de Dios cumpliéndose en mi vida, en el nombre de Jesús. ¿Cuántos lo creen? Damos un aplauso.
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1: El perdón no hace que el pasado se olvide, pero hace que tu futuro se potencie. Porque a causa del perdón de Dios vas a poder alcanzar lo que Dios tiene para ti. Amén. Por supuesto, el dolor de haberle fallado a Dios es duro. El dolor de haber fallado a alguien que confió en nosotros es difícil. Pero hay un Dios que te dice, ¿por qué sigues en el suelo? Y decirles que el Señor arde en mi corazón y me dice, tu lugar no es estar caído en el suelo, lamentándote tu soledad, tu dolor, tu fracaso. Es ser lleno del Espíritu de gracia, Espíritu de Cristo, derramamiento del Espíritu Santo, fuego del Espíritu Santo sobre nuestras vidas.
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0: 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Es hora de levantarnos por fe y comenzar a dar esos pasos que por mucho tiempo hemos temido dar. El temor es lo contrario a la fe. Cuando tengo temor, opaco mi fe. Pero cuando tengo fe, el temor se va.
1: La fe es la confianza de que en verdad sucederá lo que esperamos. Es lo que nos da la certeza de las cosas que no podemos ver. Hebreos, capítulo 11, versículo 1.
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1: ¡Qué gloria! Toda vestidura de espiritual de dolor, sucia, manchada, y revístanse como vestiduras espirituales de vestidos con la investidura de poder. Uno a veces viene con una carga, con su expresión aún física de dolor, de fracaso, de incertidumbre, de incluso haber quitado los ojos del Señor, y como Pedro, haber comenzado a mirar la tormenta, los vientos contrarios, y empezar a dudar. A veces nos pasa eso, pero hoy el Señor te tomó de donde estabas y te levantó otra vez, y junto con Él vas a caminar sobre las aguas y vas a hacer lo que es imposible hacerlo sin Él. Amén. Y eso es lo que provoca el culto, que dejemos de mirar las circunstancias y miremos la palabra. Y el tema del sermón de hoy es la infalibilidad de la palabra de Dios, porque en un mundo tan cambiante y con las cosas que son hoy seguras y mañana ya no son tan firmes, lo único confiable, fiable, infalible, sigue siendo Dios y su palabra. Porque Él dijo: cielo y tierra podrán pasar, pasarán reyes, pasarán siglos, pasarán todo, pero la palabra de Dios permanece para siempre. Y más que nunca esto tiene vigencia hoy, ¿no? Donde uno ve todo lo que pasa, y lo que hoy es mañana deja de ser, y lo que hoy es bueno mañana no es tan bueno. Pero cuando Cristo nos habla y la palabra de Dios es nuestro refugio, nuestra roca, es fiable, es confiable, es segura y es probada. Amén. Y el que endureció el corazón, como cuando Moisés fue a liberar al pueblo de Israel, endureció su corazón. Y le hablaba Moisés, y él, en vez de tomar la decisión de oír, endureció el corazón. Y a veces sucede, aún siendo cristianos, que habiendo creído en algún momento, por las muchas pruebas y por las muchas tribulaciones, uno termina endureciendo el corazón. Por eso lo único que puede traer y volver a abrir el corazón endurecido es la palabra de Dios, que no cambia. Y es, el otro día estaba hablando con ella por la calle y pasé por un lugar donde había un taladro que estaba trabajando el hombre, abriendo el cemento, y hacía un ruido imposible, no se podía hablar, y la misión, la tarea de ese taladro era abrir camino esa roca, esa tierra o ese pavimento, ese cemento endurecido. Y lo único que provoca que el corazón endurecido se abra a Dios de una manera milagrosa son estos momentos, cuando cae la presencia y el corazón duro se convierte en un corazón que diga, como los que fueron a ver en el aposento alto, pasó algo parecido a hoy. La gente empezó a hablar en lenguas, y los moradores de Jerusalén se acercaron a ver qué pasaba ahí arriba. Y Pedro, que es ese antiguo Pedro, lleno de malas decisiones y impetuoso, se levantó y comenzó a hablarles el mensaje poderoso de la palabra infalible. Y dice que al oír las palabras

lo crucificaron. Pero Pedro, lleno del Espíritu Santo, comenzó a proclamar y alzó su voz y proclamó de una manera tan poderosa, pero también la palabra ungida tocó los corazones, y la respuesta final fue: ¿qué haremos? La respuesta fue abrir el corazón. Bueno, ¿qué hago? Y ahí fue que el Pedro les dijo que abran su corazón para que vengan a ellos tiempos de refrigerio de la presencia de Dios. Se tenían que convertir. Predicar el evangelio es echar las redes. Y Jesús le dijo a Pedro: ahora te vas a convertir en un pescador de almas. La misión de la iglesia Rey de Reyes es traer muchos perdidos. Las María Magdalenas, que el mundo descarta, desprecia, juzga, las personas con una vida moralmente tal vez que no saben qué decisión tomar, los gadarenos, las personas atadas, los malhumorados, los rotos, los quebrados, ¿a quién le va a predicar? A ellos. Dios me impactó mucho a través del ministerio de Carlos Anacondia, como tantas veces lo conté, pero una de las cosas que me quedaron grabadas en el corazón es cuando Él nos compartió a nosotros y a la iglesia que el Señor le dio una palabra diciendo: pronto, pronto, pronto Argentina será mía. Gran avivamiento. Y las palabras de Dios no quedan sin vigencia, permanecen. Las promesas de Dios hay que esperarlas. Abraham tenía casi 100 años diciendo: estoy esperando que Dios me dé el bebé. Y su cuerpo estaba como muerto, y su esposa tenía 90 años y seguía estéril. Pero él se siguió aferrando a la promesa. Así que, hermanos, pronto, pronto, pronto, un gran avivamiento en tu familia. Y se va a cumplir la promesa. Porque el Señor seguramente te habló y te dijo: tú y tu casa serán salvos. ¿Cuántos lo tomaron eso en algún momento? Ahora, tal vez usted ve a muchos en su casa perdidos y dicen: uy, parece que esto no se va a cumplir. Pero cuando Dios promete algo, lo cumple. Cree en el Señor Jesucristo y serás salvo tú y toda tu casa. La infalibilidad de las Escrituras. No voy a poder predicar todo el sermón porque tengo un sermón de una hora y ¿a usted lo están esperando o no? No hay problema. Bueno, está bien. No hay ningún problema. Yo también estoy cansado. Gloria a Dios. Me gusta lo que es el Evangelio. Porque, como decía hace un momento y a modo de introducción del mensaje, Pedro pasó de ser el que se lo traicionó, el que se desdijo de todo lo que había prometido, el que se escondió y hasta maldijo al que lo relacionaba con Jesús, a ser cambiado después del aposento alto. Después que esa gloria que estuvo sobre el monte, que estuvo en la vida de cuando dedicaron el templo de Salomón, esa misma gloria que estuvo sobre Jesús, ese mismo Espíritu que descendió, y Juan dijo: Él es, porque vi al Espíritu Santo descender en forma de paloma sobre él. Él es el que bautiza con Espíritu Santo y fuego. Esa misma experiencia vino al Pentecostés, al aposento alto. ¿Qué era el aposento alto? Yo estuve ahí. En realidad no se sabe, porque a veces uno no tiene la certeza, pero es un lugar donde esperaron

con paciencia y perseverancia el cumplimiento de la promesa de Jesús, que luego de su resurrección ellos iban a ser bautizados y revestidos, como decía hoy, del poder. Y en el momento que estaban esperando, orando unánime juntos, de repente vino del cielo un viento recio y sopló sobre todos ellos, y vieron lenguas repartidas de fuego sobre cada uno de ellos, y todos comenzaron a hablar en nuevas lenguas, y ahí se transformaron en testimonio al mundo. Esa es la misión de la iglesia hoy: o le predicamos a los perdidos o nos peleamos entre nosotros. Si no tenemos nada que hacer, ¿qué hacemos? Discutimos. Si no tenemos otra ocupación, ¿qué hacemos? Murmuramos del que está al lado. No digo usted, porque tiene una actitud de santidad. Estoy hablando a los que están mirando lejos, lejos. Pero es así. Si la vida no tiene propósito, se dedica a pelearse, a discutir en casa, en el trabajo, en la familia. Las personas que no tienen objetivos, propósitos, que no tienen una misión clara en la vida, se dedica que a estar amargado, a criticar, a murmurar y alimentarse del odio de los demás. La misión de la iglesia no es otra cosa que hablarle a los perdidos y ocuparnos de la gran misión que Jesús nos dejó: vayan por todo el mundo y prediquen el evangelio a toda criatura. No es, bueno, el lugar donde me congrego hay gente. No, no, es a todos. Todos. Entonces nos dio una gran misión. Y la misión todavía no se concluyó. Y ustedes saben, los acontecimientos se están acelerando y uno no puede saber cuándo las palabras que Dios habló acerca del irrumpimiento de la segunda venida y del arrebatamiento y de los tiempos finales. No se sabe cuándo, pero hay que observar las señales en el mundo de lo que están dándonos señales, que estamos en una época donde la iglesia tiene que estar llena de aceite, velando con sus lámparas encendidas y pensando en los perdidos, porque no queremos que ninguno se pierda, sino que todos procedan al arrepentimiento. Entonces la tarea tiene la misión de la iglesia es predicar. Y cuando hablo de la iglesia, ¿de quién hablo? ¿Del pastor solo? No, la misión de la iglesia somos nosotros. Cristo te salvó, Cristo te perdonó, pero ahora tenemos que hablarle a la gente de Jesús. Es muy bueno el estadio, porque muchas veces cuando uno le invita a alguien a la iglesia dicen: ah, una iglesia evangélica. No. Pero si uno le invita a un estadio, un lugar público, entonces puede ser que sea mucho más accesible el deseo. Si, bueno, voy de curioso, usted diga, no es un problema. Porque del momento que pise el territorio donde está la gloria de Dios, ya empieza la convicción del Espíritu Santo. Me acuerdo cuando yo hacía campañas en obras, me decían: pastor, estoy llegando al estadio y ya la gloria está a la redonda. Se siente una atmósfera cubriendo el estadio. Bueno, yo creo que eso va a pasar en toda esa región. Así que, hermanos, la misión es predicar. Y el poder del Pentecostés o del aposento alto provocó que todos en ese momento fueron cambiados. Y hoy cayó esa misma autoridad acá. ¿Cuántos sintieron el poder de Dios allá arriba? Bueno, entonces fue cambiado. No podés estar con Dios y volver igual. Vas a ser transformado. Y vas a ir de gloria en gloria, porque la obra de Dios va en aumento como la luz de la aurora. Entonces, Pedro cambió como nosotros cambiamos. Pedro se levantó,
se puso en pie con los 11, dice a partir del versículo 14, se puso en pie y alzó su voz y comenzó a hablarles. Él se había escondido de esa misma gente, se había ocultado, se había avergonzado, pero ahora estaba cambiado, estaba lleno del poder de Dios. ¿Y qué les habló? Les empezó a hablar acerca de las Escrituras. Les dijo: oigan lo que Dios dijo. Y ellos empezaron a oír lo que Dios dijo. No lo que decía Pedro, no lo que decía ese hombre que fue transformado en un pescador junto al mar de Galilea, en uno de los discípulos. Él les empezó a hablar la palabra infalible a gente que había crucificado a Jesús y que se habían opuesto al mensaje. Pero había algo en esas Escrituras, a través de la unción de ese hombre simple, que decían: este hombre no es educado, no tuvo la formación que otros tuvieron a los pies de los que enseñaban en los institutos donde preparaban a los religiosos. Este hombre era alguien que se notaba que había estado con Jesús, pero ahora estaba lleno de Cristo y estaba lleno de la palabra. Diga conmigo: lleno de Jesús y lleno de la palabra. Ahora, ¿dónde está la palabra en su vida? ¿Dónde está? ¿Dónde está? Está en su corazón, pero ¿dónde más está? En la Biblia. ¿Usted tiene Biblia? Sí, bueno, algunos no vinieron con su Biblia, pero ¿tiene Biblia? ¿Dónde lee la Biblia? Tiene en un teléfono, porque hoy hay Biblias por todos lados. ¿La tiene en una mesita de luz? Hola. Bueno, hoy le voy a hablar de la Biblia. Entonces, dice: esto sea notorio. Y ahí empezó a hablarle de la Biblia. Ese hombre empezó a oír a Jesús. Jesús caminaba con ellos. ¿Y de qué les hablaba Jesús? De la palabra. ¿Y cómo venció Jesús a quien se interpuso antes de comenzar su ministerio? Satanás mismo. ¿Cómo lo venció? A través de la palabra, de versículos que Jesús se había alimentado de la palabra y había meditado en esa palabra y los había memorizado. Entonces, ese es el proceso para poder vencer hoy con la misma herramienta, la misma espada espiritual, las fuertes tentaciones y ambiente que te vivimos nosotros contrarios a Dios. Si Jesús utilizó la espada del Espíritu, nosotros también tenemos que hacer lo mismo y vamos a tener los mismos resultados. Vamos a ser renovados, porque nuestra mente no piensa las cosas de Dios, pero cuando leemos las Escrituras infalibles, nuestra mente es transformada y es alimentada por esas palabras que salen de la mente de Dios. Entonces dejamos de pensar como pensamos humanamente y comenzamos a pensar como piensa Dios. Entonces vamos a poder hablar las palabras. Entonces, leer la palabra. Diga conmigo: leer. ¿Dónde está su Biblia? En el corazón. Ya sé que está en el corazón. Pero ¿dónde está la Biblia? ¿En algún lugar? No, en la Biblia, la trae con usted, la lee en el teléfono. ¿Tiene la Biblia? ¿Hola? ¿Tiene la Biblia? Leer la Biblia. Y le aconsejo dos libros que van a ser de mucha bendición. El libro de Proverbios, que habla de que el principio de la sabiduría es honrar a Dios, y es un libro muy, muy, muy útil.
el libro de Proverbios y el libro de San Juan, el Evangelio según San Juan. San Juan dijo: lo que hemos visto, lo que hemos oído. Juan fue el que finalmente él se quedó junto a Jesús. Juan fue el que tuvo la oportunidad de recostar, qué privilegio, ¿no? Recostar su cabeza en el corazón de Jesús. Era el conocido como el discípulo amado. Y sus registros son de mucha bendición. Entonces, ahí es donde está, por ejemplo, el relato de Caná de Galilea, donde se produjo el primer milagro. Entonces, hay que leer la palabra. Diga conmigo, hay que leer la palabra. Y en los postreros tiempos Dios enviará hambre. ¿Cuántos tienen hambre? Ya sé que tienen hambre, pero no sé de qué tipo de hambre tiene, pero en los últimos tiempos Dios despertará hambre y sed, no de bebida ni de comida, sino de oír las palabras del libro de Amós que leímos la otra vez. Entonces, leer la palabra, meditar en lo que, es decir, pensar cómo puedo aplicarlo a mi vida, cómo puedo yo que este relato bíblico se haga real en mi vida. Y desde ese meditar y pensar, o cambiamos nuestra forma de pensar y meditamos en lo que Dios dijo, o nos llenamos del miedo y del temor de lo que nos dice la vida. Y la vida y en nuestro alrededor nos habla constantemente palabras de depresión. Pero los salmos, proverbios, los evangelios nos hablan de lo sobrenatural. Entonces, leer la palabra, diga conmigo, leer la palabra, pensar o meditar en lo que leímos. No es solamente leerlo, es tratar de entenderlo y decirle: Señor, ayúdame a comprender esto que es tan glorioso. Y tercero, memorizar los versículos que impactaron el corazón. Entonces, en ese momento, con ese hambre que Dios nos da, Pedro terminó diciendo, ya adelantando, ustedes lo pueden leer en el libro de Hechos, capítulo 2. Dice: sepan ustedes, a toda esa gente que había crucificado a Jesús, sepan ustedes ciertísimamente que a este Jesús que vosotros crucificasteis, Dios lo ha hecho Señor y Cristo. Y al oír esto, esto dice el libro de Hechos capítulo 2, al oír esto, al oír la palabra, se compungieron de corazón y dijeron a Pedro y a los otros apóstoles: varones, ¿qué haremos? Pedro les dijo: arrepentíos y bautícese cada uno de vosotros en el nombre de Jesucristo para perdón de los pecados, y recibiréis el don del Espíritu Santo. Y luego de esa predicación recibieron esa palabra en Hechos 2:41. A ver si podés poner Hechos 2:41 en la Reina Valera. Hechos 2:41 dice: así que los que recibieron su palabra fueron bautizados. ¿Los que recibieron qué? La palabra. Los que recibieron la palabra fueron bautizados y se añadieron aquel día como 3.000 personas a la iglesia. ¿Eran 120? Nunca más fueron 120. Ese día fueron 3.000. Y luego la iglesia crecía y se expandía hasta lo último de la tierra. Hoy sigue ocurriendo esa misma manifestación. Ahora, para terminar,
Leamos Salmos, Salmo 19, versículos 7 y 8, lo que hablo de la infalibilidad de la palabra, de las promesas, de lo dicho por el Señor. Dice el Salmo 19, 7 y 8: las enseñanzas del Señor son perfectas. Como son las palabras de Dios, son infalibles. La palabra de Dios es perfecta. La palabra humana, no tanto. Pero la palabra de Dios es perfecta. ¿Y qué produce? Produce que el alma reciba avivamiento. Cuando usted lee la Biblia, hay una unción sobrenatural que provoca a Dios en su corazón, que restaura el alma, limpia el alma y enciende el fuego que se apagó. Ah, no escuches un amén. Algo, no lo estoy diciendo yo, lo dice la Biblia, de la Biblia misma. Los efectos que produce la Biblia. La enseñanza es perfecta, que reaviva el alma, y las enseñanzas, los decretos, los mandamientos de Dios son confiables. Hacen sabio al sencillo. Ahora, vamos a ser sinceros. ¿Cuántas veces ustedes se han quejado diciendo, ¿por qué no decidí bien? ¿Por qué fui tan ingenuo? No me lo diga, porque yo sé que se equivocó, y todos nos equivocamos. Somos ingenuos, no sabemos discernir entre lo bueno y lo malo. Pero cuando la palabra de Dios se llena nuestro corazón, hace sabio al simple. Todos nacimos de nuevo. Todos, para todos fue nuevo todo. Cuando vinimos a la iglesia, ninguno se graduó de teólogo. Todos vinimos con una sencillez interior, y es a través de la sabiduría de Dios que comenzamos a ser sabios aquellas personas que teníamos un conocimiento simple de las profundidades de Dios. Entonces, aquí hay médicos, aquí hay ingenieros, aquí hay gente muy preparada, son programadores, lo que sea, pero en el reino de Dios somos personas simples que necesitamos la sabiduría de Dios. Entonces, esa sabiduría nos va transformando en esa inmadurez a una madurez espiritual. ¿Cómo se produce? Con el conocimiento de la palabra y los cultos como hoy. La gloria desciende y algo pasa en nuestro corazón. Comemos la palabra y nos llenamos de energía. ¿Para qué es el alimento? Para tener fuerza. ¿Para qué es el culto? Para que salga limpio, cambiado, restaurado y desafiado. Mira que te mando que te esfuerces y seas valiente. Oh, necesitamos la palabra. Ahora usted dice, pastor, cada vez que quiero leer la Biblia me aburro. Cada vez que quiero leer la Biblia me agarra ganas de, no sé, de otra cosa. ¿Qué hago? Bueno, eso es que está bien. Cuando usted está buscando a Dios y tiene luchas, es porque está bien. Porque va por el camino que va a provocar que usted se encuentre con Dios. Y cuando se va a encontrar con Dios, las emociones humanas y el mismo infierno se va a levantar para distraerlo. Entonces, no se distraiga. Busque, ponga sus ojos en Cristo. No en sus emociones, no en las circunstancias. Usted dijo, voy a buscar a Dios mientras pueda ser hallado y llamarlo en tanto que está cercano. Eso lo oí el domingo y lo voy a hacer. Y usted, cuando sienta de hacerlo, van a venir distracciones, temas, luchas, desánimo, se va a sentir mal, pero busque a Dios mientras pueda ser hallado, llámelo en tanto que está cercano y Dios lo va a restaurar. Entonces,

0: me apuro. Los mandamientos de Dios son confiables, hacen sabio al sencillo. Los mandamientos del Señor son rectos, traen alegría al corazón. Escuchen, el pecado es atractivo, pero trae tristeza, trae culpa. Y la persona después dice, ¿por qué fallé? ¿Por qué traicioné a mi ser amado sin que tuviese la fortaleza para evitarlo? Siempre en el pecado hay culpa. Siempre en el pecado hay culpa, pero siempre en la obediencia hay alegría. Hay lucha, pero hay alegría. Entonces, Satanás seduce diciendo esto es atractivo, pero por un poquito de tiempo. Pero el mandamiento del Señor trae una alegría que no se apaga. Amén. Entonces alegra el corazón. Es alegría, es haber vencido. Gloria a Dios porque vencí. Vino el infierno a apartarme, pero me mantuve firme en la roca y en la palabra. Los mandamientos de Dios que traen alegría. Los mandatos de Dios son claros y dan buena percepción. Es decir, nos provocan en nosotros el temor de Dios, el deseo de honrarlo. Para resumir, ¿qué provoca la palabra? Infalible. Restaura. Te restaura todo lo que se derrumbó en tu interior. Te hace sabio. Te alegra el corazón lleno de dolor. Alumbra. Crea en nosotros el deseo de honrar a Dios. Y nos limpia por dentro. Nos inspira, nos revela al invisible. Nos hace conocer a aquel que no vemos, pero nos revela quién es. La palabra de Dios es perfecta. Gloria a Dios por eso. Y termino con esto. Confía en el Señor de todo tu corazón y no dependas de tu propio entendimiento. Busca su voluntad en todo lo que hagas y Él te mostrará el camino a tomar. Amén. ¿Cuántos hoy se mantienen firmes en el Señor? Dios te va a dar una palabra hoy. Mantente aferrado a su palabra. No renuncies a las promesas de Dios. Hubo un hombre que se mantuvo fiel y fue el padre de una gran nación. Y dice Romanos capítulo 4, creyó, Dios le dio a Abraham una palabra que iba a ser padre de una gran nación, y él creyó en esperanza contra esperanza. Le creyó a Dios que iba a ser padre de muchas personas de esa gran nación, que nació el Hijo de Dios, el Mesías de esa gran nación. Así que no se debilitó en la fe al considerar su cuerpo. No se debilitó en la fe al pensar, pero yo soy anciano y mi esposa es estéril y tengo 100 años. No se debilitó en la fe al considerar su cuerpo, que estaba como muerto, siendo de casi 100 años, o la esterilidad de la matriz de Sara. Tampoco dudó por incredulidad de la promesa de Dios, sino que se fortaleció en fe, dando gloria a Dios, plenamente convencido de que era poderoso para hacer todo lo que había prometido. Aleluya, y eso se va a cumplir en su vida. Se va a cumplir en su vida. No renuncie a lo que Dios le prometió.
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0: Es hora de levantarnos por fe y comenzar a dar esos pasos que por mucho tiempo hemos temido dar. El temor es lo contrario a la fe. Cuando tengo temor, opaco mi fe. Pero cuando tengo fe, el temor se va.
2: La fe es la confianza de que en verdad sucederá lo que esperamos. Es lo que nos da la certeza de las cosas que no podemos ver. Hebreos, capítulo 11, versículo 1.
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2: Es por medio del Espíritu Santo que podemos vivir una vida victoriosa. Es por medio de la gracia y del poder del Espíritu Santo que podemos estar hoy acá y haber encontrado salvación. Y yo quiero hablar acerca, para comenzar, de la gracia, que es algo que es tan importante entender, que todos los beneficios del Señor. Bendice, alma mía, Jehová, y no olvides ninguno de sus beneficios. Él es quien perdona todos tus pecados, el que sana todas tus dolencias, el que rescata tu vida allí del hoyo y te corona de favores y de misericordias. Vivimos marcados por una mente religiosa donde uno mide los beneficios que Dios pueda llegar a darnos de acuerdo a nuestras obras, de acuerdo a nuestro comportamiento, de acuerdo a nuestra medida espiritual, de cuánto oramos en la semana, cuánto nos congregamos, cuánto nos enojamos, cuánto nos ofendimos. Y siempre estamos frustrados porque nos damos cuenta que la vara de la perfección, sed pues perfectos como vuestros padres, como vuestro Padre que está en los cielos es perfecto, la vara es muy alta y es inalcanzable. ¿Cómo poder ser perfecto? Eso lo dijo Jesús. Entonces Él nos dice, es imposible. Si ustedes quieren agradar a Dios intentándolo sin buscar a Jesús, la gracia, sin humillarse delante de Él todos los días, y es a través de su esfuerzo espiritual o religioso tratar de alcanzar cierto beneficio del cielo, siempre va a caer en la cuenta que en su corazón hay rencor, hay odio, hay envidia, hay celos, hay murmuración, hay malos pensamientos. Aún en la iglesia, aún escuchando la palabra, usted está siendo tentado a desviar su mente pensando cualquier cosa, porque nuestra naturaleza está contaminada por el pecado. Y es por eso que más que todo tenemos que adorar, porque es a través de la gracia de Dios y no porque nosotros somos perfectos. ¿Cuántos perfectos hay acá? Ninguno. Espero que nadie diga amén. Perfecto es Dios. Pero vamos camino a cada día querer conocerlo más y cada día querer agradarlo más. pero nos aferramos a su gracia. Y su gracia es la relación que Él nos ofrece viniendo a nuestra comunión a pesar de tener malos pensamientos, a pesar de tener una mente mentirosa, a pesar de ser hipócritas y demostrar que estamos bien con alguien cuando en realidad le tenemos bronca. Y mostramos una imagen que por ahí no tenemos en realidad. Pero es la forma humana de querer o poder soportar o poder convivir con nuestra naturaleza es fingiendo algo que al fin de cuentas solo Jesús nos lo puede dar. Por eso es que tenemos que venir a la iglesia, abrir nuestro corazón, rendirnos ante Él, reconocer que necesitamos su poder en nosotros. ¿Por qué hablamos de la unción? Es solo por el Espíritu Santo que podemos estar parados firmes en la fe, parados en la roca. Solo porque el Espíritu Santo nos ayuda en nuestra debilidad y te da una salida en el momento oportuno cuando se la pides, cuando eres tentado. Mire, Satanás, que anteriormente era un ángel de luz, era un ángel perfecto, y luego en su idea de querer llegar a ser como Dios, terminó siendo Lucifer, siendo echado del cielo, pero antes tuvo la oportunidad de engañar a una buena cantidad de ángeles creados por Dios que estaban delante de la gloria y sin embargo los engañó. Y luego que fue echado al mundo, vino a la creación, a Adán y a Eva, que vivían en un lugar perfecto, con una relación cercana a Dios. No les hacía falta nada, pero también vino el astuto engañador a desviarlos y a sacarles esa relación con Dios. Ahora digo yo, si Satanás pudo engañar a los ángeles y pudo engañar a Adán y a Eva, ¿cómo no va a intentar engañarnos a nosotros? ¿Y cómo nos engaña? Sembrando una duda, sembrando en nuestra mente un pensamiento. ¿Será que es verdad? ¿Será que la palabra de Dios es cierta? ¿Será que Dios realmente tiene todo nuevo para mi vida? ¿Será que Dios cumplirá su palabra? Siempre está ese pensamiento que siembra el enemigo. Pero le digo algo, cuando Cristo mora en nosotros, ¿cuántos tienen a Jesús en su corazón? Cuando el poder del Espíritu Santo es real en nuestras vidas y viene ese pensamiento, muchas veces sembrado por el mismo infierno que quiere desviarnos y apagarnos de los propósitos de Dios, apagar ese fuego y esa pasión que hoy nosotros demostramos en la iglesia. Es por medio del poder del Espíritu Santo que podemos estar firmes. Necesitamos una relación con Dios constante. Y entonces dice la Escritura que cuando alguien es tentado o cuando alguien tiene un pensamiento que lo aleja de la relación con Dios, si le dices, Señor, ayúdame, en ese momento Dios te da la salida instantánea. Porque para cada momento hay una salida. Para que no te hundas en el hoyo del pecado como antes, porque Dios te rescató de allí. Amén. Entonces hoy estamos firmes. Y es por la gracia de Dios que estamos aquí. Y si alguno de ustedes tropieza o nosotros tropezamos y caemos, el justo tropieza y cae, pero se vuelve a levantar. Y de eso está hablando justamente, que los justos y las personas honestas y las personas salvas pueden convivir con la debilidad humana, pero no se quedan en el suelo, se levantan y siguen adelante en su crecimiento de fe. Y siguen adelante congregándose. Y siguen perdonando. Y siguen amando. Es por eso que somos deudores a esa gracia inmerecida. adoración, la oración y nuestro corazón le pertenecen a Él por todo lo que Él hizo por nosotros. Y les puedo asegurar que cada día el Señor te va a sostener. Y el enemigo no va a poder tomarte, porque el Señor te tiene tomado de su mano y no te va a soltar. Amén. El Señor te tiene en su mano y Él conoce a los suyos. Pueden venir un ejército que acampe contra ti, situaciones que te conmuevan, que te entristezcan, que te quieran alejar y te quieran confundir, pero el Señor Jesús estará allí para darte la victoria.

Pablo dijo en 1 Corintios capítulo 15, versículos 9 y 10. Porque yo soy el más pequeño de los apóstoles. En otra versión dice el más insignificante. Era un tremendo siervo de Dios en el momento que le escribió este libro. Era una persona ya reconocida y su ministerio de predicación cada vez se hacía más poderoso. Sin embargo, mire cómo él se veía. Dice, porque yo soy el más pequeño de los apóstoles, porque no soy digno de ser llamado apóstol, porque el Señor lo había puesto en esa función ministerial, porque yo perseguía la iglesia de Dios. Pero por la gracia de Dios soy lo que soy, y por su gracia, o su gracia no ha sido en vano para conmigo. Antes he trabajado más que todos ellos, pero no yo, sino la gracia de Dios conmigo. Es por la gracia de Dios que hoy estamos acá. Pablo dijo, todo lo que hago, todos los méritos que ustedes puedan ver en mí, todo mi esfuerzo, todo mi trabajo, toda mi labor, todo el fruto que ustedes ven, todo el esfuerzo que yo hago para la obra de Dios, no soy yo, es la gracia de Dios depositada en mi vida, porque estaba perdido, perseguía la iglesia, era una persona llena de odio, pero Cristo me encontró. Y cada uno de ustedes tiene ese mismo testimonio. Gloria a Dios por lo que el Señor va a hacer en cada uno de nosotros. Por la gracia de Dios estamos acá. Somos pequeños, somos insignificantes. Todo lo que hemos logrado o lo que vamos a lograr en el nombre de Jesús no tiene nada que ver con nosotros. Todo lo que vimos recién en la pantalla, toda esa bendición que ha acompañado a la iglesia a lo largo de los años, no hemos sido nosotros, es la gracia de Dios depositada en nosotros. Y eso cambia la perspectiva. Cuando usted ve a un pastor, cuando usted ve a un pastor o un apóstol o ve a un profeta, no tiene que decir, wow, este apóstol, este profeta. No está viendo a alguien insignificante. Usted lo que está honrando es la gracia de Dios depositada en nosotros. Los que menos merecíamos, los que más débiles estábamos, los que más frágiles estábamos, recibimos la gracia del Señor. Es por eso que seguimos trabajando incansablemente, porque somos deudores de esa gracia. Amén. Y ese es el pilar de la iglesia. Esto es lo más importante que tenemos que predicar: una iglesia de gracia, una iglesia de amor, una iglesia de aceptación, donde todos son bienvenidos. Todos ustedes son bienvenidos a la iglesia. No importa su pasado, no importa la condición que usted, no importa su conciencia que le acusa con algunas acciones que ustedes han ofendido a Dios, no importa eso, porque en realidad no llegás a Dios por tus obras, llegás a Dios por haber confesado a Jesús como Salvador personal. Y es esa gracia que permitió que Cristo entre en tu vida. Y que cuando esa gracia y esa relación con Cristo se hizo presente, primero te perdonó, luego te justificó, eres justo, tus pecados han sido perdonados delante de Él. Y lo tercero es que empieza una etapa de cambio y de transformación. Y lo cuarto es que Él comienza a derramar sus dones y su poder en nuestras vidas. Es por eso que todos hoy estamos aquí delante de ese Dios transformador, poderoso, rico en misericordia. Amén. Y todos tenemos que decirle al Señor cada día: crea en mí, oh Dios, un corazón limpio y renueva un espíritu recto delante de mí. El enemigo no va a poder engañarte. La palabra de Dios ya te dio la salida para esa forma de vida donde antes no sabías cómo librarte de esa forma en que la corriente del mundo te empujaba a vivir. Pero ahora que estamos en Cristo,
en Cristo. Estamos parados sobre la roca y sobre la gracia, y el Señor te cuida, el Señor te sostiene, el Señor interviene en cada una de tus situaciones. La gracia nos encuentra en el punto más bajo. Ahí es donde nos encontró. Es el regalo que nos encuentra en las situaciones más difíciles, más desesperadas, de más soledad, como el hijo pródigo desesperado, comiendo de las sobras. Trataba de saciarse. Ya no había comida para él y comía de lo que comían los animales. Pero en ese momento más bajo de su vida, encontró el abrazo, encontró que su padre lo estaba esperando. Esa es la gracia. Y esa es la forma en que muchas personas llegan a la iglesia golpeadas, desilusionadas, ofendidas con el mundo, ofendidas con el cielo, con Dios. Y en ese momento más bajo, alguien le habla del amor de Dios y lo invita a la iglesia. Y en ese momento no conoce al pastor, conoce la gracia, conoce el mensaje, conoce la palabra, y esa palabra transforma los corazones. La gracia de Dios nos libera también de la culpa y de la condenación. Toda persona que recibe la gracia recibe el perdón completo de Dios, y eso es algo que lo tenemos que creer por fe, porque una de las formas que el enemigo tiene para acusarnos y alejarnos de su presencia es que cada vez que adoramos, Dios no nos recibe. Que cada vez que queremos hablarle, Dios no nos escucha. Porque siempre estamos pensando en nuestro pasado o en nuestros errores. Pero la gracia lo que hizo fue que en la cruz de Jesús, Él dijo: consumado es. Y en el momento que declaró consumado es, todos nuestros pecados han sido perdonados. No importa cuán lejos nosotros nos apartamos de Dios, hoy tenemos un Dios de perdón y de condenación. Y es esa gracia la que nos ayuda no a pecar voluntariamente, sabiendo que Dios es un Dios de perdón, sino que es la gracia que cada día nos acerca más a Jesús. Y estamos, a causa de la gracia, más firmes que nunca. Lo tercero que provoca la gracia es una segunda oportunidad. Qué hermosa es esa expresión, una nueva oportunidad. No importa las situaciones en la vida que hayas desperdiciado con Cristo, siempre hay una nueva oportunidad para comenzar otra vez. Y este es el mensaje del Evangelio: una nueva oportunidad para cada familia, una nueva oportunidad para cada corazón. Y esa nueva oportunidad trae una transformación como la que sucedió con Saulo camino a Damasco. Una transformación, salió de una manera y regresó de otra, una vida totalmente transformada por haberse encontrado con Jesús. La gracia es Dios acercándose a nosotros. No es el esfuerzo del hombre intentando acercarme a Dios, sino nosotros creyendo que Él ya se acercó. Él ya vino. Lo único que tenemos que hacer es decir: Señor, reconozco que tu gracia hoy está aquí en este lugar. ¿Cuántos lo creen? ¿Cuántos dicen: lo recibo, recibo esa gracia? Y a causa de esa gracia se abren los cielos en mi vida, y a causa de esa gracia me paro firme en medio de las circunstancias. Y a causa de la gracia de Dios podemos convivir con el mundo que nos azota como una tormenta. Y en Mateo capítulo 14, versículos 22 y 23, cuenta justamente la historia de Jesús viniendo al rescate de los discípulos que estaban en el medio de una tormenta. Pero yo quise darles una introducción y un contexto de lo que para nosotros representa Jesús. Jesús representa nuestra salvación. La persona que nos cuida, que nos sostiene, que tiene un plan para nosotros, que nos quiere llevar a una meta. Y en el medio de esas circunstancias, en Mateo capítulo 14,

adorar a Dios, escuchar de la gracia, cantar acerca de la manifestación de la gloria de Dios, pero luego nos tenemos que preparar para enfrentar las tormentas de la vida, los problemas que se levantan, los vientos contrarios que se levantan en nuestro andar cristiano. Y yo quiero hoy compartir cómo vencer, cómo avanzar, cómo seguir adelante, porque la gracia de Dios está con nosotros. Y esa gracia de Dios te sostendrá. El poder de Dios se va a manifestar. En este pasaje, Jesús se manifestó de una manera visible. Se manifestó caminando sobre las aguas. Y el Señor se va a manifestar en medio de tu tormenta, en medio de cada situación que usted dice: Señor, no doy más. Pero la gracia de Dios está aquí para llevarte a la victoria. Vamos, dale ese aplauso. Mientras se encontraban en problemas, mientras se encontraban en problemas, lejos de tierra firme, ya que se había levantado un fuerte viento y luchaban contra grandes olas, a eso de las 3 de la madrugada, Jesús se acercó a ellos caminando sobre las aguas. Cuando los discípulos le vieron caminar sobre el agua, quedaron aterrados, llenos de miedo, clamando: es un fantasma. Pero Jesús les habló de inmediato: no tengan miedo, dijo, tengan ánimo, yo estoy aquí. Tengan ánimo, tengan ánimo, el Señor está acá. Y la gracia de Dios está acá. Y el poder del Espíritu Santo está acá. Y la gloria de Dios está acá. Y la presencia de Dios te va a acompañar al trabajo. Y si tenés una tormenta en tu trabajo, la gracia de Dios va a ir contigo allí. Ten ánimo, yo estoy aquí. Entonces Pedro lo llamó: Señor, si realmente eres tú, ordéname que vaya hacia ti caminando sobre el agua. Sí, ven, dijo Jesús. Entonces Pedro se bajó por el costado de la barca y caminó sobre el agua hacia Jesús. Pero cuando vio el fuerte viento y las olas, se aterrorizó y comenzó a hundirse. Señor, sálvame, gritó. De inmediato Jesús extendió la mano y lo agarró. Me gusta esta expresión. De inmediato, clama a mí, yo te responderé. Él clamó, Señor, sálvame. Señor, ayúdame. Señor, líbrame de este problema. Señor, sácame de esta tentación. Señor, sácame de mi vida esta situación que me está alejando de tu presencia. Y el Señor de inmediato te va a traer la salida. De inmediato, dice la Escritura, que extendió la mano y lo agarró. Tienes tan poca fe, le dijo Jesús, ¿por qué dudaste de mí? Cuando subieron de nuevo a la barca, el viento se detuvo. Entonces los discípulos le adoraron, diciendo: de verdad eres el Hijo de Dios. Fíjese la humanidad de los discípulos, que viendo a Jesús hacer milagros, viéndolo horas antes multiplicar para miles de personas los panes y los peces, porque de ahí viene el pasaje, aún con todas esas evidencias, ellos se preguntaban: ¿quién es este hombre? ¿Quién es? Y en este pasaje es cuando finalmente ellos dicen: finalmente, de verdad, este hombre es el Hijo de Dios. Y ahí vemos cómo Dios va renovando nuestros pensamientos, cómo pasamos de la duda a la afirmación, cómo pasamos de siempre, aún con todas las evidencias y las palabras y la manifestación, muchas veces nuestra mente todavía sigue dudando.

0: de la grandeza de Dios. Y ellos finalmente, cuando el Señor los libró de esa última tormenta, había otra tormenta antes donde Jesús estaba allí durmiendo y calmó los vientos, y ellos no dijeron que era el Hijo de Dios. Reflexionaron: ¿quién es este hombre que aún el viento y el mar le obedecen? Pero finalmente, en esta tormenta, donde se las vieron mal de verdad, dijeron: realmente es el Hijo de Dios. Y usted va a proclamar con los milagros que van a ocurrir en su vida, y ya están ocurriendo por la gracia de Dios. ¿Por qué ocurren los milagros? No somos nosotros, es la gracia de Dios con nosotros. ¿Cuántos están llenos de la gracia de Dios y del poder de la gracia a través del Espíritu Santo? Vamos a dar ese aplauso al Rey de Reyes. Los discípulos tenían el temor, tenían las dudas, estaban solos en medio de un momento cuando el mar se complicó. Estamos hablando de gente que estaba acostumbrada a navegar en el mar de Galilea, pero esta tormenta era diferente. Y como dije en otra oportunidad, no podemos evitar las tormentas, pero podemos evitar que la tormenta entre al corazón. Y la tormenta que puede verse reflejada en una vida paralizada por la angustia, por el temor, por la depresión, no te permite tener una relación cercana al Señor. Pero la palabra de Dios dice, y esto es lo que nos afirma, la palabra de Dios dice: yo no te dejaré y no te desampararé, aún en el medio de cada situación que nos toca vivir. Porque la gracia de Dios, y Pablo dijo, todo lo que viví y todo lo que experimenté, y en cada una de las situaciones que él vivió, que pasó por tortura y pasó por hambre, por desnudez, por peligro, por espada, por cada una de las circunstancias que vivió, dijo: yo no fui nada, en mis propios méritos no logré nada, es la gracia de Dios que me sostuvo. Es porque estoy en Cristo, y en Cristo soy una nueva criatura. La solución para poder enfrentar cada circunstancia es aferrarnos cada día a esa gloria, a esa relación. Es invitar al Espíritu Santo, es creer que Él va a venir a nuestro corazón, no por nuestras obras, sino porque Él quiere relacionarse con nosotros. Porque Él ya nos perdonó. Porque los cielos están abiertos sobre tu casa. Porque hay libertad para entrar a la presencia de Dios. Ahora, cuando te dispones a orar, ¿quién viene a visitarte? El enemigo. Y te dice: ¿será verdad que va a venir la gloria de Dios? ¿No estás ocupado? ¿No tenías que llamar a tal amiga? ¿No tendrías que ocuparte o leer la Biblia? ¿No es una acción aburrida? ¿No es algo que no tiene atracción para pasar tiempo de oración y de lectura y de meditación en lo que leímos? Muchas veces vienen esas palabras porque justamente es ahí donde el enemigo te quiere insistir que no lo busques, que los cielos están cerrados, que Dios no te quiere bendecir. Pero bien, yo vengo a decirle: tus pecados han sido perdonados, los cielos están abiertos, y el poder del Espíritu quiere derramarse en tu vida, manifestándose. Así que levante sus manos y créalo. Invítelo al Espíritu Santo y dígale: Señor, diga conmigo, esta semana tu gloria va a venir a mi casa. Tu gloria se va a manifestar. Se va a manifestar en casa, en mi familia y en todo lo que emprenda. El poder de Dios se va a hacer presente. Y en cada tormenta yo voy a ver una salida. Y en cada situación donde no hay recursos para enfrentarlo porque me supera, Dios me va a dar su presencia para poder salir adelante en tiempos de dificultad y en tiempos de incertidumbre. Lo que quiero decirles es, y ya vamos a orar, lo que nos deja este pasaje de reflexión es que la tormenta apareció de repente. Y muchas veces de repente vienen momentos donde uno tiene que enfrentar situaciones en la vida. Pero Jesús estaba presente. No estaba Él físicamente, pero estaba orando por ellos. Nosotros no estamos solos. Él está con nosotros en cada situación. No estamos solos en la lucha. Vamos a ver la revelación de Dios en esa tormenta. Vas a ver la gloria de Dios, así como los discípulos vieron caminar a Jesús. Yo proclamo que vas a ver la gloria de Dios en tu vida, en tu trabajo, con tus hijos, en tu salud, con el diagnóstico médico, o Dios fluyendo y el enemigo huyendo delante tuyo. El Espíritu Santo fluyendo a través tuyo y el enemigo retrocediendo. Porque la unción está aquí, el poder de Dios está aquí, el fuego de Dios está aquí. Y mientras estamos predicando la palabra, la presencia de Dios se hace presente y se hace real. Y Dios comienza a restaurar, a sanar, a hablar y a traer convicción que Él es todo lo que necesitamos. ¿Qué estaba pasando con los discípulos? Jesús estaba preparándolos para enfrentar el trabajo que ellos tenían que realizar en el futuro. Se estaba generando la oportunidad, un escenario donde ellos se vieran en una situación solos y reconocieran que la salida para ese momento no estaba en ellos, estaba en Jesús. Nosotros necesitamos constantemente depender de esa presencia de Dios en nuestras vidas. A pesar de nuestros grandes esfuerzos, los vientos contrarios siguen luchando contra nosotros y muchas veces nos vemos paralizados. Y lo segundo que vemos en este pasaje es que no solamente que de repente vino una tormenta, lo segundo que pasó es que estaban lejos de una salida o solución, porque la tormenta los encontró en el medio del lago o del mar de Galilea. Y el mar de Galilea es extenso. Estuvimos ahí, es un lugar inmenso. Así que ellos estaban en el medio de la noche, en el medio del lago, con una gran tormenta y lejos de una solución o de un final. Y viendo también que estaban solos y viendo que Jesús no estaba cerca y no viendo una salida fácil. Tal vez algunos de ustedes se encuentran en situaciones parecidas, están lejos de una solución o de una salida, están pasando momentos difíciles y hoy vinieron al culto o están escuchando este mensaje, y quiero decirles que en el momento de mayor oscuridad, cuando no podían ver con claridad y cuando estaban muy desconcertados, es en ese momento cuando Jesús se manifestó. Y es por eso que yo quiero proclamar, en medio de tantos problemas que hay en el mundo hoy, que son como tormentas que vienen a confundirnos y a mostrarnos que es muy difícil avanzar. Nos sentimos estancados y demorados, pero el Señor está en medio de esta circunstancia que estás atravesando y te va a dar la victoria. Lo tercero que ellos aprendieron, que aunque estaban lejos de una salida, no estaban solos. Porque cuando dice la Escritura que estaban, ya estaban en plena madrugada y todo estaba oscuro y Jesús no estaba con ellos, de repente escucharon a Jesús y vieron a Jesús cuando estaban en serios problemas, porque dice la Escritura que Jesús vio que ellos se encontraban en serios problemas y remaban con mucha fuerza y luchaban contra el viento y contra las olas, y estaban luchando y no podían avanzar. Y en el medio de esa gran batalla, en ese momento vino Jesús a calmar la tormenta. Y yo quiero con eso dejar que nuestros corazones se llenen de fe y de esperanza, y vamos a invitar a Jesús que venga a nuestra vida para calmar toda clase de tormenta, toda clase de tempestad. Amén. Invitar a Jesús que se haga presente en los momentos de mayor situaciones difíciles. ¿Cuántos necesitan la intervención del cielo? Padre, oro por ellos para que al terminar esta reunión la gloria y el poder del Espíritu se manifieste en sus vidas. Que así como ocurrió en el ministerio de Jesús, interviniendo en los momentos de mayor dificultad, Señor, tú has puesto esta palabra en mi corazón para proclamar a cada familia que viene la victoria, viene la respuesta del cielo, y que nuestra plenitud y nuestra paz está en ti, Señor. Gracias por esa paz que ahora viene y que sobrepasa todo pensamiento, porque no estás solo. En el medio de la tormenta, Jesús viene ahora a buscar corazones que claman a Él.
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gracias, Señor. 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
1: El perdón no hace que el pasado se olvide, pero hace que tu futuro se potencie. Porque a causa del perdón de Dios vas a poder alcanzar lo que Dios tiene para ti. Amén. Por supuesto, el dolor de haberle fallado a Dios es duro. El dolor de haber fallado a alguien que confió en nosotros es difícil. Pero hay un Dios que te dice, ¿por qué sigues en el suelo? Y decirles que el Señor arde en mi corazón y me dice, tu lugar no es estar caído en el suelo, lamentándote, tu soledad, tu dolor, tu fracaso. Es ser lleno del Espíritu de gracia, Espíritu de Cristo, derramamiento del Espíritu Santo, fuego del Espíritu Santo sobre nuestras vidas.
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2: 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Es hora de levantarnos por fe y comenzar a dar esos pasos que por mucho tiempo hemos temido dar. El temor es lo contrario a la fe. Cuando tengo temor, opaco mi fe, pero cuando tengo fe, el temor se va.
1: La fe es la confianza de que en verdad sucederá lo que esperamos. Es lo que nos da la certeza de las cosas que no podemos ver. Hebreos, capítulo 11, versículo 1.
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que ellos me dieron, no solamente materiales, sino la oportunidad de conocer a Jesús. Y por muy lejos que vayamos, no se nos puede olvidar que alguien puso sus hombros antes para que podamos estar allí. Y al principio de todo, encontramos a Jesús poniéndose la humanidad sobre sus hombros

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1: Y vamos a darle un aplauso a Jesús por todo lo que Él ha hecho hoy, por todo lo que nos ha ministrado, su presencia en nuestro medio. Y justamente leyendo algunos de estos versículos, Jesús es el cumplimiento de lo dicho por los profetas durante toda la Biblia. Dice la Escritura en el libro de Isaías, capítulo 9, versículo 6, porque un niño nos es nacido. Claro que ellos esperaban que ese niño, las personas a los cuales Jesús vino, por eso dice la Biblia, los suyos vino, pero los suyos no le recibieron porque lo esperaban de otra manera. En vez de nacer en Belén, pensaban que iba a nacer en un lugar de gobierno, en un lugar de autoridad. Estaban esperando al Mesías, como ocurrió en los tiempos de David, que iba a gobernar como rey, pero un gobierno político, un gobierno visible. Pero en realidad el reino de Dios, o lo que Jesús vino a hacer, es volvernos a nosotros, a Dios. Es entrar a nuestra vida y tomar control, gobernar Él nuestro corazón. No que lo gobiernes las emociones, el pecado, los vicios, la actividad pecaminosa que produce la carne. Jesús vino a morar y a tomar control y a darnos paz. Y el verdadero milagro es que nosotros podamos conocer a Dios, adorar a Dios, no como una religión, sino como un Redentor a quien podemos experimentar su presencia, experimentar que Él está aquí. Por fe lo creemos, por gracia somos salvos, por medio de la fe. En el Antiguo Testamento, acercarse a Dios era cumplir una enorme cantidad de reglas y de mandamientos y de normas, que la gente tenía una carga constante de culpa porque constantemente tenían que ir al templo a pedir perdón porque no cumplían las normas, no tenían la fuerza, por más deseo moral, no tenían la fuerza espiritual para cumplirlo. Por eso Jesús dijo: vengan a mí los que estáis trabajados y cansados, que yo los haré descansar. No está hablando del cansancio del trabajo, está hablando del cansancio de querer conocer a Dios pero sentirnos frustrados en el intento. Por eso Jesús vino a mostrarse como el Redentor, como aquel que nos ama a pesar que nosotros no somos perfectos, pero Él es perfecto. Y su vida es tan importante para nosotros, es un regalo. Usted hoy se va con un regalo. Yo sé que quisiera llevarse un chocolate, pero este es un regalo, pero un regalo eterno, un regalo que no se va arrepentir, porque va a recompensarlo conociendo a Abraham, Jacob, David, a todos aquellos que ganaron la carrera, que llegaron a la meta, que fueron fieles y que hoy también nos están alentando a nosotros que estamos corriendo con paciencia la carrera, puestos los ojos en Jesús. Por lo tanto, Jesús es mucho más que una experiencia de fin de año navideña, como decía antes, reunirnos, comer alguna comida especial de esta época. Es algo más, mucho más. Es el cumplimiento de ese niño que nació en Belén y que era el Hijo de Dios dado a nosotros, un regalo por gracia. Y que ese niño que luego fue rey, es el Rey de Reyes, por lo que aprendió a despojarse de sí mismo, tomando forma de hombre, yendo a la cruz, siendo avergonzado, lastimado, desfigurado, cumpliéndose cada uno de los detalles de la palabra. Pero ese rey hoy llena su corazón, y ese rey llenará la tierra con su gloria, y ese rey tiene a sus enemigos por estrado de sus pies, porque los ha vencido. Y si Cristo venció, nosotros somos más que vencedores por medio de aquel que nos amó. Así que Navidad no es simplemente algo bueno. Estoy cansado de pensar en el arbolito, en todas las cuestiones que tienen que ver con la fiesta, pero esto es algo mucho más profundo. Es el cumplimiento de la palabra. Su nombre se iba a llamar Emmanuel, Dios con nosotros. ¿Quién es admirable? ¿Quién es el consejero, el Dios fuerte, el Padre eterno y el Príncipe de paz? Y el ángel le dio aviso a los pastores que estaban trabajando en una noche más de trabajo, sin esperar nada, pensando que siempre iba a ser igual, pensando que esa era una noche más de la rutina de su trabajo, de pastorear los rebaños en las largas noches de esa época. Pero el ángel les dijo: no temáis, porque os doy nuevas de gran gozo, que será para todo el pueblo, que os ha nacido hoy en la ciudad de David, que es Belén, un Salvador, que es Cristo el Señor. Y ese Cristo el Señor es el cumplimiento de las palabras. Y el llamado, o el momento en que María, como veíamos hoy, fue sorprendida por el ángel Gabriel, en Lucas capítulo 1, versículo 28, dice que Gabriel se le apareció y le dijo: saludos, mujer. U otra versión dice: salve, muy favorecida. Y esta es una versión más al alcance nuestro, que le dice: saludos, mujer favorecida, el Señor es contigo. Algunas personas piensan: bueno, claro, pero mi realidad es totalmente diferente. En este caso, esta mujer fue tan especial, esta joven en realidad fue tan especial, que Dios la separó para ser nada más ni nada menos la mujer que iba a cuidar el desarrollo del nacimiento del Verbo hecho carne, de Dios, de Emmanuel, de Jesús con nosotros. Pero el favor de Dios está con todos nosotros. Ustedes también son favorecidos, porque eso lo dice la Escritura. Hoy les vengo a anunciar, les dijo Jesús a los que estaban en la sinagoga, que es el año del favor de Dios, y que todo lo dicho por el profeta Isaías acerca del ungido del Señor se va a cumplir, o se está cumpliendo hoy. Hoy Dios se hace presente en su iglesia y dice: yo les doy favor del cielo. El favor significa que Dios pelea por ti, que Él va delante tuyo, que la tarea de transformación no es tuya, es Cristo gobernando en nuestros corazones. Simplemente lo único que tenemos que hacer nosotros es abrirle la puerta al único que puede transformar nuestros corazones. Y lo va a hacer de tal manera que usted va a ser una persona que va a reflejar a Jesús, y la gente va a decir: yo lo conocía antes, pero hoy refleja, habla de una manera diferente, transmite algo diferente. Lo que transmite es la luz de Cristo que Jesús ha puesto en tu corazón. Y entonces María recibió esta palabra: muy favorecida, el Señor está contigo. Confusa y perturbada, sigue la historia, María trató de pensar que el ángel, ¿qué querría decirle? No tengas miedo, María, le dijo el ángel, porque has hallado el favor de Dios. Concebirás y darás a luz un hijo, y le pondrás por nombre Jesús. Él será muy grande. Y lo llamarán Hijo del Altísimo. El Señor Dios le dará el trono de su antepasado David y reinará sobre Israel para siempre. Su reino no tendrá fin. Pero ¿cómo va a suceder esto?, le preguntó María al ángel. Soy virgen. Y el ángel le contestó: el Espíritu vendrá sobre ti y el poder del Altísimo te cubrirá con su sombra. Por lo tanto, el bebé que va a nacer será santo y será llamado Hijo de Dios. Me gusta esta palabra que sigue: pues la palabra de Dios nunca dejará de cumplirse. María respondió: yo soy la sierva del Señor. Que se cumpla todo lo que has dicho acerca de mí. En diferente contexto y en diferente realidad, entre el propósito de Dios y el cumplimiento, siempre hay un corazón que dice, como María dijo en su momento, para que la palabra de Dios no deje de cumplirse, María tuvo que responder: soy la sierva del Señor. Que se cumpla en mí todo lo que Dios dijo. Eso se llama la confesión de fe. Eso se llama rendir nuestro corazón a Dios. Eso se llama abrir las puertas de nuestro corazón. Había un plan, había un propósito, había algo especial que estaba naciendo, que iba a cambiar la historia para siempre. Pero nos deja una gran lección María. Esa jovencita sorprendida por todo lo que estaba escuchando, reaccionó de una manera que a nosotros nos desafía a que cada día también en nuestra vida está el favor de Dios. En nuestra vida está el poder de Dios. En nuestra vida están los planes de Dios. Pero también en nuestra vida tiene que ser la oración constante: Señor, me rindo a tu propósito. Hágase conmigo lo que tú quieres hacer. No escuché ningún amén. Y ese momento, cuando usted le dice a Dios: Señor, aquí estoy, te rindo mi vida. En ese momento, lo que Dios va a hacer va a comenzar a suceder. Y ese momento es hoy aquí. Aprendiendo lo que dice esta escritura, vemos en este relato algunas lecciones que nos vamos a llevar a casa. Número uno, que nadie esperaba al Mesías. Que hubo muchos años entre Malaquías, el antiguo pacto, y el último libro de la Biblia, del Antiguo Testamento, a el Nuevo Testamento, que empieza con el libro de Mateo. Hubo 400 años donde nadie profetizaba, nadie anunciaba, nadie decía que iba a venir el Mesías. Por lo tanto, los ángeles sorprendieron a los pastores dándole el anuncio de gran gozo, porque nadie lo esperaba. Y cuando suceden las cosas espirituales, siempre sucede en corazones que marcan la diferencia. Aún estando aquí hoy, la iglesia, gracias a Dios por tantas personas que vienen cada fin de semana, miles de personas son tocadas por el Evangelio, pero todavía hay muchísimos que no lo conocen. Hay muchísimos que le cierran la puerta a la palabra de Dios, que se burlan, que desechan, que lo dejan al margen al mensaje de Dios. Pero cosas grandes pasan cuando hay personas que vienen a la iglesia llenos de cargas, llenos de miedos, llenos del mundo que nos desata toda esa angustia que está alrededor. Sin embargo, venimos a la iglesia y el Señor nos habla como a María: prepárate, porque voy a hacer grandes cosas. Y siempre las personas que esperan lo que otros no esperan. Tal vez no hay muchos conocidos suyos que adoren a Dios. Tal vez no hay muchos parientes suyos que amen al Espíritu Santo. Pero usted y toda su casa va a adorar al Señor y va a mantenerse firme y va a esperar lo que Dios ha prometido. Hubo un tiempo de silencio. Hubo un tiempo de silencio entre el antiguo pacto y el nuevo pacto. Hubo tiempos cuando nadie esperaba nada. Los tiempos de silencio no significan tiempos de ausencia de Dios. Tal vez usted está pasando tiempos donde no siente nada, no escucha nada, no ve nada, pero hay un momento cuando todo lo que ha estado esperando va a comenzar a ocurrir. Eso es lo que le ocurrió a María. María recibió la visita del ángel cuando le dijo: bienaventurada o muy favorecida, ha sido elegida por Dios. El Espíritu Santo te cubrirá. Yo proclamo que el Espíritu Santo hoy, el poder de Dios te va a cubrir en tu vida. Vas a experimentar el poder del cielo una vez más. Así que a su tiempo la respuesta vendrá a tu vida. Lo que el enemigo nos quiere robar es la expectativa. Es hacernos entrar en esa angustia de pensar que porque estuvimos esperando algo de parte de Dios y no lo recibimos, Dios no está presente o no escucha nuestras oraciones. Quiero decirles que el fuego de Dios va a venir, que el poder de Dios va a venir, que el Espíritu Santo lo va a llenar. Aunque otros no clamen, esta noche clame, porque el poder de Dios caerá sobre su vida. El brazo poderoso que ha hecho cosas tremendas sigue moviéndose en la iglesia. Por lo tanto, esperar hoy con expectativa que el Dios lo toque. Levante sus manos y sea una de esas personas que ora hoy y que le dice a Dios: Señor, cúbreme con tu presencia. Dame tu poder. Hazme vivir una vida cristiana victoriosa. Y me rindo a ti. Hágase conmigo lo que tú has decidido hacer en mi vida, en el nombre de Jesús. Dame una nueva vida. Dame un nuevo corazón. Transfórmame. Dame amor para perdonar. Dame amor para olvidar. Dame amor para sentir que yo puedo dar amor aunque ya no tengo nada para dar. Pero lléname de ese amor para que sea de bendición a otros, en el nombre de Jesús. Lo segundo que nos deja la historia de María es que María fue elegida de una simple ciudad, en una ciudad que no tenía importancia. Muchos en la Biblia pensaban: ¿qué puede salir bueno de Nazaret? Una joven común, una persona común que vivió un evento extraordinario que cambió la historia del mundo. Muchas veces uno se considera común, y es así. Lo común Dios lo transforma en extraordinario. Personas comunes que se enfrentan o que se rinden a un Dios sobrenatural. Y esas personas que necesitan a Dios cada día, personas que reconocen que lo único bueno es lo que Dios puso en nuestros corazones. La carne siempre nos falló. Nuestras emociones siempre nos fallaron. Nuestras decisiones no siempre fueron las mejores. Pero cuando Cristo vino a morar a nuestra vida, es lo mejor que nos pudo haber pasado. Y eso es lo que tenés que agradecer a la gracia todos los días. El favor de Dios es que Dios entra a una casa común, a un hogar común, a personas comunes, y les da una unción y una experiencia extraordinaria. Hoy lo estás recibiendo, ahora mismo, escuchando un sermón, estás recibiendo la experiencia más extraordinaria que un ser humano puede recibir en este mundo. No hay experiencia más extraordinaria que nacer de nuevo y tener el gozo del Señor y la paz con Dios. Y fresco. Eso es extraordinario. Y Dios te va a levantar y te va a sostener cada día. ¿Cuántos dicen amén? Así que las personas se preguntaban, ¿pero de Nazaret puede venir el Mesías? Y sabes, es algo que no estaba en la lógica de las personas. Lo tercero que vemos es que Dios es más glorioso cuando lo tenemos en nuestro corazón. Es más glorioso de lo que nuestra mente puede calificar con palabras. Cuando yo hablo de rendirle el corazón a Jesús, no hay palabras que puedan dimensionar lo que va a experimentar o lo que ya experimentamos. El ángel le dijo acerca del Hijo de Dios: Él será muy grande y lo llamarán Hijo del Altísimo. El Señor le dará el trono de su antepasado David y reinará por siempre.

Hágase conmigo conforme a tu palabra. Significa rendir la voluntad de Dios cada día y decirle: Señor, aquí estoy. Lo cuarto que vemos aquí es que Elizabeth, la pariente, se alegraron ambas en las cosas grandes que Dios había realizado. Y yo, en esta conexión entre el nacimiento de Jesús y la conexión con sus parientes, estaba pensando qué bueno sería hoy proclamar que Dios traerá bendición a tus parientes. Muchas veces de los parientes vienen los momentos de mayor lucha, de mayor tensión. Pero vamos a proclamar que Dios va a traer paz y va a traer un milagro sobrenatural y va a obrar, va a traer un bálsamo, algo que usted dice: yo no, nunca lo pude lograr, pero Dios lo está haciendo a través de su presencia. Y qué conexión y qué aprendizaje también de alegrarse con la unción de otros, con la victoria de otros, reconocer el depósito de Dios que por la gracia recibió la otra persona. Y quinto, María junto con José tuvieron la gran tarea de cuidar lo que Dios había depositado, o el propósito que había depositado en la vida de María. Y por eso tuvieron que huir a Egipto y tuvieron que cuidar de la vida del hijo que había nacido. Eso nos habla que cuando Dios deposita algo en nosotros, también nosotros tenemos que velar, cuidar la presencia de Dios constantemente, y también discernir que donde está la luz hay reacciones demoníacas. Siempre las fuerzas de las tinieblas va a querer robar, va a querer apagar, va a querer quitar lo que Dios te dio. Siempre que entra la luz hay una reacción, muchas veces diabólica, o en casos positivos, cuando la luz de Cristo entró a las ciudades donde había pecadores, personas que los hombres la juzgaban por su forma de vivir, Jesús les dijo: yo no te condeno, vete y no peques más. La luz vence a las tinieblas, y la luz de Cristo está en tu corazón, y vas a llevar la luz de Cristo a donde quiera que vayas. Amén. Allí donde está, ¿cuántos de ustedes creen que la misma presencia de Dios? Claro, hoy no está el ángel, pero sí tenemos la oportunidad de tener a Jesús en el corazón. Y no solamente tener a Jesús, ser investidos del poder de Dios, ser llenos del fuego de Dios, ser personas comunes que hoy a la noche experimenten el poder extraordinario. ¿Cuántos quieren hacerlo? ¿Cuántos hacen una oración primero diciendo: Dios, yo me rindo a ti, haz conmigo conforme a tu voluntad? Dígalo conmigo de todo corazón: Señor, haz conmigo conforme a tu voluntad, a tus planes y a tus propósitos. Señor, que mi vida no sea un impedimento, que no sea un impedimento para el fluir de Dios. Hoy, luego de vivir toda esta hermosa experiencia, en esta noche le digo sí a tu presencia, sí a Jesús, sí al fuego de Dios. Sí, Señor, haz conmigo conforme a tu voluntad, haz conmigo conforme a tu propósito, y lléname más y más y más y más de tu presencia, en el nombre de Jesús. Perdona mis pecados y dame un nuevo corazón y una nueva vida, un nuevo corazón que ame a Dios. Quita la carga, quita el peso. Ya hemos sido aceptados, perdonados. Ya, Señor, no tenemos que hacerlo humanamente. Tú nos has
dado al Hijo para que Él en nosotros nos ayude a caminar conforme a tu voluntad.

0: Venimos a ti hoy cansados, cargados, afligidos, pero tú nos haces descansar y nos das el fuego y nos das el poder. Reciba el poder de Dios allí donde está. Hay una gloria tremenda aquí cayendo sobre ti, cambiándote, transformándote. Dios, el manto del cielo y el Espíritu Santo viene sobre ti, mujer, varón. Lo simple, lo común, lo normal se transforma en extraordinario. Y yo proclamo, momentos gloriosos con Dios van a ocurrir a través de tu vida. En el nombre de Jesús, restaura lo que el diablo robó. Señor, devuélvenos todo lo que el diablo nos quitó. Y yo te pido, devuélveles el fuego, devuélveles el poder, devuélveles la unción en el nombre de Jesús.
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